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1: Muy bien, ¿cuántos quieren escuchar una palabra de Dios en esta mañana? Abra su Biblia, por favor. El poder de una familia bendecida. Salmo 112, versículo 1 al 3. Lo hemos usado muchas veces para hablar justamente de la generosidad y del amor a Dios y lo que produce el Señor allí. Pero metiéndonos en el contexto, realmente es maravilloso. Todo esto ha surgido, ¿sabe?, en mi corazón. Yo miro la palabra del Señor, leo la palabra de Dios y leo los evangelios. El Señor siempre se refirió, sobre todo su comunicación era conocer a Dios para poder trascender en todo lo que había ocurrido en el pueblo de Israel en ese tiempo. Las guerras no eran la solución. Los problemas estaban insertados en las familias de todo tipo. La gente era pobre, había mucha pobreza en ese tiempo. Subyugados por una nación extranjera, estaban pasando momentos muy complicados. Y la verdad es que los parámetros son casi o exactamente iguales, simplemente cambian los actores. Naciones completas, enteras, subyugadas por otra, no sé, una milicia dentro del mismo lugar. Naciones divididas, destruidas. No hay nada, falta el Señor. Y por eso mismo me refiero a que la palabra que cuando el Señor pone en mi corazón tiene que ver con las realidades que nos tocan vivir. ¿Cómo hago? ¿De qué manera tomo decisiones? ¿Qué es lo que tengo que hacer para poder desarrollar una vida mejor? La mejor, la vida que Dios me ha prometido también. Dios nos ha prometido una vida poderosa, una vida fuerte. ¿Dónde está la raíz? ¿Dónde está la raíz? Y escuche esto, por favor. Salmo 112, versículo 1 y 3. Lea todo el Salmo, es muy bonito, la verdad, le va a encantar. Dice, alabado sea el Señor. Estoy en la versión NTV. Alabado sea el Señor. Qué felices son los que temen al Señor y se deleitan en obedecer sus mandatos. Sus hijos tendrán éxito en todas partes. Toda una generación de justos será bendecida. Ellos mismos serán ricos e influyentes y sus buenas acciones durarán para siempre. Oramos. Padre mío, en el nombre de Jesús, Señor, te damos tantas gracias porque podemos, Señor, abrir tu palabra. Y lo hacemos, Señor, con gozo, con alegría, comprometidos, Señor, en primer lugar contigo, sabiendo que tú eres el dueño de todas las cosas, Señor, y confiamos en ti, y creemos que tu palabra, Señor, es el manual para nuestra vida, y te rogamos que nos hables, Señor, que tú hagas, Dios mío, Señor, el milagro de comunicar tu corazón hacia el nuestro, en el nombre de Cristo, y que salgamos de este lugar bendecidos, Señor, animados, sostenidos, listos y preparados para producir cambios, cambios en la sociedad, cambios personales, cambios en la familia, en el nombre de Cristo. Te damos gracias porque creemos, Señor, que tú lo haces ahora en el maravilloso nombre de Cristo y para gloria de tu nombre. Te damos gracias, mi Señor. Amén, amén y amén. Aleluya. Y a su nombre. Gloria a Dios. Es interesante cuando uno mira la realidad y la compara con la Biblia. Cuando mira la realidad, uno puede darse cuenta de que hay cosas que realmente están mal. El tema es que cada uno tiene su propio mundo, cada uno tiene su propia historia, cada uno de nosotros tiene su propio sector de influencia y también sus características familiares. Están aquí, tenemos hijos, tenemos nietos, tenemos nueras, tenemos suegras, tenemos de todo. Bueno, una familia completa. Y uno puede darse cuenta que hay un ataque frontal, un ataque de frente en contra de la familia. Los valores se han perdido. Escuchaba hace poco a un matrimonio, simplemente le decía, y usted le exige a sus hijos, bueno, que vayan a la iglesia o algo por el estilo. No, ellos pueden decidir lo que quieran. Y yo digo, wow, si son niños pequeños necesitan instrucción y necesitan la instrucción de sus padres en primer lugar. ¿A dónde los voy a dejar a mis hijos? ¿Quién se va a hacer cargo de ellos? Y realmente me doy cuenta de que no hay valores, que no hay un parámetro correcto. Pero pastor, indíqueme usted, por favor, un libro donde realmente me enseñe a ser papá o me enseñe a ser mamá. No lo hay. No hay. Hay consejos humanos, todo lo que quiera, pero la Biblia sí lo tiene. La palabra del Señor sí lo tiene. Y en estos días me he encontrado a través de las redes sociales montones de circunstancias. Padres frustrados, padres millonarios enojados con sus hijos, frustrados por las actitudes de sus propios hijos. ¿Por qué? Porque, por ejemplo, Magic Johnson fue un basquetbolista muy famoso, millonario, un hombre, no sé cuánto, creo que 300 millones de dólares tenían su poder. Bueno, uno de sus hijos directamente tomó las tarjetas de crédito y seguramente está enviciado con el asunto del casino. 26 millones de dólares gastó en una noche. Y como no tenía más dinero, sacó y le robó a su mamá. Le sacó a su mamá, le sacó las joyas que le había regalado su padre. Un anillo de oro, un anillo de brillante que valía 5 millones de dólares, lo vendió en 20 mil dólares. Y uno dice, wow, eso ocurre en Norteamérica. Acá también ocurre. En otra manera, pero ocurre igual. Ocurre de la misma forma. Una niña de 14 años que sus padres ni enterados estaban por las redes sociales. Recibió una no sé si una persecución, una forma, bueno, una manera de trabajar tan fuerte en la mente de un adolescente que al final terminó quitándose la vida. Dos padres separados, bueno, uno con una familia y otro con otro, terminaron matando a un niño de 4 años, un niño pequeño. Y la verdad, uno puede decir, esto es un desastre. Sí, es un desastre. Hemos dejado a Dios afuera y las consecuencias están, porque creemos que nosotros lo podemos realizar. Y lo podemos realizar, total, yo soy bastante preparadito, he terminado el secundario, estoy en la facultad, bueno, soy una persona, un profesional, soy esto, soy lo otro. No tiene que ver con el conocimiento, tiene que ver con la sabiduría de lo alto, tiene que ver con la sabiduría que Dios produce en nuestro interior y el consejo de Dios para cada uno de nosotros. Si no, nos vamos a frustrar. Y vamos a vivir frustrados porque lo damos todo. Los padres damos todo para nuestras familias. El tema es el carácter para formarlo. De pronto lo que está bien y lo que está mal, hay que decirlo. ¿Por qué? Porque están debajo de nuestro criterio. ¿Sabe lo que hizo este famoso basquetbolista? Dijo, no le voy a dejar un peso a ninguno. Simplemente le voy a dar algo aquí y todo el resto del dinero lo voy a regalar. Ya invirtió 30 millones de dólares, regaló una empresa, no sé qué lo que es, o algo por el estilo. Y yo digo, Señor, llegar a ser tal vez y hacer cosas que tal vez los demás no entienden, ¿por qué? A causa de las problemáticas. Y usted puede ver aquí, en la palabra del Señor, una raíz de una familia que vive al revés. Hay otro, estaba indagando por allí, cantidad de padres que quieren que sus hijos sean famosos, y no es por la fama, es por el dinero. Entonces los llevan por ahí para, bueno, para promocionarse como artistas. Yo no estoy en contra del arte, el arte es bueno cuando viene del corazón y está correcto, no está mal, no está mal, pero el tema es quieren la popularidad. Sus hijos, bueno, los llevan ahí, o el deporte, hoy todos quieren ser Messi. ¿Pero por qué? Por la cantidad de millones que tiene. Que sea famoso, se salvó. Y la verdad es, no está mal el deporte. Nadie dijo que estaba mal el deporte. El tema es, ¿qué es lo que tengo en mi corazón para con ello? Y el tema pasa por eso, por este lado. Y la Biblia dice, alabado sea el Señor. Qué felices son los que temen al Señor y se deleitan en obedecer sus mandatos. Solamente estas dos cosas realmente cambian la historia de la familia. Sus hijos tendrán éxito en todas partes. Toda una generación de justos será bendecida. Ellos mismos serán ricos e influyentes y sus buenas acciones durarán para siempre. Por eso vivimos en una generación obsesionada con el éxito rápido. Todo el mundo quiere ser influencer, ¿eh? Ganamos plata. Y todo el mundo quiere el éxito rápido, la fama rápida y momentánea y con riqueza, que luego se desvanecen tan rápido que luego no queda nada. No hay nada, porque no sabemos cómo manejarla. Ha llegado de una manera increíble a nuestra vida, tal vez siendo famosos o qué. Mire simplemente los aspectos, averigüe por ahí, le gusta tal vez algún artista o algo por el estilo, vaya y busque la raíz de donde viven, cómo viven y qué es lo que tienen, y usted va a ver el resto. Pero la palabra del Señor hoy nos presenta todo lo contrario, un modelo totalmente diferente, completamente distinto, diseñado por el mismo Señor. Una vida bendecida no, a ver, no vale lo que quiere valer por lo que acumula, sino por lo que honra. Cuando uno honra y honra realmente a Dios, cuando uno honra a los padres, las cosas funcionan de otra manera. Cuando uno honra a los hijos, cuando uno honra a las personas que conviven, realmente funciona de otra manera. ¿Por qué? Porque hay no recato, sino que hay una relación buena, sólida, sana, donde las cosas y los problemas se resuelven. Y se resuelven, ¿por qué? Porque todos somos distintos, podemos opinar diferente. Está bárbaro. Bueno, busquémosle la vuelta. Vamos a buscar un acuerdo. ¿Qué es lo que hacemos? ¿Está bien o está mal? ¿Nos ayuda o nos perjudica? Es sencillo. Y es interesante porque hay miles de personas que pasan toda su vida persiguiendo la bendición. Lo que Dios tiene preparado para sus hijos, gratis. Simplemente entregar nuestra vida, corriendo detrás de oportunidades, buscando conexiones, intentando abrir puertas que no pueden hacerlo, porque lo hacen con sus propias fuerzas. De ninguna manera lo van a lograr. Y aún así, viven frustrados, cansados y vacíos. Ahora, no es porque Dios no quiera bendecirlos, no es porque Dios quiera traer sobre ellos su bendición. Todo lo contrario, Dios quiere hacerlo. Es porque están buscando en el lugar equivocado, la forma equivocada. No es así. ¿Sabe por qué? Porque la bendición no se persigue. La bendición, lo que hay que hacer es provocarla. Es provocarla con las actitudes, con las acciones. Es la forma que tenemos de vivir, de agradecer al Señor por la salvación de nuestra alma, de poder ser agradecido, de servirle, de servir a la comunidad, de servir al otro, de poder ayudar al otro. Estamos para ser realmente de bendición para otros, para que conozcan a Jesús. El Señor dice que debemos parecernos a Él. Por lo tanto, es lo que debemos hacer. Y aquí encontramos un principio eterno que usted tiene que guardar por allí. Sáquele una foto si quiere. Escuche esto. La verdadera bendición no comienza en lo que nosotros hacemos, no es en nuestras manos, no es lo que hacemos, sino en el corazón de aquel que tiene temor de Dios. Y no es miedo, por favor, no es miedo. Y se lo voy a explicar en un minuto. Ahí está la clave. No es lo que tú haces, pero yo me esfuerzo, pastor, y laburo 12 horas por día, y trabajo como un burro, y me esfuerzo demasiado, y la verdad que estoy cansadísimo, estoy harto de todo. ¿Por qué? Porque el esfuerzo es humano. En cambio, el que teme al Señor, no es que tampoco se la lleva de arriba y uno dice, bueno, pues entonces me largo a dormir. La palabra del Señor dice en el Salmo 127, que mientras nosotros dormimos, el Señor prepara para el otro día lo que vamos a tener. Y no se necesita un esfuerzo. Cristo hizo el sacrificio mayor. Nosotros no tenemos que hacer ningún sacrificio. Ahora, ¿cuál es la raíz de una vida bendecida? En primer lugar, el temor de Dios. Pastor, ya se metió en un lado medio complicado. Yo no le tengo miedo a nadie. Que se pare el delante mío el que quiera. Y a veces creemos que tiene que ver con la humanidad. No, no, tiene que ver con esto. ¿Qué significa temer al Señor? Primero, no es miedo, es reverencia. Y la verdad, no me asusta. Me produce, no sé cómo denominarlo, o tristeza, cuando de pronto veo a tanta gente hablar en contra de Dios. Y digo, no saben lo que están haciendo, Señor. No saben lo que están haciendo. Maldicen a Dios y hablan peste de Dios. Y otros que son muy amigos del Señor. Vení para acá, vení, dame una manito, dale. ¿De quién te cree que es Dios? Mira el cielo, mira el sol y te vas a dar cuenta que es el constructor de todas las cosas. Y Él es el que envió a su propio Hijo para que muera en la cruz por ti y por mí. Y lo tengo dentro de mi corazón. El respeto. El poder tener reverencia delante del Señor. No miedo de ninguna manera. Es reconocer la autoridad por encima de todas las cosas. De todo lo que hacemos. Que Él es el dueño. De que Él es el Señor. Es vivir consciente realmente de todas las cosas que hacemos en cada momento de nuestra vida. Y ahí está la clave. Porque el Señor le encanta que dependamos de Él. Él quiere ayudarnos. Fíjese, nosotros como padres, los que somos padres y tenemos ya hijos grandes, lo que hacíamos cuando chicos y aún podemos hacerlo cuando grandes. Estamos cuidándolo, estamos atentos con el teléfono. Ellos por ahí no llaman, ni se preocupan por ahí por llamar, y nosotros sí lo hacemos. Nosotros sí lo hacemos. Hola, papá, ¿cómo está? ¿Cómo están los chicos? ¿Cómo están las nenas? ¿Cómo está esto? Nosotros, con un corazón humano, tratando de cuidar a nuestros hijos que ya son grandes. ¿Usted cree que Dios como padre no quiere cuidarme a mí? ¿No quiere cuidarlo a usted? Y el gran secreto está aquí. Y escuche esto, por favor. Porque lo más importante pasa por aquí. En el temor de Dios, no hay una paralización de la persona. No es que Dios te dice, ¿qué te pasa, nene? No, no es así. No es así. No es el que te detiene y que de pronto, bueno, no, todo lo contrario. Me doy cuenta que tengo libertad para elegir. El tema es qué es lo que tengo en la cabeza, qué es lo que tengo en mi interior, qué es lo que tengo en mi mente. Porque Dios me permite hacer todo. Simplemente que hay una vocecita en el interior, si tenemos al Espíritu Santo, que dice, ojo. Y hay una dualidad. Y directamente otras veces ni siquiera aparece, porque las tentaciones están a la orden del día. Pero mi hermano, Dios no te paraliza. El temor a Dios no es que te detiene y dice, usted haga lo que yo le digo. No, no, no. El Señor nos propone y nosotros tomamos las decisiones que corresponden. Todo lo que hagamos en nuestra vida, si nosotros realmente le damos lugar al Señor, le puedo asegurar que la vida se va a volver distinta. Totalmente diferente. Y lo que tal vez, lo que te gustaba, ya no te va a gustar más. No tiene el mismo sabor, no tiene el mismo gusto. Y de pronto algo pasó, algo ocurrió. ¿Cuánta gente vive amargada? Lo tiene todo. Y la gente que pasa y que lo conoce, che, pero lo tenés todo. Lo tenés todo. ¿Cómo te permaneces encerrado ahí adentro, metido ahí en ese lugar y todo lo demás? ¿Por qué no disfrutas de la vida? No conocen al Señor. No conocen a Jesús. No es dinero el problema. No es una vivienda. No es la política de turno, no son los impuestos, es lo que está en el corazón, lo que está en nuestro interior. Con Dios podemos tener paz, porque si no sería una mentira, sería un engaño. Esa paz que sobrepasa todo entendimiento es cuando estamos aferrados al Señor, no aferrados a la economía, no aferrados a los problemas. ¿Y ahora qué hago? Estamos listos y preparados como para salir corriendo o hacer algo fuera de lugar. Dos, el temor de Dios produce deleite en obedecer. Y esto es cierto. Produce deleite porque sé que si obedezco al Señor lo estoy haciendo bien. Yo cuando uno tiene competencias, yo no sé, yo nunca fui un excelente alumno, fui una medio. Cuando quería apurarme me iba un poquito más arriba, pero cuando quería aflojarme un poquito yo también me iba más abajo, estaba en el medio. Y como uno tiene como una cosa dentro del corazón, cuando hay un NERC que de pronto dice, vamos a entregar los exámenes, tal Juan Pérez 10, Moisés Barriento 6,5. Y te das cuenta de que el NERC dice, ¿y este qué es lo que hace? Este no juega, vive en el aire. ¿A dónde vive? Vive en la biblioteca. ¿Qué es lo que hace? Bueno, es lo que la palabra del Señor dice. Cuando obedezco al Señor me siento seguro, me siento firme, me siento fuerte. Porque la palabra del Señor, se deleitan en obedecer sus mandatos. No es una obligación, es pasión. Es lo que uno tiene en su corazón. No es una carga. Cuando se convierte en una carga, es un problema para nosotros. Porque debería ser realmente un placer hacerlo. Disfrutar de lo que Dios nos propone. Porque Dios nunca quiere lo malo para nosotros. El Señor quiere lo perfecto, lo bueno. No lo lograremos, no tenemos perfección. Pero en Cristo podemos encontrar la salida para cada una de las vidas que tenemos, y vivir solucionando problemas, por ahí teniendo discusiones o algo por el estilo, pero salimos adelante. Dios está con nosotros. pero tiene que ver con lo que hay en la casa. El poder de una familia bendecida no está en el dinero, no está en lo que hace, está en lo que cree, está en lo que recibe en su corazón y lo que guarda y lo que lo mantiene vivo y lo mantiene accionando en la vida. Y eso es. Y alguno dice, este es un suertudo bárbaro, este le va bien todo, tirándose una moneda para arriba y le caen 100. No, no es así. No es suerte, no es casualidad, es pasión por obedecer al Señor. Por eso lo dice la palabra, y lo dice la palabra claro. Por eso cuando amas a Dios, obedecer deja de ser difícil, un sacrificio, no, para nada. Y sabe lo que se convierte en gozo, en alegría. Trae gozo, trae alegría, porque las cosas resultan bien. Y cuando no suceden de la manera como yo propongo, lo primero que tengo es un enorme signo de interrogación. ¿Qué pasó? Señor, enséñame. ¿No será que metí la pata? Ayúdame. ¿Cuánta gente se agobia simplemente porque tiene un problemita y ya se agotó? Se le terminó la energía. ¡Ay, Jesús, me muero! No te va a morir nada. Perdiste algo, no sé, te entraron a robar o algo por el estilo. ¡Ya está! Algo te quiere decir el Señor. Algo nos quiere enseñar. Algo quiere que aprendamos de Él. ¿Por qué? Porque la palabra del Señor lo dice. Señor, yo me deleito en hacer la voluntad tuya. Aunque no es perfecta, Señor, mi voluntad, pero en ti puedo encontrar la esperanza, la seguridad, la guía y la dirección para poder salir adelante. Si no, no lo haremos. Por eso no es ninguna obligación. El temor correcto, 3, produce decisiones correctas. No es miedo, vuelvo a repetir, es el temor reverente. Aquellos que hemos sido enseñados, mi papá, perdóneme, voy a hablar un minuto solamente de la forma en que me enseñaban a mí, y que seguramente los más grandes y los más viejitos lo deben entender mejor que los jóvenes de hoy. Porque realmente mi papá era pastor, fue pastor, fue militar, y después de militar compró un negocio, el Señor lo bendijo y tuvo realmente un tiempo muy, muy lindo. Él era militar. Yo tenía que llegar de la escuela, siendo un niño, con los zapatos lustrados, tal como me había ido a la escuela. Que venía pateando piedra, venía pateando tachos, lo que encontraba por la calle, jugando como un niño normal. Había que sentarse con las manos lavadas, lógicamente, y peinado. Yo a la derecha de mi padre, mi hermano después. Había un protocolo. Y la verdad, uno puede entender que cuando uno es disciplinado y de pronto le enseñan realmente quiénes son las personas, cuidado con tu mamá. No le vas a hablar mal a tu mamá porque te la va a tener que arreglar conmigo, papá. Cuidado con tu hermana porque son mujeres. Ojo, no se te va a ocurrir levantarle la mano porque son amo, amenaza. Ese era el protocolo. Y aprendí, justamente, y aprendimos, lo que hemos aprendido así, no nos cuesta obedecer. ¿Por qué? Porque entendemos cuál es la autoridad, dónde está, y no es miedo. Es simplemente entender que hay alguien que toma decisiones, porque está por sobre nosotros. Y cuando nosotros lo hacemos con dedicación. ¿Por qué? Porque está bien lo que pide. Si no, me muevo, si no, hago otra cosa. Y esto es lo que la palabra del Señor nos dice en cuanto al temor a Dios. El que teme a Dios piensa antes de actuar, no actúa como un loco. Y esto justamente sucede porque cada decisión que toma lo hace con la sabiduría de lo alto, porque la Biblia lo señala, de que tenemos la mente de Cristo. Y si tenemos la mente de Cristo, tranquilo, vamos a saber tomar decisiones y nos va a ir bien. El Señor nos va a ayudar y nos va a bendecir, porque eso es claro en la palabra. Y escuche esto: cuando nosotros actuamos de esta manera, nos damos cuenta que ya no vivimos para sí mismo. Vivimos para el Señor. Ah, pero pastor, yo no me quiero convertir en pastor. No quiero ser un sacerdote, no quiero ser nada. No quiero la religión. Claro que sí. No hay ningún problema con eso. Porque lo que tienes es a Cristo dentro de tu corazón. Y la vida cristiana no pasa por lo que hacemos, sino pasa por lo que creemos y lo que recibimos en nuestro interior. Una frase para que la recuerde. El temor a Dios es cuando su presencia pesa más en tus decisiones que tus propias emociones, tus deseos o por la presión de los demás. ¿Cuántas veces nosotros tomamos decisiones porque alguien nos aprieta, comienza a combinarnos, o directamente son nuestras propias emociones, son nuestros sentimientos, y actuamos no porque está bien, actuamos porque simplemente estamos motivados por lo que sentimos, no por lo que creemos? Ahora, cuando actuamos de la manera como Dios lo propone, ¿qué sucede? Punto 2. El impacto es sobre nuestra familia. El impacto es generacional. Nuestras familias son bendecidas cuando actuamos bien. ¿Por qué? Porque nos ven como ejemplo. ¿Quién no quiere ser igual que papá cuando uno es niño? ¿Quién no quiere ser igual que mamá? ¿Quién no quiere ir al lado de papá y tomando de la mano? ¿Por qué? Porque se siente seguro. Es un niño pequeño que está bajo la autoridad de un papá y de una mamá, y se puede vivir de esa manera porque la vida así lo impone. Ahora, escuche esto: la bendición nunca se va a detener en tu persona. La bendición que uno tiene trasciende. Yo, cuando uno de pronto lo suben de nivel, de pronto está en un trabajo, no sé, lo que quiera, llámelo cualquier cosa, profesional o algo por el estilo, y de pronto me recibí de tal lugar y me pasaron a tal lugar, todo el mundo está conmocionado, la familia está conmocionada. Porque no me digas, hijo, que vas a ser gerente. Sí, me subieron más. ¡Qué bueno! Hacen una fiesta en casa. Todos son tocados por lo que ocurre allí. Los hijos manifiestan su amor, su gracia, y dicen, ¡qué bueno, papá es gerente ahora de la empresa! ¡Wow! Y qué lindo, porque ahora vamos a tener más también. Hay más bendición, hay más dinero. Y vamos a poder comprar la casa nueva. Y ya comienzan los planes. ¿Dónde? Donde realmente hay una función correcta. ¿Por qué? Porque lo que estoy haciendo afecta no mi vida solamente, sino la vida de los míos. Sus hijos tendrán éxito en todas partes porque aprenden un modelo. Aprender un modelo. Si papá es cuidadoso con la economía y le enseña a los hijos, le dice, hijo, tenés que comprar así, tenés que llevarte una, no sé, una tablet o algo por el estilo, tu celular, anotar todo lo que necesitas, comprar todas las cosas para el mes, hacer todo esto, fíjate los impuestos, fíjate que si compras el auto vas a tener que pagar una, y comienza a leccionarnos y a darnos herramientas para poder salir adelante. Dios hace lo mismo, el Señor hace exactamente lo mismo. ¿Por qué? Porque el éxito no viene solo, viene por las decisiones que tomamos. Y eso es muy bueno para nosotros. Porque lo que tú siembras espiritualmente es lo que sucede en tus hijos y tus nietos, con toda seguridad lo van a cosechar para bien. Van a saber cómo hacerlo. Y uno puede darse cuenta cuando uno enseña economía, por ejemplo, en casa, y de pronto le da algo a y tiene competencia, tiene hermanos o algo por el estilo, uno lo gasta todo enseguida, el otro lo tira y el otro lo guarda y dice, este va a tener más plata. ¿Por qué? Porque guarda dinero. Es increíble, pero es real. Ahora, una frase para que lo recuerde: tu obediencia de hoy en Cristo es la herencia de tus hijos mañana. Es la herencia de tus hijos mañana. Tus decisiones de hoy es lo que se necesita. La vida justa, en segundo lugar, la vida justa que uno lleva adelante, que uno desarrolla, es la que crea un legado. No dejamos una herencia, dejamos un legado en nuestros hijos. Y el legado no tiene que ver con cosas, tiene que ver con formas, tiene que ver con la manera, con valores, con principios. No. ¿Usted se va a hacer cargo del negocio o no? Si se va a hacer cargo del negocio, acá no se miente. Acá el cliente es primordial. No, acá no se le saca el dinero a la gente. No, pero era medio pavo. No. Valores, principios. Bueno, Dios hace lo mismo con nosotros. Cuando nosotros vivimos bajo la justicia de Dios, Él es justo y Él es perfecto, nosotros también debemos procurar bendecir nuestras generaciones con la justicia. Eso está mal. Hoy día, muchas veces, no le digas nada a mi hijo, él no es tu hijo. No le digas nada a es tu nieto, pero es hijo mío, así que déjame que yo lo cuido, yo lo voy a formar. Los abuelos están pintados. Interesante. No es solo prosperidad económica de ninguna manera, es una estabilidad espiritual en toda la familia. porque todos hablan el mismo idioma espiritual. Y aunque somos distintos, somos diferentes, tenemos el mismo Dios, tenemos el mismo Espíritu, tenemos al mismo Rey que gobierna nuestras vidas, y eso es poderoso para nosotros. 3. Lo que haces en secreto afecta generaciones en público. Porque alguno dice, bueno, pero yo hago tantos favores y hago cosas. Déjalo tranquilo. Seguí haciéndolos. El Señor es quien te ve. ¿Y sabes dónde lo vas a ver? Lo vas a ver en tu propia familia. Vas a ver cómo Dios guarda tu familia, cómo guarda la vida de los tuyos. Y de pronto ellos son bendecidos y de pronto dicen, papá, mira lo que encontré. Mamá, mira lo que pasó. Mira lo que ocurrió. Parece fruto de la casualidad. No. Es fruto de lo que tú mismo has sembrado en su vida. El legado que has dejado hace que tus hijos tengan mucho más bendición que tú mismo. Eso no es para ponerse celoso, todo lo contrario. Porque el problema, vuelvo a repetir, no son las riquezas. El problema, y está aquí, es cuando las riquezas toman el control de tu vida y te controlan a ti. Y eso es interesante, porque esta es una palabra para retener. El problema no es tener, el mismo apóstol Pablo lo dijo, el problema no es el dinero, no es tener dinero, es tener amor por el dinero. Y cuando tienes amor por el dinero, sonaste, perdóname la expresión. Y esto es poderoso aquí. 2, la influencia es una consecuencia del carácter. Cuando alguien tiene un carácter firme, y tiene un carácter firme, no se va a doblar. No, yo no voy a... Mire, antes de ayer vi un videito en Inglaterra. Un hermano cristiano predicando en la calle, en una de las ciudades, no me fijé cuál era la ciudad, simplemente que él decía, pero déjenme en libertad, déjenme predicar la palabra, yo puedo predicar la palabra. Los musulmanes pueden hacer lo que quieren en Inglaterra, ellos pueden cortar una calle, pueden parar un tráfico, pueden hacer cualquier cosa. En cambio, los cristianos no pueden predicar la palabra con libertad en Inglaterra. Vaya si hay diferencia con nuestra amada Argentina. Usted se pone a gritar ahí en la esquina y se pone a cantar y se pone, la gente le va a escuchar, algunos se van a reír, algunos se va a parar, va a decir, ¿de qué estás hablando? Estoy hablando de Cristo, libertad. Hay otros que no la tienen. Por eso la influencia es una consecuencia del carácter. Cuando somos firmes, no hay nadie que nos detenga. El justo no busca influencia, la atrae para sí mismo, la atrae para su propia vida. Y es sencillo entenderlo, porque su vida habla más fuerte que sus propias palabras. ¿Quién no quiere tener un buen empleado? ¿Quién no quiere tener un buen oficial? No. Mire, me he encontrado en estos días, hace 2 o 3 semanas atrás, creo que 3 o 4 personas de la iglesia, todos la influencia que tienen en el negocio donde trabajan ha sido tan fuerte que uno de los dueños de una enorme empresa dijo, ¿sabes lo que estamos pensando? ¿Por qué? Porque lo usan a él y dice, anda a hablar vos con los clientes. Estoy hablando de una empresa cientos y cientos de millones. Dijo, prepárate, porque dentro de algunos meses vamos a abrir una sucursal y te la vamos a dar a vos. Y uno dice, ¿de dónde viene esa influencia? ¿Qué es lo que hacen? Le chupan las medias al patrón. Hacen lo que le gusta al jefe. No, hacen lo que tienen que hacer. Toman las decisiones que son correctas. Y por eso es fácil entenderlo. Cuando aplicamos la justicia y vivimos justo y somos realmente personas de influencia en el lugar donde estamos, la gente dice, este no lo pierdo. A esta no la pierdo. Esta mujer, no, que se quede aquí. 3, las obras del justo trascienden a través del tiempo. No se terminan cuando tú partes o cuando nosotros partimos. Sus buenas acciones, dice la palabra, durarán para siempre. ¿Sabe por qué? Porque lo que hacen para Dios nunca muere, nunca se termina. Y ahí está la clave para nosotros. ¿Queremos ver una Argentina distinta? ¿Queremos ver familias diferentes? Bueno, debemos prepararnos para realizar lo que tenemos que hacer. Frase para recordar. Hay gente que vive años, pero nunca deja huellas. En cambio, hay otros que viven para Dios y dejan huellas eternas. Qué bueno es dejar huellas en la vida de nuestra familia. Que digan por ahí, mira la foto del abuelo, él me enseñó. Mira la foto de la abuela, Ella fue la que me compró las primeras cosas y me enseñó cómo debía hacerlo. Ella fue la que me llevó al camino del Señor. Él fue el que me predicó de Cristo. Y cuando uno se da cuenta de eso, el legado sembrado en mi corazón ha trascendido. Ha trascendido y ha trascendido generaciones. Y aunque partamos, alguien se va a acordar para bien de nosotros. ¿Cuántos dicen amén a eso? Ya termino. Claves para vivir esta palabra hoy. Cuatro claves. Lo primero, prioriza tu relación con Dios sobre todas las cosas. ¿Queremos vivir igual como lo propone la palabra? Bueno, prioriza tu relación con Dios por sobre todas las cosas. No negocies tu comunión con Dios. No negocies tu comunión con el Espíritu Santo de ninguna manera. Porque lo que tú decides en secreto delante de Dios, hoy, en el día de hoy, el día de mañana, será lo que tu familia reciba. ¿Por qué? Porque estás orando por ellos, estás clamando por sus vidas, estás pidiéndole al Señor que el Señor realmente los bendiga, los toque para que sean realmente bendecidos. Y lo que nosotros hacemos en secreto, mi querido hermano, y pedimos por ello, el Señor lo va a mostrar para bien o para mal en las nuevas generaciones. Y eso es poderoso, eso no cambia, eso es bueno. Eso trasciende lo generacional, porque pasará de uno al otro, y eso es bueno. Dos, aprenda a deleitarte en la obediencia. Cuando una persona aprenda a deleitarse en obedecer al Señor, deja de luchar, porque la paz del Señor realmente toca su corazón. Cuando uno lo hace en contra de la voluntad del Señor, nunca tiene paz. No hay paz, se roba la paz. Se comienza incluso a dañar el mismo físico. ¿Por qué? Porque estoy mal, estoy en contra de lo que creo, de lo que digo creer. Y comienzo a funcionar mal. Cuando uno lo hace bien, el diseño espiritual que el Señor ha preparado para nosotros comienza a funcionar y todo calza perfecto. Todo calza perfecto. Funciona. Y uno dice, wow, qué lindo ver los resultados así. Por lo tanto, jamás lo hagas por obligación. Nunca obedezcas a Dios por obligación de ninguna manera. Hazlo por amor a Dios y a tu propia persona. Tres, piensa en generaciones, no solo en el presente. Piensa en lo que viene después. Piensa en tus hijos. Piensa en aquellos nietos que vas a tener mañana. Piénsalo. Vive con visión de eternidad, no con una visión presente. Nada. Está yendo más o menos, pero bueno, ya veremos más adelante. Pregúntate, ¿dónde van aquellos que no conocen al Señor? Ese nieto tan querido, ese hijo tan querido, esa hija tan amada, ¿dónde vas si no conoce al Señor? Si parte sin Cristo, ¿a dónde vamos? Y eso duele, molesta, daña nuestro corazón. En cuarto y último lugar, cuida tu corazón más que tu reputación. Lo que somos puede trascender, a muchos les molesta. Si te acusan por algo y no lo eres, tranquilo, ya está, tranquilo. No se te mueva ni un pelo. No te defiendas. Simplemente tranquilo, deja que las cosas funcionen de la manera como Dios lo propone y verás los resultados. ¿Sabe por qué? Porque Dios bendice lo genuino. Dios bendice lo genuino y no lo aparente. Lo que el Señor va a defender tiene que ver justamente con nuestro corazón. Porque hay bendiciones que se activan cuando un corazón se rinde completamente al Señor. Y cuando estamos rendidos al Señor, Él es mi fuente. Él es mi Señor, Él es el que me guarda, Él es mi gigante, Él es mi todo. En Él encuentro todo lo que necesito. Concluyo. Es interesante, pero Dios no está buscando gente perfecta. Porque por ahí dice, bueno, yo no calzo ni ahí. Este zapato es 39 y yo calzo 35, así que no funciona. Me queda grande. No funciona. Dios no está buscando gente perfecta, en primer lugar, sino corazones que se rinden delante de Él. No está buscando talentos impresionantes de ninguna manera, sino personas y vidas obedientes, nada más. Porque la verdadera bendición no es lo que tienes en tu cuenta en el banco, no es eso, es lo que tienes en tu interior, lo que tienes en tu corazón, porque Dios no ve lo de afuera, Él ve lo que está dentro. Porque al final no se trata de cuánto has acumulado en el tiempo, sino de cuánto honraste al Señor con lo que Él puso en tus manos, tu familia, tu economía, tu vida personal. Y te puedo asegurar que si ponemos nuestra vida en las manos del Señor, todo va a funcionar de otra manera. Y como siempre, la gloria será para nuestro Dios, pero su bendición será nuestra y de nuestras familias si nosotros obedecemos al Rey. ¿Cuántos dicen amén? ¿Por qué no le das tu mejor aplauso al Señor? Honra al Señor en esta mañana. Dale la gloria al Rey. Gracias, Jesús. Gracias, Señor.
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0: Hola, soy Sixto Porras de Enfoque a la Familia y quiero darle la bienvenida a este espacio donde reflexionamos sobre cosas de la vida, pero principalmente sobre cosas de la vida que nos llevan a crecer como personas para edificar nuestra familia. Hoy vamos a hablar sobre nuestra identidad en Cristo. Construir nuestra identidad no es una tarea fácil. Para hablar del tema, hoy tenemos con nosotros a Alejandra Sura. Ella es máster en consejería bíblica y teológica. Practica la consejería privada, es conferencista, profesora y creadora de contenido. Además, no solamente eso, sino que ahora ha incursionado en el arte de escribir y nos va a presentar su primer libro. Ale, bienvenida a Enfoque a la Familia.
1: Gracias, don Sixto, ¿cómo está?
0: Muy bien, gracias a Dios.
1: Qué bueno, me alegra.
0: Cuéntenos
1: estar aquí.
0: De ese libro que usted ha escrito.
1: Sí, este libro se llama No desperdicies tus emociones, cómo lo que sientes te acerca a Dios y le da gloria. Lo que me gusta mucho del libro es que estamos abordando cómo vivir nuestra vida emocional de manera que podamos gestionarla bien para nuestra vida, para que todo nos salga mejor, pero especialmente qué función tiene en mi relación con Dios, mi vida emocional.
0: Lo he estado leyendo y me parece extraordinario. No desperdices tus emociones, aprendiendo a interpretarlas. Muy bien. Hablemos del tema de hoy. La verdad es que me gustaría comenzar por definir qué significa conocerme y definir mi identidad. ¿Qué es eso de mi identidad? Normalmente me hago preguntas filosóficas como esta. Es decir, si a mí de joven alguien me dice, usted tiene una identidad, o a los 40 o a los 50, ¿cuál es la imagen que viene a mi mente? ¿Cómo se construye? ¿Cómo llegué a tener esta identidad, esta personalidad, esto que me identifica?
1: Creo que desde lo más básico, la identidad es quién soy y para qué estoy aquí. Y nosotros como creyentes tenemos una perspectiva lindísima porque estamos diciendo que nuestra identidad no es individual o no está separada de nuestro Creador, sino que está unida a Él. Y por eso hablamos de identidad en Cristo.
0: Hoy vivimos en un mundo digital donde principalmente nuestra generación Z, la nacida después del 95 hasta el 2010 más o menos, es una generación tecnológica de redes sociales, de vivir en un mundo digital. Y cuando uno estudia esta generación, y hoy más que enfocarlo en ellos, quiero generalizarlo porque es un problema de todos. Vivimos sujeto a estándares de las redes sociales. Vemos una imagen, creemos que eso es real y yo quiero parecerme a esa imagen. ¿Qué efecto han tenido las redes sociales en la construcción de nuestra propia imagen?
1: Creo que es como bien usted lo describe, es algo que es una influencia que muchas personas ni cuenta se dan que tienen. No solo porque además estamos llenos de filtros y estamos llenos de imágenes de personas que nos muestran lo que quieren de su vida. No nos están mostrando todo lo que son ni lo que hacen. Entonces, claro, ellos han hecho muy cuidadosamente esta imagen de sí mismos y vemos nosotros esto en redes y sentimos esta y sabemos nuestros propios defectos, nuestras dificultades, las cosas que son en las que fallamos y pensamos, bueno, pero es que porque mi vida no es así. Entonces, pero algo que es verdad es que las personas estamos diseñadas de alguna manera por Dios, casi como que de ver a otros y admirarnos. Yo creo que es parte del diseño de Dios, que Dios nos ha diseñado de alguna manera como de ver a otros y admirarlos, admirar a otras personas, tener héroes, tener gente que se vuelven ejemplos, que se vuelven inspiración. Y creo que a lo último, o sea, en el fondo, tiene que ver porque es la única forma en que realmente vamos a apreciar, por ejemplo, al más admirable de todos, que es Él mismo, el Señor, y el Señor Jesús desde el punto de vista humano. Entonces, ya en nosotros hay una naturaleza de admiración y de querer imitar. El problema es que estamos imitando en la pregunta. ¿Qué estamos buscando? ¿Dónde estamos persiguiendo esa identidad? Ahí está el problema.
0: Déjame ir a un ejemplo real que un día Helen me mostró, mi esposa me mostró. Me dice, ve qué interesante. Era una chica sin maquillaje y luego comenzó a maquillarse y era una persona totalmente diferente. Uh-huh. Lo logró con maquillaje. Y yo dije, ¡wow! Uh-huh. Esto es impresionante. Es decir, es otra persona. Uh-huh. Voy a usar este ejemplo para que nos expliques cuál es mi imagen. Uh-huh. ¿La que tiene maquillaje o la que no tiene maquillaje? Uh-huh. ¿O mi imagen es la que no tiene maquillaje mejorada por la que tiene maquillaje? ¿Quién uh-huh. soy? ¿Cómo me percibo? ¿Cómo me presento? Uh-huh. ¿Cómo quiero que la gente me vea, me conozca?
1: Uh-huh. Que el maquillaje, en este ejemplo uh-huh. Que me estás dando, tiene que ver, ¿verdad?, con cómo nos presentamos al mundo y cómo damos una primera impresión, uh-huh. puede ser, o cómo actuamos en ciertos espacios donde no es apropiado ser completamente transparente. O sea, hay momentos donde es bueno
0: arreglarse y verse bien presentado.
1: Exacto, y tener una actitud de cierto tipo, profesional, quizás estoy ¿verdad? En una reunión ejecutiva. Ajá. Entonces mi forma de actuar va a ser apropiada para eso. Entonces creo que eso, más que algo malo o ser hipócrita o no ser yo mismo, es una faceta de quién soy.
0: Muy bien.
1: Porque tengo muchas facetas.
0: Okay, entonces, uh-huh. una cosa es una faceta de quién soy. Uh-huh. Usted se arregló para venir, se peinó, se maquilló, pero sigue siendo usted. Uh-huh. Esa es una faceta. Hay uh-huh. otra faceta en la intimidad del hogar con su esposo, sin maquillaje, despeinada, preparando la comida juntos uh-huh. y o arreglando el jardín juntos. Esa es otra faceta de autenticidad. Uh-huh.
2: 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Continuamos con el programa.
0: Cuando yo vivo siendo una persona falsa, tratando de ser quien no soy?
1: Es una pregunta muy fácil de responder. Uh-huh. Yo diría que en función de qué estoy poniéndome ese maquillaje, okay. por mantener la misma metáfora. Uh-huh. Es decir, dos personas pueden llegar con su maquillaje profesional a una reunión. Uh-huh. Una puede venir, ambas están presentando su... ¿verdad? Su cara profesional.
0: Sí.
1: No están haciendo exactamente lo mismo, pero ¿en función de qué? Uno de ellos podría estar haciéndolo en función de caer bien, obtener algo de estas personas, de sentirme que esto me va a ser lo suficientemente valioso. Uh-huh. Uh-huh. El otro lo va a hacer porque quiere hacer las cosas con excelencia, porque ama a las personas alrededor y quiere ofrecerles un ambiente profesional adecuado, porque le gusta lo que hace y siente genuino, de alguna manera, uh-huh. esta faceta suya, uh-huh. ¿verdad? En este lugar. Entonces, uno es en función de los demás, uh-huh. en función de lo que es, lo que creo que me va a dar seguridad y valor, uh-huh. y lo otro es lo que en realidad presenta quién soy en realidad, y lo hago en función... últimamente, de la gloria de Dios, ¿verdad? De mostrar a otros quién soy genuinamente en este espacio, pero sin estas intenciones de autoprotección.
0: Esto me lleva ahora a traer el mensaje al contexto bíblico. ¿Cuál es el mensaje en la Biblia sobre la identidad? ¿Cómo nos presenta para ayudar a construir nuestra propia identidad? ¿Y si es un tema central en la Biblia?
1: Voy a decir algunas cosas que muchos de nuestros oyentes posiblemente han escuchado, pero voy a tratar de hacerlo de una forma en que pueda, ojalá, tener más sentido y ser más relevante. Porque creo que estas cosas las decimos mucho dentro de los contextos de la religión cristiana, pero realmente no entendemos qué significa. Entonces, somos criaturas de Dios. Eso hemos escuchado muchas veces, ¿verdad? Somos criaturas de Dios, somos los que estamos en Cristo, hijos de Dios, y somos creados para su gloria y para mostrar su belleza en nosotros. ¿Qué es el punto de esto y por qué es tan relevante para tu vida hoy? Primero, si yo fui creada, no solo hija y criatura, sino a imagen de Dios. Es parte de mi identidad. Soy creada a imagen de Dios. ¿Qué significa esto? Significa que yo llevo de alguna manera las cualidades de una versión miniatura de las cualidades de Dios. Soy un ser que piensa, soy un ser que siente, soy un ser que puede mostrar las cualidades de Dios como la compasión, la sinceridad, la honestidad, los frutos del Espíritu, en el fondo, ¿verdad? La amabilidad, incluso el dominio propio. Y el mundo está creado en el inicio, en Génesis, ¿para qué? Para que nos multiplicáramos. Dijo, ¿verdad? Ustedes son ahora los administradores del mundo y quiero que se multipliquen. Pero nosotros no somos clones.
0: Claro.
1: Somos personas muy diferentes. Nadie es igual a Sixto Porras. Nadie puede reflejar al Señor como usted puede hacerlo o como yo lo puedo hacer. Esto es una verdad que parece superficial, pero es profundísima.
0: Claro.
1: Porque cuando tú lo piensas, en realidad, por eso es que podemos entender que Dios se deleita en vos y que se deleita en mí.
0: Nos hizo únicos.
1: Exactamente. Y no solo eso. Yo estoy llamada a imitar a Cristo. Eso es parte de mi identidad, ¿cierto? Pero yo no estoy llamada a ser un clon de Jesús. Yo no estoy llamada a ser exactamente igual a Jesús. ¿Por qué? Porque primero, yo soy mujer y tendría que ser hombre. Ya con eso, fallé. Estoy perdiendo. ¿Por qué la Biblia no nos dice de qué se reía Jesús? ¿Cuál era su sentido del humor? ¿Por qué la Biblia no nos dice cuál era su comida favorita? ¿Por qué la Biblia no nos dice cuáles eran sus habilidades? Tal vez Jesús no era muy bueno en matemáticas, no lo sé. Tal vez era excelente en la carpintería y no tan bueno en alguna otra cosa, en la pesca. Si por eso tal vez nada más oraba para que aparecieran los peces, era más fácil. No sé. Pero el asunto es que yo no tengo que tener el mismo sentido del humor que Jesús. Yo no tengo que tener las mismas habilidades, no tengo que ser buena en la carpintería para ser como Jesús. Estoy llamada a imitar su carácter, pero en realidad su carácter que tiene que ver con estas características que mencioné que reflejan su corazón. Entonces, ¿qué quiere decir esto? Y aquí está el meollo del asunto. Yo puedo reflejar a Dios de una manera única y puedo ser como Cristo en mi estilo, al estilo Alejandra Sura, como claro. Dios me hizo. Dios me hizo distraída a veces, pero también me hizo conversadora, me hizo activa, me hizo deportista, me hizo, me gusta leer, no me gustan las matemáticas, ¿verdad? Y esas cosas están bien porque yo en la diversidad, dice la palabra, en su diversidad vemos esta imagen de Dios, quién es, lo reflejamos a Él. Entonces, mi identidad, cuando pienso en mi identidad en Cristo, que soy hija de Dios, que estoy llamada a ser como Él, que ahí es donde puedo encontrar realmente mi seguridad, es en que puedo imitar el corazón de Jesús a mi forma, y quiero, de nuevo, ¿verdad? No moralmente mi forma, sino en mi estilo, con la configuración que Dios hizo en mí, y eso es único y es el deleite de mi Padre.
3: Nos ha encantado compartir con Alejandra Sura, pero se nos ha acabado el tiempo. En el próximo programa desarrollaremos el tema con mayor profundidad, cómo el pecado y las influencias externas, especialmente las heridas de la infancia o situaciones de abuso, pueden distorsionar nuestra autoimagen y hacernos sentir como objetos. 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Gracias por estar con nosotros. Se despide Esteban Porras de Enfoque a la Familia, donde ayudamos a las familias a mejorar en Cristo.
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0: Muy bien, ¿cuántos quieren escuchar una palabra de Dios en esta mañana? Abra su Biblia, por favor, sin más. Lo voy a tener ahí en la pantalla. Una palabra realmente muy linda, Primera de Pedro, capítulo 4, versículos 10 y 11. Nadie puede ignorar lo que nos ocurre en el mundo, pero si vamos un poquito más cerca, lo que ocurre en el país. Las estadísticas de este fin de semana, creo que fue jueves o viernes, que se declaró la pobreza, las situaciones que está viviendo el país en todo el territorio, lugares donde hay el 70% de pobreza. Y uno dice, ¿cómo puedo ayudar? ¿De qué manera podemos hacer? Por ahí es como entregarle un chocolatín a alguien que tiene hambre y pasa una semana y le entregan otro chocolatín. No sacia. Simplemente es una dádiva, algo pequeño. Tiene que haber estrategias. Muchas veces nosotros mismos estamos aquí cómodos y estamos recontra cómodos, y afuera el mundo es real. Hay pobreza, hay miseria, hay escasez, falta de trabajo, montones de cosas. Yo quiero preguntar en esta mañana, ¿cuántos no tienen trabajo aquí? A ver, levante su mano. Es increíble. Mantenga su mano levantada, no hay problema. Así oramos por ustedes también. Tengo una, dos, tres personas. No me haga así porque es como que no quiere que lo sepan. Dígale, sí, yo estoy sin trabajo, necesito un trabajo. Y oramos por ustedes. Pero tres personas en este grupo tan grande. Yo digo, ¿es casualidad? No. Tiene que ver con la actitud, tiene que ver con el corazón y tiene que ver con el diseño de Dios. Y yo creo, mi querido hermano, que cuando hablemos de esta palabra nos va a traer un poquito tal vez de un empujoncito como para poder ser transformados, cambiados, porque muchas veces nos faltan cosas y nos faltan tal vez también amor, cariño, interés. Pero si tal vez nosotros mismos no hemos sembrado y no somos capaces de servir a otros, ¿por qué otros tendrían que servirnos a nosotros? Y escuche esto, por favor. Primera de Pedro, capítulo 4, versículos 10 y 11, en la versión Nueva Versión Internacional. Cada uno ponga al servicio de los demás el don que haya recibido, administrando fielmente la gracia de Dios en sus diversas formas. El que habla, hágalo como quien expresa las palabras mismas de Dios. El que presta algún servicio, hágalo como quien tiene el poder de Dios. Así Dios será en todo alabado por medio de Jesucristo, a quien sea la gloria, el poder por los siglos de los siglos. Amén. Tengo otra versión, lenguaje actual. Dice, cada uno de ustedes ha recibido de Dios alguna capacidad especial. Úsela bien en el servicio a los demás. Si alguno sabe hablar bien, que anuncie el mensaje de Dios. Si alguno sabe cómo ayudar a los demás, que lo haga con la fuerza que Dios le da para hacerlo. De este modo, todo lo que ustedes hagan servirá para que los demás alaben a Dios por medio de Jesucristo, que es maravilloso y poderoso para siempre. Amén. ¿Cuántos dicen amén a eso? Levante su mano. Padre mío, en el nombre de Jesús, Señor, hemos abierto tu palabra, Señor, y queremos depender de ti de aquí en más, Señor, en todo lo que tenga que ver con lo espiritual. Queremos apartar nuestra humanidad un poquito y dejarte, Señor, que tú obres en nuestro corazón, en nuestra mente, nuestro interior. Señor, que tú nos hables por medio de la palabra. Argentina, la iglesia, Señor, la gente necesita una iglesia, Señor, que tenga un corazón como el tuyo. Y yo te ruego, Señor, en esta mañana que tú nos hables, que tu Espíritu Santo esté obrando en medio de tu pueblo, Señor, de la manera como solamente tú puedes hacerlo. Tú eres que lo haces, tú eres el que provocas cambios en nosotros, tú eres el que haces cosas maravillosas en medio de tu pueblo. Y te ruego, Señor, que en esta mañana ocurran este tipo de milagros en nuestro corazón, que podamos mirar a nuestro alrededor, que tengamos una mirada más amplia, una mirada, Dios mío, Señor, más macro y no tan micro. Señor, no solamente yo y mi gente, sino lo que está a nuestro alrededor. Y te ruego, Señor, que tú lo hagas para la gloria de tu nombre, y tu nombre sea extendido, como señala esta palabra. Si lo hacemos, la gente va a reconocer que realmente tú estás actuando allí, que hay gente, Dios mío, que te ama y que hace cosas maravillosas, Señor, en favor de otros, porque solamente, Señor, te aman a ti. En el nombre de Cristo te damos gracias, porque creemos, Señor, que tú lo haces ahora Atamos al enemigo y todo espíritu que quiera robar la autoridad de esta palabra lo echamos fuera y declaramos, Señor, tiempo libre, tiempo de bendición, tiempo de alegría, de gozo, de que tu palabra sea implementada en nuestro corazón y amalgamada en nuestro interior. En el nombre de Cristo y para gloria tuya te damos gracias, mi Señor. Amén, amén y amén. ¿Cuántos dicen gloria a Dios en esta mañana? Gloria al Señor. Creados para servir. Esta palabra nos hace reflexionar con respecto al propósito de nuestra vida. Yo entiendo que en el tiempo de la creación el Señor creó al hombre y lo creó de una manera muy, pero muy especial. Lo creó para su gloria. Y es interesante porque lo creó para su gloria, pero también para crecer y avanzar. Si uno lee Génesis capítulo 1 lo va a entender rápidamente. Lo puso allí como gobernante para que sojuzgaran, gobernaran la tierra, la distribuyeran, crecieran, pudieran tener hijos, familias y pudieran servirse los unos a los otros. Pero uno puede darse cuenta que en los primeros capítulos de la Biblia ocurrió el primer asesinato, el asesinato entre dos hermanos de la misma familia. ¿Por qué? Porque había una actitud de egoísmo dentro del corazón de las personas. El pecado corrompió al hombre, lo destruyó y eso es lo que desfavorece. ¿Por qué podemos darnos cuenta? Yo decía la semana pasada, mirando las estadísticas, el Latinoamérica es el continente más, a ver cómo la palabra correcta es, donde hay una diferencia tan enorme entre ricos y pobres, pero tremendo, es el país más, es el continente más injusto, porque muy poquitos tienen todo, tienen mucho, y muchos no tienen nada o tienen poco. ¿Y eso a qué se debe? Se debe tal vez a la habilidad de algunos pocos, sí, puede ser. Otro puede ser a manejos espurios, sí, también puede ser. El tema es que hay una gran diferencia, y esto tiene que ver justamente con el servir, porque a veces la gente no quiere servir. Y no quiere servir a otros porque dice, bueno, pero están las personas que lo hacen o que están especializados en eso y que lo hagan ellos. Y qué increíble, porque creo que el Señor Jesús, el Señor, nuestro Padre, cuando nos creó para Él, para su gloria, pero también para los demás. Y es interesante porque escribí algunas cositas aquí. Desde la perspectiva espiritual, Dios nos creó no solo con la idea de servir a Él, sino también al que está a nuestro lado, a nuestro prójimo. Y esto implica un acto de generosidad y empatía, donde el bienestar de otros se convierte también en una prioridad. Y debemos hacerlo, y debemos ayudar, y debemos hacerlo con todo el corazón. Hay más. Cuando leemos un pasaje de este estilo, lo primero que estamos pensando es no en mí, sino estamos pensando en otros. Y hacemos exactamente igual que hizo Moisés. Yo no puedo hacerlo, pero hay otros que pueden hacerlo. Yo no puedo hacer nada. Y es interesante porque en cualquier lugar donde trabajamos, donde nos movemos con personas, podemos identificarnos nada más. Y esto no quiere decir que, perdón la expresión que voy a usar, usar percha y creerse que uno es mejor que otro. No, no, no. Simplemente de manera solidaria poder estar allí para ayudar a otros, para bendecir a otros. La gente tiene problemas. Usted le dice, ¿cómo estás? Listo. Comienza a hablar y ¿no querés que oremos? Yo soy cristiano nada más y en nuestra iglesia oramos. Simplemente tirar un pequeño hilo y dice, no, pero yo practico otra fe. No hay problema, pero igual podemos orar. Yo quiero orar por ti y quiero orar por tu familia y quiero orar por tus problemas, por todo esto que estás diciendo recién, que nos afecta a todos y a ti no te afecta, también me afecta, pero yo tengo la oración. Y simplemente establecer una relación pequeña, algo pequeñito, algo cortito. Y en la iglesia muchas veces ocurre lo mismo. ¿Por qué? Porque parece no es un privilegio por ahí servir, sino todo lo contrario, es un problema. Y cuando se convierte en un problema, no te sirve, no nos sirve. ¿Por qué? Porque creemos que el hombre me está usando, que la gente me está usando. Todo lo contrario, es Dios que lo hace. En estos tiempos he visto en varios lados, en México vi algo muy bonito, una explosión también de poder, de gracia, de gloria, derramado en Estados Unidos también, donde Dios está usando la juventud de una manera increíble. Miré justamente anoche un pequeño avivamiento, no un pequeño avivamiento, un gran avivamiento, donde había miles de jóvenes saltando, adorando al Señor, pero con un corazón extremo, con una de nuestras canciones que cantamos aquí, donde a veces no se nos mueve ni un pelo, pero bueno, ahí la gente estaba explotada y uno dice, wow, preparándose para servir, capacitándose para hacerlo. Y creo que muchas veces tenemos el síndrome o el problema que tenía Moisés. Yo no lo puedo hacer, yo no sirvo para esto. Y comenzamos a excusarnos y usamos las excusas. La verdad que el acceso a ser protagonista es para todos. Este es el lugar donde uno puede ser lo que quiere ser, lo que tiene dentro de su corazón. ¿Cantas? Puedes cantar, puedes hacerlo. ¿Puedes servir en otra área? Claro que puedes hacerlo. Tienes un negocio, puedes ayudar a otros, puedes bendecir a otros, puedes enseñar lo que haces. Hay cantidad de capacidades y de cosas que podemos hacer, pero es trabajo, es energía que hay que gastar. Y alguno dirá, pero pastor, yo ya no estoy para eso, ya estoy medio grandecito como para tener problemas, no me quiero comprar un problema. No te estás comprando un problema, estás haciendo lo que debes hacer. Estamos haciendo lo que debemos hacer, ayudar a otros, servir a otros, servir dentro de la congregación, fuera de la congregación, el lugar donde el Señor te señale, poder ser de bendición para otros. Todos podemos ser y estamos diseñados para que dentro del cuerpo de Cristo y fuera del cuerpo de Cristo, siendo cristianos, tenemos el acceso a ser verdaderos protagonistas, los protagonistas que cambian ambientes, los protagonistas que hacen que realmente las cosas sucedan. Y eso es para ti y también para mí. Muy bien. Punto uno, si le gusta anotar. Todos tenemos algo especial de parte de Dios. La idea es que muchas veces las personas dicen, pero pastor, yo no sé hacer nada. Si estás vivo, sabes hacer mucho. Si estamos aquí es porque sabemos hacer muchas cosas. Sabemos caminar, sabemos hacer cosas, sabemos comprar, sabemos ir. No somos personas que no sabemos hacer nada. Hay muchas cosas que sabemos hacer. Y creo que esto tiene que ver justamente con una idea y sacar esa idea de decir yo no puedo hacer nada porque no sé hacer nada. Bueno, aprenderemos juntos con toda seguridad. Todos tenemos algo especial de parte de Dios. El famoso predicador Charles Spurgeon, conocido también como el príncipe de los pastores, dijo en uno de sus sermones, y una frase para recordar por allí: en la vida prefiero equivocarme haciendo algo que esforzarme por hacer nada y conseguirlo. Una vez más, en la vida prefiero equivocarme haciendo algo que esforzarme por hacer nada y conseguirlo. ¡Wow! Eso es fuerte. Sí, mejor hacer algo, tratar de hacer algo aún equivocándose, antes que no hacer nada y decir no. Hay gente, personas, cantidad de personas que lo primero que no, pero yo no puedo. Y si mira bien la foto y mira bien el entorno y mira bien el, y hace los cálculos, va a ver que queda un huequito como para poder hacerlo. Y lo debemos hacer. Les quiero contar algo interesante. Todos conocen a Matías Cornet. Quiero poner una foto de Matías. Matías comenzó hace muchos años atrás, cuando el Señor lo sacó de las drogas y todo lo demás, a invertir su vida para ayudar a otros. Y se metió en el gobierno de la ciudad de Buenos Aires, se metió para trabajar, trabajó en la zona sur, ayudando, sosteniendo. Hace 3 o 4 días atrás lo han denominado nada más que director general de eso que dice allí, políticas sociales en adicciones, es el director general. Increíble. Y alguno dirá, ¿podremos llegar hasta allí? Sí. Es interesante. Si usted lee la frase o las recomendaciones, las felicitaciones de amigos, la mayoría dice, qué bueno es que los cristianos comiencen a ser parte y comencemos a estar en lugares donde realmente se toman las decisiones. Y qué bueno, más en un lugar tan increíble como es este lugar. Damos gracias al Señor por todo lo que está ocurriendo en este tiempo, porque los gobiernos y el gobierno de turno en nuestro país no tiene salida, no tiene soluciones. Yo recuerdo cuando Desafío Juvenil hace muchos años, hará 15 años atrás, tal vez 20 años atrás, se postuló para poder estar, porque llamó la atención lo que ellos estaban haciendo. No recuerdo cómo era la organización en ese tiempo que estaba ayudando en todas estas tareas de que tiene que ver con la droga dependencia, donde las personas que ingresaban allí al Cenareso, creo que se llamaba en ese tiempo, las personas volvían a salían del lugar y volvían otra vez a consumir y entrar en el campo de las adicciones. Entraba y quedaba el 70, el 80% de las personas volvía a recurrir una vez más a las adicciones. La estadística de Desafío Juvenil, que es uno de los programas que tenemos, que pertenece también a nuestra organización, tenía el 78% que las personas que iban ahí no volvían a reincidir. Solamente había un 22% de personas que volvían otra vez a reincidir en las drogas. Y digo, teniendo eso, yo creo que él hará un muy buen papel, hará un trabajo con toda seguridad poderoso. Ahora, quiero sacarlo un poquito de allí y entender que esto no es simplemente algo fortuito, algo casual. Tiene que ver con el corazón de servicio, para estar sirviendo, dónde puedo ayudar, qué es lo que puedo hacer. Primero, todos tenemos un regalo de Dios. Según el apóstol Pedro, aquí se trata de un don de Dios. Dicho de otra manera, es una capacidad especial de Dios para servir a los demás. Y está hablando no solamente de dones, sino de talento y de capacidades. La Biblia nos enseña a este respecto que quien es el dador es nuestro Dios. Es Dios quien nos capacita para hacerlo. Y eso es maravilloso. Y poder entenderlo y poder entender que Dios reparte como quiere, a quien quiere, pero todos tenemos algo. Esa diversidad que se habla tanto hoy, se habla de diversidad de género. El Dios es diverso en construir a las personas y prepararlas para determinadas cosas. Aquí no hay nadie incapacitado. Todos tenemos diferentes capacidades y podemos hacer montones de cosas. Por eso uno puede tener, mire, el viernes estuve en una reunión de alabanza en Arrufo. 27 chicos había ahí. Chicos que cantaban, chicos que tocaban, y acá hay no sé cuánto, como 20 y algo también de jóvenes. Y digo, qué capacidades tan bonitas. Todos tenemos capacidad para hacer algo. Por lo tanto, no es algo ajeno para todos. Todos debemos anhelar, Señor, qué capacidad tengo, de qué manera puedo ayudar. En 1 Corintios capítulo 12, versículo 4 al 7 dice: ahora bien, hay diversos dones, pero un mismo Espíritu; hay diversas maneras de servir, pero un mismo Señor; hay diversas funciones, pero es un mismo Dios el que hace todas las cosas en todos. A cada uno se le da una manifestación especial del Espíritu para el bien de los demás. Por lo tanto, no nos quedamos ninguno afuera. Todos tenemos la capacidad para poder ayudar y bendecir a otros. El don es para servir a los demás. Muchas veces cuando hablamos de dones o de capacidades espirituales, es como que por ahí se nos inflama un poquito el pecho y comenzamos como los gallitos, ¿no? Comenzamos, yo no puedo hacer nada. Una vez leí un libro hace mucho tiempo atrás, de Marcos Witt. Una vez fue a tocar una iglesia. Fue a tocar una iglesia y bueno, él era un hombre conocido, ya era un hombre famoso. El tema es que de pronto donde él estaba se rompió y se cayó un jarrón. Nadie de los que estaban en la plataforma se movieron. Y de pronto alguien tuvo que llamar a otro y dice: yo me moví un poquito como para poder ayudar. Dice: no, no, déjelo, que lo haga otro. Dice: yo puedo hacerlo. ¿Por qué no hacerlo? Esto es como ver, no sé, una silla rota aquí o una silla que venga el encargado a sacarla. Cuando la puedo levantar y la puedo colocar en un rincón. Nada más. Simplemente porque creemos que está todo determinado para otros y no para nosotros. Alguien dijo: el que no vive para servir no sirve para vivir. Y tiene que ver con eso. Tiene que ver con el corazón, tiene que ver con la actitud. Este es el tiempo que Dios nos entrega para ser más que útiles, para ser personas que marcan diferencia, para ser protagonistas de nuestra propia historia, para ser protagonistas de la historia de una ciudad, de la historia de una familia, de la historia de una empresa, de la historia de un trabajo, de la historia, mi propio destino. Puede estar ligado simplemente a hacer algo que marque la diferencia. Donde nadie quiere hacerlo, yo quiero hacerlo, yo lo quiero hacer. Dios espera que todos sus hijos, con poco, con mucho, con mucha capacidad, porque a veces también tiene que ver con las capacidades, entre comillas. No, usted no puede hacer esto porque primero tiene que terminar todo aquello. ¿Por qué no puedo hacerlo? En este lugar todos tenemos la capacidad de dar testimonio. Todos tenemos la capacidad para poder bendecir a otros. Todos tenemos la capacidad para orar por otros. Todos tenemos la capacidad para expandir el Evangelio y predicar el Evangelio en cualquier lugar. Podemos hacerlo. Tenemos la capacidad para hacerlo y simplemente debemos atrevernos a hacerlo con todo el corazón. Pero si nos preparamos todavía, con mucha mejor razón, porque tal vez tengamos un llamado de parte de nuestro Dios. Tercer lugar, el regalo de Dios es para usarlo. No se puede quedar allí, simplemente todo lo contrario, tiene que crecer, tiene que desarrollarse en nosotros. Esas capacidades no permitan que se oxiden, no permitan que se duerman, no permitan que se pierdan, porque esas son las capacidades que Dios ha preparado para ti, para poder desarrollar y poder bendecir la vida de otros. Los niños, los jóvenes, los adolescentes, personas que pueden ayudar. ¿En qué puedo ayudar? ¿En qué puedo? ¿Qué puedo hacer? ¿Qué es lo que puedo hacer? El don dado por Dios está enfocado no en nosotros, sino en la gente, en las personas, y no tanto, lógicamente, en nuestras propias vidas. Me gusta la versión, nueva versión internacional, que dice, porque dice, póngalo al servicio de los demás. Pongámoslo al servicio de los demás. Alguno dice, pastor, pero me siento usado. Y sí, Dios nos va a usar. ¿A través de quién? De la gente. ¿Cuántos dicen amén? La gente le gustaría, tal vez soy un profeta, el Señor me habló y tengo que ir a hablarle al gerente de aerolíneas. Por ahí te sacan volando, ¿no? Nuestra generación rinde culto a qué? Al individualismo. A la autosatisfacción, lo que está dentro del corazón, queremos nosotros primero, y luego si tenemos algo para realizar por otro, queremos hacerlo también. ¿Sabe qué sirve como antídoto? Lo que Dios ha hecho por nosotros. Simplemente piense, mire para atrás, ¿de dónde nos sacó el Señor? ¿Qué es lo que hizo Dios por nosotros? ¿Qué ha hecho Jesucristo por nosotros? Pensando en la salvación eterna, pensando que somos sus hijos, que el Señor nos ha amado tanto y que ese amor tan extremo permanece sobre nuestras vidas siempre. ¿Por qué? Porque nos ama de esta forma tan extrema, entregando la vida de su propio Hijo. Si ese antídoto no funciona es porque estoy, no sé, me he convertido en una roca, no me entra nada. Y solamente uso lo que Dios ha puesto en mí. Creo que debemos comenzar a dejarnos usar por el Señor y nuestra vida con toda seguridad será mejor. Los dones se deben ejercer con excelencia. Todo lo que hagamos, justamente hablaba con alguien el otro día, digo, ¿cómo puedo representar a Cristo en mi trabajo? Hágalo bien como para el Señor. Y tal vez haga un poquito más. Bueno, no me pagaron para poner esa moldura, pero me di cuenta que a mí se me pasó en el presupuesto, pero la puedo colocar. ¿Cuál es el problema? ¿Cuánto me lleva? 15 minutos más, una hora más de trabajo. Ah, pero pastor, es una hora, lo tendría que pagar. Regálelo. Y de pronto diga, mire, además le coloqué esta moldura porque bueno, no estaba en el presupuesto. Oh, muchas gracias. ¿Usted cree que no lo van a llamar otra vez? Lo van a tener en una agenda. Este es el hombre, mira, me colocó una moldura complicada, me colocó una moldura linda, representando al Señor. Lo que hago, lo hago bien, en todos los sentidos. Mucha gente dice, no tengo trabajo porque... ¿Qué hora es? Son 12 menos 5. Ya me voy al baño a lavar las manos. Cuando llegué aquí hace muchos años atrás, trabajamos todos por cuenta, o sea, tu trabajo que haces. Pero 6 menos 10 de la tarde, la mayoría de los chicos, la gente que trabajaba, desaparecía. Y por ahí yo estaba trabajando. Me decían, chileno cordero, anda a lavarte las manos. Y yo trabajo por cuenta, mientras más trabajo más gano. Los dones se deben ejercer con excelencia. Los dones no son nuestros, son de Dios. Los dones espirituales dados por Dios no son para nuestro orgullo, son para bendecir a la gente, son para bendecir a otro, orar por otro, Nunca te niegues a orar por nadie. No necesitas hacer un curso para orar. Simplemente dile: Señor, mira esta persona que me pide oración. Señor, y te ruego que tú lo bendigas. Mire, le cuento una anécdota. Una persona instruida, un hermano que estaba pasando por un momento muy complicado, en un nivel bien alto, y realmente estaba enojado, enojado con Dios, enojado con la gente, enojado con todo. El tema fue que de pronto aparece una persona que él había ministrado en su tiempo, y de pronto lo llama por teléfono y le dice: hola, mi hermano, ¿cómo le va? Usted no se acuerda de mí. Sí, ¿cómo no me voy a acordar de usted? Le dice: estoy pasando por un momento complicado. ¿No me ora? No le quería orar a nadie. Bueno, tuvo que orar. Y Dios hace esas cosas tan especiales, que de pronto no quieres hacer algo y Dios te pone una oportunidad. Dale, haz lo que tengas que hacer. Hagamos lo que Dios ha puesto delante de nosotros. No nos escapemos. Por ahí está la bendición. Por ahí tal vez está el destape del problema. Por ahí está la apertura de un camino nuevo, de algo que va a traer una enorme bendición. Pero debemos aprovechar las oportunidades. En segundo lugar, somos administradores y no dueños. Y esto me llama la atención, porque si somos administradores, los administradores trabajan para alguien. Los administradores trabajan para el dueño, y el dueño de la obra es nuestro Dios. Y debemos dar cuenta como administradores, porque Él nos puso: te pongo a cargo de esto. Y un día vendrá y nos pedirá cuentas y nos dirá: ¿qué estás haciendo? ¿Qué hiciste con lo que yo puse en tus manos? Te llamé como administrador. No eres dueño de esto. Te puse para que lo usaras. Y el tema es que no lo has hecho de la manera que corresponde. Y eso realmente debemos entender, que somos fieles. Y la palabra del Señor dice que el Señor está buscando administradores fieles, hombres y mujeres fieles a la causa, fieles a la obra del Señor, porque podemos cambiar destinos, podemos cambiar vidas, podemos cambiar una ciudad, podemos cambiar cosas muy importantes, como hace este joven. Durante 4 años, tal vez el gobierno que venga o el que sea, tal vez lo saque, pero tiene 4 años por delante, 3 años y medio, para desarrollar lo que Dios ha puesto en su corazón, y seguramente va a ser una tarea maravillosa y va a quedar el fruto. Y eso no se puede evitar, y eso no se puede arrancar, eso, todo lo contrario, quedará en algún lugar, en la vida de las personas, pero también en alguna estadística. Cuando tuvo este hombre, mira lo que creció esto. Y eso digo yo, qué lindo. ¿Por qué? Porque hay que tomar lo que Dios ha puesto en nuestras manos. ¿Cuántos, en tercer lugar, se pierden la oportunidad de ser protagonistas? ¿Por qué? Porque simplemente no lo entienden. No están entendiendo lo que Dios está haciendo y las oportunidades que está creando. ¿Para qué? Para que tu vida sea diferente, para que encuentres tal vez el trabajo que anhelas. Tal vez en un momento te encuentres con una persona que tienes que ayudar y resulta que es una persona que te abre puertas por todos lados. Mira si no lo hacías, mira si no cumplías con la tarea que Dios te ha encomendado y tenías la oportunidad de ayudar, de orar por la persona, de llevártelo al médico o algo por el estilo, lo que fuera, y encontraste el punto de cambio de tu propia historia. Pero ¿cómo lo hiciste? Aprovechando las capacidades que el Señor te ha dado. Y eso debemos hacerlo todos. En tercer y último lugar, administramos la multiforme gracia de nuestro Dios. Todos tenemos algo de Dios. La multiforme gracia de Dios nos habla de esa diversidad que Dios hace de la manera como Él quiere. Y me gusta, porque no es una tarea humana. No es, a ver, usted hágame esto, usted le voy a dar esto. No. Los hombres podemos tal vez tomar decisiones. Y mi hermano, ¿por qué no puede hacer eso? Mi hermana, tal vez, ¿por qué no hace aquello? Y lo podemos hacer. Pero los dones, los talentos, las capacidades, las distribuye el Señor. Y eso me gusta, porque Dios es justo. Cada uno tiene lo que merece. Cada uno tiene las capacidades que merece, los dones que quiere. ¿Por qué? Porque Dios lo ha señalado de esta manera, y eso es maravilloso. Esa es la multiforme gracia del Señor. En Romanos capítulo 12, versículo 6 al 8, tenemos dones diferentes según la gracia que ha dado. Si el don de alguien es el de profecía, que lo use en proporción a su fe. Si es el de prestar un servicio, que lo preste. Si es el de enseñar, que enseñe. Si es el de animar a otros, que los anime. Si es el de socorrer a los necesitados, que dé con generosidad. Si es el de dirigir, que dirija con esmero. Si es el de mostrar compasión, que lo haga con alegría. Y qué lindo, miren la cantidad de cosas que hay acá. Una cantidad enorme para hacer. Qué lindo. Los dones y capacidades son una clara evidencia de la diversidad de nuestro Dios para con nosotros. Él nos conoce mejor que nadie porque Él es nuestro Creador. Y somos sus hijos. Y Él sabe la capacidad que tienes. Yo creo que todos los que alguna vez hemos subido a un púlpito, las primeras veces que lo hicimos, y tal vez hasta ahora en este tiempo, nos cuesta estar en un lugar como esto. ¿Por qué? Porque tenemos una responsabilidad. Estoy frente a un montón de gente, de que tengo que decir cosas que realmente no suenen bien, sino sean y vengan del corazón de Dios, porque somos mensajeros de Dios. El que canta, el que ejecuta algo, todos somos personas que estamos para llevar adelante lo que Dios ha puesto en nuestros corazones y en nuestras vidas, y debemos hacerlo bien, como Dios realmente lo agrada. Por ejemplo, en nuestro ministerio hay cantidad de cosas que se pueden hacer y participar en ellas. Coloqué solamente algunas: casas de luz, punto de partida, ministerio de intercesión, escuela bíblica, evangelismo en hospitales, acción social, ayuda a los más necesitados, merenderos, comedores, misiones, damas, varones, jóvenes, adolescentes, adultos mayores. Ayer me escribía una hermana de Arrufo, que se van a Capiobí. Se van. Y se van unas hermanas ahí y han diseñado y han hecho un montón de cosas para llevar. Gente ocupada, gente que no es que, no sé, me jubilé, no tengo nada para hacer, estoy mirando ahí, no sé, Rosa de Lejos, mire lo que me estoy acordando. La están renovando, Rosa de Lejos. La van a dar de nuevo. Escuela bíblica, evangelismo en hospital, acción social, ayuda a los necesitados, merenderos, comedores, misiones, damas, varones, jóvenes, adolescentes, adultos mayores. Tenemos de todo. Y se necesitan personas que digan: yo quiero estar, yo quiero hacerlo, yo quiero ayudar y quiero abrir mi corazón, y lo que pueda estar lo quiero hacer, y lo quiero hacer bien. Pues no lo quiero hacer ni asustado. Alguno dirá: bueno, pues si no, el juicio de Dios vendrá sobre tu vida. Cada cual debe responder a lo que está dentro de su corazón. Pero oportunidades en esta casa y de parte de Dios siempre las tendrá. ¿Cuántos dicen amén a eso? Debemos recordar esta frase: el que no vive para servir no sirve para vivir. Hemos sido diseñados para servir. La falta de propósito y compromiso en la iglesia nos aleja de la misma presencia de nuestro Dios, porque comenzamos simplemente a quedarnos solos. Todo es para nosotros, nada más. Nos alejamos de esas posiciones que el Señor quiere tenernos más cerquita de su corazón, más usados por la presencia del Espíritu Santo en nuestras vidas. Ahora, en segundo lugar, el servicio se debe practicar porque debemos hacerlo. Los ejemplos utilizados por el apóstol Pablo nos muestran dos cosas importantes. La primera, que debemos hacerlo conforme a la voluntad de Dios, que no debemos hacerlo conforme a nuestra voluntad. Y en segundo lugar, conforme al poder de Dios. Todo aquello que viene de parte de nuestro Dios, para Él es la gloria. Nosotros somos herramientas, nada más. Herramientas para ser usadas por el Señor. Y le puedo asegurar que la gloria será para Dios, pero su bendición será mía, será para mí. Él me bendecirá, porque Él es buen patrón, Él es buen papá. Él premia a sus hijos y bendice a sus hijos. Y por último, el propósito final de nuestros dones siempre será servir a los demás. ¿Para qué? Para que nuestro Dios sea glorificado. Si Él es glorificado, mi hermano, hemos cumplido la tarea. Tal vez, no sé, nos toque cuidar la puerta durante años. ¿Usted cree que Dios no lo toma en cuenta? Vio muchas veces cuando uno ve todo ordenadito y dice: ¿quién estuvo aquí? ¿Quién hace todo esto? Muchas veces lo hacen las personas que no aparecen en ningún lado. No aparecerán en ningún afiche, no aparecerán en ninguna parte. Pero le puedo asegurar que en el libro del cielo Hay una escritura donde se escribe todo lo que hacemos. Y el día de mañana te puedo asegurar que también seremos premiados de acuerdo al corazón y la actitud que hemos desarrollado y hemos puesto para hacer la tarea que Dios ha puesto en nuestras manos. Termino. Mi querida iglesia, debemos recordar que todos queremos y necesitamos ser escuchados, y para hacerlo tenemos que entrar en acción y pasar de simples espectadores a protagonistas, y para ello necesitamos involucrarnos. Y como siempre, la gloria será para nuestro Dios, pero su bendición será nuestra y de nuestras familias, para la gloria del nombre de nuestro gran Rey. Aleluya. ¿Por qué no le das tu gran aplauso al Señor? Apláudele al Rey. Apláudele al Señor en esta mañana. Gloria a Dios. Gracias, Jesús.
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1: ¿Qué tal, querido amigo o amiga del programa Cruzada con Luis Palau? De esta forma damos comienzo a una nueva presentación de este nuestro espacio y punto de encuentro en la radio, en donde estudiamos diariamente la Biblia, la Palabra de Dios, de la mano, como siempre, del conferencista internacional Luis Palau. Mi nombre es Jorge Escopazo y en este día quiero presentarle el último mensaje de esta serie sobre los Salmos, meditando en el Salmo número 4. Adelante, Luis.
2: Muchos saludos, mis queridos amigos oyentes. Me alegro que está con nuestro programa. No es muy largo, pero está lleno de verdad. Estamos en el Salmo número 4, en esta serie que hemos estado trabajando juntos en estos días. El Salmo número 4 tiene solo 8 versículos, pero está lleno de enseñanza. Se lo divido en 5 partes. Versículo 1, clama a Dios. El salmista, que es David, escribió este Salmo, el rey, él clama a Dios. En segundo lugar, versículos 2 y 3, desafía a los incrédulos, David. Les da un desafío tremendo. En tercer lugar, exhorta a los creyentes, en los versículos 4 y 5, y ya lo veremos. En cuarto lugar, él proclama que Dios es luz, en los versículos 6 y 7. Y por último, el último versículo, el 8, descansa confiadamente en Dios. ¡Qué salmo fenomenal! Y es un salmo que parece que David lo oró o lo escribió, y quizás lo usaba a menudo, de noche. Y ya veremos por qué. Bueno, se lo digo, porque dice el último versículo, en paz me acostaré y asimismo dormiré, porque solo tú, Jehová, me harás vivir confiado. Mi madre nos enseñó este versículo desde que éramos pequeñitos, mis 5 hermanitas y yo y mi hermano menor, y nos enseñó este versículo, y yo lo cito aún ahora en mi vejez. Cuando estoy por ahí solo en algún rincón y no sé qué se me viene encima, digo, en paz me acostaré y asimismo dormiré, porque solo tú, Jehová, me harás vivir confiado. Pero vamos a la primera sección. El rey David está escribiendo, y como siempre, él confrontó muchos enemigos. Ya lo hemos visto en los primeros 3 salmos. Dice, respóndeme cuando clamo, oh Dios de mi justicia. Cuando estaba en angustia, tú me hiciste ensanchar. Ten misericordia de mí y oye mi oración. Es evidente que David estaba pasando por un mal momento. No tengo idea cuándo fue ni cómo fue, ni he leído alguna observación que me ilumine el caso. Simplemente es una oración de alguien que está bajo presión, bajo ataque, que está sufriendo un sentido de soledad y de peligro y de riesgo, y que lo están apretando y lo están empujando. Porque dice el versículo 1, como lo hemos leído, tú me hiciste ensanchar. ¿Qué quiere decir? Me abriste campo, me diste lugar para respirar, me abriste el camino, Señor. Pero él clama a Dios. Y oh, queridos amigos, cuando estamos bajo presión, lamentablemente, aún los mejores entre nosotros, tenemos la mala costumbre de hablar con todo el mundo y nos olvidamos de hablar con Dios. ¿Qué le parece? Le hablamos a la suegra, le hablamos a los amigos, llamamos por teléfono, comentamos hasta con gente desconocida en un autobús o en el mercado. Pero aquí vemos que David habla con Dios. David por eso fue un campeón. Por eso dice Dios, David es un hombre conforme a mi corazón. Por supuesto, porque cuando David estaba bajo presión, no se le ocurría hablar con nadie. Se iba directo a hablar con Dios, su padre, y clamaba. Dice, yo clamo, oh Dios de mi justicia. O sea que le estaban haciendo una injusticia. Y él dice, Dios, tú eres mi Dios de justicia. Por favor, me has hecho ensanchar mi camino. Ahora ten misericordia, porque aquí estoy de nuevo bajo presión. Y oye mi oración. Querido hermano, hermana mía, ahí está la clave. Cuando estamos bajo presión, orar a Dios, descargar nuestro corazón en Él, de rodillas si es posible, y si no, no importa, caminando, sentados o acostados. Segundo, le echa un desafío a los incrédulos. Mire lo que le dicen los versículos 2 y 3. Hijos de los hombres, ¿hasta cuándo volverán mi honra en infamia? ¿Amarán la vanidad y buscarán la mentira? Sepan, pues, que Dios ha escogido a los piadosos para sí mismo. Dios oirá cuando yo a Él clamare. Sí, es un desafío a los incrédulos. Primero le dice, ¿hasta cuándo ustedes quieren deshonrarme y quieren volver mi honra en infamia? ¿Me quieren hundir? ¿Me quieren hacer quedar mal? ¿Amarán ustedes la vanidad? Vanidad quiere decir el vacío, palabras huecas. Ustedes amarán la vanidad y buscarán la mentira. En este mundo perdido, en este mundo caído, en un tiempo lo hacíamos nosotros, y lamentablemente de vez en cuando todavía se nos pasa la mano y hacemos cosas que no debiéramos, que solo los incrédulos hacen. Pero los incrédulos a nuestro alrededor están acostumbrados a insultar a otros, a tratar de destruir a otra persona, buscan la mentira, pero nosotros no queremos hacer eso. Y entonces él les desafía, le dice, sepan, les dice en el versículo 3, que Dios ha escogido al piadoso para sí. La palabra piadoso no quiere decir que uno es un religioso hipócrita, no. Piadoso quiere decir que honra a Dios, que ama la palabra, que tiene temor de Dios, que reverencia al Señor Jesucristo, que es reverente de la Santa Cena, del pan y de la copa, que reverencia al glorioso Evangelio de Jesucristo. No, una persona piadosa, Dios la escogió para sí mismo. Él es el que nos hace piadosos y santos y que lo amamos a Él. Y dice, Dios oirá cuando yo a Él clamare. Ese desafío se lo hace David a los incrédulos que lo perseguían. Les echa un mensaje de desafío. El desafío es, primero, ¿por qué están haciendo esto? Segundo, sepan que los piadosos han sido escogidos por Dios. Y tercero, Dios va a oír mi clamor. Así que cuidado, incrédulos. Eso es lo que está diciendo. En tercer lugar, noten qué estupendo cómo exhorta a los que son creyentes, David. Él dice aquí en el versículo 4, temblad y no pequéis. Tiemblen y no pequen. Hermano querido, temblar no quiere decir que uno tiembla de terror, aunque hay cosas que lo hacen temblar a uno. Pero dice, cuando uno tiembla por temor de Dios, uno tiembla a su palabra, uno toma con respeto y reverencia lo que Dios hace. Pero lo opuesto a temblar ante el Señor es pecar en contra del Señor. En segundo lugar dice, mediten en su corazón estando en su cama y cállense. Mire qué exhortación tan interesante para los que somos creyentes. Cuando estamos acostados en la cama, la luz está apagada, es de noche, está calmo el ambiente, meditar, pensar. Cuando uno está en la cama y no puede dormir, en vez de echarse unas píldoras para dormir, ore al Señor, alabe al Señor calladito, porque los demás de la casa a lo mejor están durmiendo, pero en su corazón medite, piense, analice, preséntele al Señor su palabra, la palabra de Él, medite en su corazón. En tercer lugar dice, ofrezcan sacrificios de justicia. A Dios le encanta cuando un cristiano es justo en sus negocios, justo en sus palabras. Justo quiere decir que hace lo correcto, lo recto y lo apropiado, ¿eh? Y luego dice, confiad, confíen en Jehová Dios. Cuatro exhortaciones para el que cree cuando está bajo presión. Tiemble, pero no peque. Medite en su corazón estando en cama y cállese la boca. Ofrezca a Dios sacrificio de justicia en su conducta y en sus palabras, y confíe en Dios. Luego, en cuarto lugar, versículos 6 y 7, dice, proclama que Dios es luz. Dice, muchos son los que dicen, ¿quién nos mostrará el bien? Alza sobre nosotros, oh Dios, la luz de tu rostro. Tú diste alegría en mi corazón, mayor que la de ellos, cuando abundaba su grano y su mosto. A veces los incrédulos parece que la están pasando muy bien, y uno se siente tentado a decir, a ver, ¿por qué esta gente está gozándola tan lindo y yo la estoy pasando mal? Pero dice, no, la luz del rostro de Dios vale más que todos los tragos y todas las comidas de los incrédulos. Dios dice, me diste alegría en mi corazón, mayor que la de ellos. Usted se está gozando de Cristo en este día, mi amado hermano, mi hermana. Y luego mire qué hermoso, cuando uno se goza en el corazón y en la luz del rostro de Dios, ¿qué pasa? Se acuesta en la noche y dice, en paz me acostaré y asimismo dormiré, porque solo tú, oh Jehová Dios, me haces vivir confiado. Que así se acueste esta noche, mi amable oyente, descansando en el Señor. Y ya seguimos con el Salmo 5 cuando Dios nos dé oportunidad.
1: 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Y llegamos hacia el segmento de la música. Hoy nos va a acompañar la agrupación XTO con la canción Mi Amor.

0: Y de esta forma estamos llegando al final de nuestro programa. Nos tenemos que despedir, pero si el Señor lo permite, nos vamos a reencontrar en nuestra próxima presentación. Mi nombre es Jorge Escopazo. Fue un placer acompañarle en este día. Recuerde visitarnos en nuestro sitio en internet www.luispalau.net.
1: Amigos oyentes, muchas gracias por su fina sintonía al programa de este día. Les estaremos esperando muy pronto para el próximo programa Cruzada con Luis Palau. Hasta entonces, recuerden las palabras de nuestro Señor Jesús. Felices los de corazón limpio, pues ellos verán a Dios.
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1: Es interesante, pero una de las imágenes más poderosas que la Biblia tiene, o que directamente la Biblia usa para poder mostrarnos la vida cristiana, es una carrera. Es como la vida es un tránsito, es un viaje. Es un viaje que no tiene retorno porque la vida se va a terminar. Pero el apóstol Pablo aquí está hablando de una carrera. Y esa carrera no es una carrera cualquiera. Es una carrera espiritual, en primer lugar. Tiene que ver con lo de adentro. Y que exige perseverancia. Que exige realmente lo que debemos dar justamente en esta carrera de la vida. Y tiene que ver con la perseverancia, la forma en que vivimos, el enfoque que tenemos y desprendimiento, entendiendo que la vida es pasajera, que no nos vamos a llevar nada. ¿Por qué estamos tan aferrados, el ser humano tan aferrado a cosas que no se las va a llevar? ¿Por qué pelea? ¿Por qué guerrea y hace cosas totalmente fuera de lugar? Vuelvo a repetir lo que he dicho siempre. Por eso la Biblia habla mucho y destaca a los ricos que están afanados juntando más. No lo podrían gastar en 50 vidas. ¿Para qué lo quieren? Y alguno dirá, bueno, y los hijos y los nietos van a tener para 50 vidas más. ¿Para qué lo usan? Para nada, para acumularlo. Y uno puede darse cuenta de esto. La iglesia de ese tiempo estaba pasando justamente por situaciones similares a las que tenemos nosotros hoy. Persecución. Le hablé justamente de los 300 personas, 300 chicos que fueron en Nigeria secuestrados. Cristianos que los van a matar o los van a usar o directamente los van a convertir en hombres de guerra. No lo sé. Pero hay persecución de la misma manera. Y escuche algo más. La presión que se vive en este tiempo, una presión enorme. ¿Por qué? Por llevar una vida como el mundo la idealiza. Y no es lo correcto, simplemente porque Dios también tiene un diseño para nosotros. Presión, persecución y aún más, lo que más me preocupa, cansancio interior. Hoy la medicina o la ciencia ha encontrado que el hombre, bueno, tiene un cierto tipo de pereza, está pasando por momentos complicados con su salud interior. ¿Por qué? Porque tiene dañado, tiene roto su corazón y ha descubierto, bueno, la depresión, la tristeza, el agobio y no sabe cómo salir de allí. El tema es que todos estamos pasando por eso, lo mismo que ocurría allí. Muchos de esas personas estaban tentados a retroceder, a dejar el camino del Señor, abandonar justamente a otros y conformarse con una fe superficial, una fe que no tiene demanda. Bueno, a mí me gusta, pero bueno, yo no quiero hacer nada para cambiar, simplemente quiero, me gusta el Señor Jesús. Escuché a un hombre hace un tiempo atrás justamente haciendo una declaración: yo creo en Dios, me gusta el Señor, pero yo vivo a mi manera. Una manera de ver la vida de manera superficial, sin responsabilidad interior. ¿Por qué? Porque tiene que ver con nuestro interior. Yo sé quién soy. Yo sé los apetitos que tengo dentro de mi corazón, como usted lo sabe. Aquellas cosas que vienen a nuestra mente, aquellas situaciones que justamente nos ponen un aprieto por pensar y de pronto tengo que sacar el pensamiento, sacarlo de allí porque no es correcto, no es bueno, no es sano. Es destructivo, destructivo para otro, destructivo para mí. Y tiene que ver con eso. Y esa es nuestra lucha de todos los días. Ahora, el apóstol Pablo, conocedor del sufrimiento, de lo que estaba ocurriendo allí, el Señor tiene algo justamente para hablarnos. Le presenta a toda la iglesia, a toda la gente y a los hebreos en especial este mensaje que resuena justamente a través del tiempo, a través de los siglos. Escuche esto: no estamos solos, no estamos solos. Y le está diciendo: ustedes no están solos, otros ya pasaron por este camino, otros ya recorrieron y corrieron esta carrera, ya lo hicieron, y más encima tenemos al Señor Jesús que va delante de nosotros. Entonces nadie puede decir: estoy medio perdido en el camino, estoy medio perdido, no sé qué ruta agarrar. Agarre, Jesús es el camino, la verdad y la vida, y nadie viene al Padre si no es por Él. Y eso es verdad. Y aquí comienza la historia. Porque una carrera no es una carrera, un sprint. Vio que hay una jovencita que se ha, no sé si la ha conocido por allí, pero está por todos lados. El otro día vi un videíto justamente de ella misma, de su familia, de cómo la habían preparado desde pequeña. De pequeña la hacían correr, el papá le colocaba una la tabaca y la hacía correr con un elástico. Entonces la hacía que corriera, que corriera. Hoy es una campeona. Ha ganado todos los sprints, pero le ha ganado a todo el mundo y se ríe mientras va ganando. Y la verdad que es muy atrayente su actitud de vencedora. ¿Por qué? Porque ha sido preparada para ganar carrera y lo hace. Y lo hace de una manera extraordinaria. Yo digo, nosotros estamos corriendo esta carrera, la carrera de la vida. ¿De qué manera lo estamos haciendo? ¿Estamos bien en la carrera? ¿Vamos o no vamos? Y escuche esto, por favor. En primer lugar, esta carrera no se corre solos. No estamos corriendo en soledad. Tenemos gente a nuestro alrededor. Tenemos compañía. Están los hermanos que corren la carrera junto a nosotros, pero también tenemos en la palabra, tenemos a esta gente que dice la palabra del Señor y que es todo el capítulo 11. Léalo, por favor. Léalo y, a ver, lo que quiero decir es profundice en lo que dice la palabra del Señor, porque destaca hombres normales, mujeres normales, personas comunes, personas que si usted va para atrás son, entre comillas, peores que nosotros en actitudes, situaciones, decisiones que tomaron equivocadas. Todo eso lo podemos añadir a esta persona y nosotros ponernos incluso en un lugar un puntito más arriba, hablando de lo moral, hablando de un montón de cosas que están allí, pero esos son los testigos que fueron usados por el Señor y que han corrido la carrera. Por lo tanto, ellos son un ejemplo de que no se termina siendo un perdedor. Para poder ser un ganador, no importa de dónde vengas, no importa lo que eres ahora, no importa lo que somos ahora, sino lo que vas a hacer de aquí en más. ¿Cuántos dicen amén a eso? Por tanto, dice la palabra, nosotros también teniendo en derredor nuestro tan grande nube de testigos. Sí, es como estar, a mí se me hacía la idea de estar en un estadio pequeño o grande, y de pronto tenerlos a todos allí, tener a todos estos testigos, que son muchos, son una cantidad enorme de gente que ha batallado y ha batallado con los mismos problemas que nosotros. Ha sido tentado en todas las circunstancias, ha metido la pata y ha caído y se han levantado. Pero son nuestros testigos, son el testimonio de que se puede llegar al final de la carrera. Por eso, corre hasta el final, corramos hasta el final. No importa si ahora vas con una muleta, no importa si te caíste y vas tropezando, sigue. Da un pasito, no puedes correr. No es un sprint, no es algo rápido. Es simplemente todos los días. Primero, teniendo en derredor nuestra tan grande nube de testigos, la fe cristiana no se vive aislada. Hay una herencia para nosotros, está aquí en la palabra del Señor. Y es una herencia espiritual que nos impulsa. Si ellos pudieron, ¿por qué yo no puedo hacerlo? Hace poquitos días atrás, hace un par de semanas, hay una empresa que está creciendo dentro del contexto nacional en el país. El dueño tiene 36 años y es un muchacho que comenzó con algo pequeño, con algo pequeño. ¿Por qué? Porque de pronto la gente va a comprar y vende baratísimo, vende muchas cosas, todo lo que necesita un hogar lo tiene él. Y hay colas de 2 cuadras, la gente va a las 3 de la mañana para comprar. Y tiene ya en varios lugares donde ha abierto supermercados enormes, enormes, enormes. Y cuando uno lo mira, dice, 36 años, un pibe. Y yo luchando acá con esto, tengo 50, tengo 40, y no voy ni para atrás ni para adelante. ¿Qué pasó? Descubrió algo. Y descubrió que había una oportunidad y la aprovechó. Y aprovechó la oportunidad para hacer un negocio. ¿Por qué no aprovechar la oportunidad de tener una vida nueva y de tener una vida completa? Los héroes del capítulo 11 no son espectadores pasivos, son testigos activos que nos pueden hablar. ¿Vio cuando uno escucha un testimonio? ¿Quién puede hablar en contra de un testimonio? Me sucedió a mí. Y cuando alguien cuenta un testimonio, por ahí los que estamos mirando, de pronto los que estamos simplemente captando la idea, dice, che, pero qué suertudo el hombre este. Qué lindo lo que le sucedió al hermano. Qué lindo lo que le pasó a la hermana. Qué bárbaro, qué lindo, qué bueno. Ellos también son testigos, pero no pasivos, activos. Están hablando, están gritando. Están diciendo, dale, pa, dale, Moisés, dale, sigue, sigue. Dale, María, dale. Pedro, dale, dale, metele, metele, metele. Y qué lindo es escuchar la voz de aquellos que han pasado por lo mismo. Y que pueden decir, yo salí, pa, yo salí de ahí, yo salí, yo pude hacerlo. ¿Cómo no lo vas a hacer tú? Dale, dale, metele. Primero, Abraham creyó cuando no veía. La palabra del Señor lo destaca. Y yo creo que Él puede decirnos en esta mañana, si Dios me sostuvo, también te sostendrá a ti. ¿Por qué no hacerlo? ¿Por qué no creerlo? Él creyó a la palabra del Señor y se movió en la palabra de Dios. La gente hoy se mueve, y por favor no es peyorativo, es simplemente describir las realidades. Nos movemos porque alguien nos dijo, no, porque es mejor acá, mira que acá te conviene más, y no porque cambia de laburo, no porque andate a otra iglesia, no porque hace esto, hace lo otro. No te muevas. Tú, eres una persona que tiene pensamiento propio, que tiene dominio propio y que tiene que entender lo que recibe de parte de Dios. Esto no es una religión, no es simplemente una enseñanza, no es un curso, es la vida ideada por Dios para ti, para mí, para todos nosotros. Abraham está gritando aquí, si Dios me sostuvo a mí, también lo va a poder hacer contigo, con toda seguridad. Moisés avanzó aún cuando tenía temor de tomar la decisión. Yo no soy capaz, Señor. No, a mí no me llames. ¿Cómo lo voy a hacer yo? Más encima soy tardo para hablar, soy medio tartamudo, no puedo hablar bien. No, no soy capaz. ¿Cuánto nos escudamos justamente en eso? Él nos puede decir hoy en esta mañana, si yo pude creer, tú también puedes avanzar. Y puedes tomar buenas decisiones y dejar que Dios te use. Deja de estar haciendo lo que no debes hacer. Meterte debajo de una figura que no es la tuya. No es el diseño de Dios. A mí me costaría mucho. Yo cuando los niños comienzan a hacer dibujitos y comienzan a hacer palotes por allí, comienzan a hacer cositas y de pronto lo dibujan a papá y dibujan a mamá y uno lo mira, está regocijado. ¿Por qué? Porque este papá y este mamá y acá estoy yo, dice el niño. Pero el dibujo refleja la idea, porque de acuerdo a la edad de ese niño, él pudo hacerlo simplemente porque entendía que podía representarlo a través de una figura que cuando uno la mira dice, uff. La mayoría de nosotros tenemos, y sobre todo los abuelos y los padres, tenemos en algún lugar, en alguna carpeta. Yo, por ejemplo, tengo mi escritorio y tengo fotos de todo. Hola, tata. Acá estamos todos en la familia. Tengo algún recuerdo. Y digo, qué lindo. Y uno puede ver palotes nada más, figuras que realmente no destacan mucho, pero sí destacan el corazón de ese niño. Esto es lo que nos está diciendo la palabra. No importa lo que escribas, no importa lo que te suceda, simplemente toma lo que Dios te dice. David se levantó después de fallar. ¿Quién eres tú para no fallar? ¿Quiénes somos nosotros para no fallar? Todos fallamos, no somos perfectos. Y Él nos puede decir en esta mañana, si atravesé pruebas imposibles, si pasé situaciones desbordantes, horribles, también pude resistir y levantarme. ¿Por qué no lo puedes hacer tú? La mayoría estamos esperando el dedo acusado. Ah, sí, pero la hermanita, tome la palabra de la ofrenda. Deje de juzgar a la gente. Dejemos de juzgar los errores de los demás. Simplemente entendamos que estamos corriendo todos la carrera. Y algunos van más atrás y otros más adelante. Y otros van corriendo bien. Otros son avezados corredores y van lejos. Pero yo voy como puedo. Ahí con una patita menos y bueno, rengueando, pero voy. No me voy a quedar atrás. La palabra del Señor lo dice. El testimonio de estos héroes no nos está presionando. Todo lo contrario, nos están inspirando. Nos están diciendo, se puede, muchachos. Se puede, gente. Se pueden, hermanos. Su testimonio no te está comparando con ellos mismos, si no te recuerda la misericordia de Dios, el amor de Dios, lo que Dios es para nosotros, su fidelidad. Él no nos va a abandonar nunca, nunca nos va a dejar. Siempre estará a nuestro lado, no importa lo que ocurra, no importa lo que haya sucedido. Tú crees que si el Señor de pronto te ve que te caes y te rompes una rodilla, va a decir, yo le dije al tonto este que no se cayera. No, va a correr a ti y va a tratar con tu rodilla. Te va a decir, hijito, te lastimaste, pero yo te quiero ayudar y yo te quiero vendar y yo quiero que sigas corriendo la carrera, porque yo voy contigo, yo estoy corriendo contigo. Por lo tanto, tengamos en cuenta esto. La nube de testigos nos recuerda a todos que la fidelidad de Dios nunca cambia, es constante, permanente, nunca se queda atrás. La fe que tenemos es real, la fe de ellos es la misma que la nuestra, visible y alcanzable. No es que tuvieron una super fe, todos fallaron. Todos los destacados, todos los héroes que muestra el capítulo 11 fueron personas normales como nosotros, mejores o peores, en mayores niveles o menor nivel, pero todos iguales, hombres y mujeres, humanos. Lo que otros lograron por fe, tú y yo también podemos lograrlo y alcanzarlo. Una frase para recordar: la nube de testigo no te está mirando, no te mira para evaluarte, sino para empujarte hacia adelante, porque no corres para impresionar a los hombres, corres para honrar el testimonio de los que ya vencieron. Me parezco a uno de ellos. Estoy llegando al final. Estoy llegando al final de mi vida y permanecí fiel. Aunque con errores, y los puedo enumerar, me falta un cuaderno para enumerarlo. Pero aquí estoy, en la puerta. Aquí estoy listo para partir. Si tú vienes, Señor, me voy contigo, porque tú me amas, porque me has salvado. Señor, y gracias, porque cada vez trato de hacerlo mejor. ¿Cuántos dicen amén? Amén. Dos, despojarse es el primer acto de un corredor. ¿Qué hace el corredor? A mí me gusta mirar algunos detalles. Los que corren, por ejemplo, en bicicleta, se ha preparado hasta la tela del pantalón. Todo tiene que ver con que sea el mínimo peso para poder correr bien. Ese casco que se ponen cada vez está más estilizado para que el aire pase y no le tape y le reste por ahí, no sé, milésimas de segundo. Y el Señor está haciendo exactamente lo mismo, diciéndonos: despójate de aquello que te pesa para correr. ¿Cuáles son las cosas pesadas que tienes? ¿Cuáles son las cargas que llevas? ¿Por qué vas a correr así? No vas a poder correr bien. El llamado, en primer lugar, es a quitar todo peso. No solo habla de pecado, sino está hablando de cargas. En primer lugar está hablando de peso, está hablando de peso, ¿no? Luego habla del pecado. Ese peso que llevamos dentro. ¿Cuántos estamos enojados tal vez con otros? Y ese es un peso. Justo vino este cabezón, ¿eh? Otra vez lo vi en la calle. Ay, Señor, no me lo mostres más. Y es un peso. Si no puedes soportar a alguien y no puedes verlo, y directamente cuando lo ves dice, no, con este no voy ni a él, y te vas. Yo no sé por qué la gente hace eso. ¿Cuál es el problema? Piensa diferente. Sí, gracias a Dios que somos diferentes y pensamos distinto. Eso no nos tiene que separar, nos tiene que unir. Todo lo contrario, porque cuando hay un acuerdo con personas diferentes, nos capacitamos mejor. Yo aprendo de él y él aprende de mí. Y juntos nos potenciamos y hacemos algo grande. Porque las diferencias son lo que realmente son el meollo del asunto, son lo que hacen grande algo. Y eso es poderoso para nosotros. La iglesia es versátil. Mire estos chicos que son capaces de tocar, no sé, tocan 3-4 instrumentos. Y uno por ahí dice, no toco ni la guitarra al revés. No la toco. No puedo hacerlo. Ahora, no solo está hablando de pecado, sino de carga. ¿Qué es lo que tienes dentro de tu corazón? Cargas, tal vez son emocionales. Justamente escuchaba, le contaba a alguien esta mañana, dice, y la verdad que estaría lindo verlo, pero bueno, no es la situación. Y estaba leyendo a un hombre, y él estaba diciendo, nunca discutas con mujeres. Hola. Nunca discutas con mujeres. Y hizo un trazado muy bonito, interesante. Se lo voy a dejar picando, pastor, donde lo leyó. Cargas emocionales, situaciones que no están resueltas, heridas que no están sanadas. Y que realmente me recuerdo y me duele. Si me recuerdo y me duele, sonamos. Temores guardados, hábitos, situaciones que están en nuestro corazón y que se construyen luego como distracciones para nuestra vida y nos van cada vez más alejando de la carrera, nos van mermando. El punto es que no te dejan avanzar, y lo que no te deja avanzar hoy, mañana te robará tu destino. Te robará tu destino porque tienes un destino de gloria. Dios ha diseñado algo especial para ti y para mí, para cada uno de nosotros. Y eso es lo peor de todo. ¿Por qué? Porque son distracciones, situaciones pequeñas. Bueno, pero hoy no sé, pero no, total es lo mismo. Bueno, perdí un amigo. No, pero perdí una amiga. Bueno, pero es un hermano nada más, es una hermana nada más. Y cosas pequeñas, situaciones. Bueno, pero se enojó el almacenero, pero yo le contesté fuerte también y lo mandé a pasear. Pequeñas cositas que van dañando nuestro caminar y nuestra carrera se va deteniendo cada vez más. El pecado enreda y destruye. Y destruye nuestra vida. Y eso tiene que ver con acciones que realmente son fuertes. Porque el pecado, en primer lugar, lo que hace es atraparte. Te atrapa, te ensucia, te distrae, te enfría. Y al final siempre termina desviándote. Por eso hay una palabra por allí, dice, las zorras pequeñas en un gran cultivo realmente hacen mucho daño. Parece que no se nota, pero de pronto lo vas a ver y tiene un agujero grande así. Por eso hay que cuidar y cuidar las cosas pequeñas. Aquellas que parece que no tienen sentido, pero tú te das cuenta que no está bien. Nos damos cuenta todos que no está bien. En tercer lugar, la vida cristiana exige decisiones radicales. La vida cristiana no es el Edén. La vida cristiana es esto. Es esto. Me encuentro hoy y me encuentro con un problema y me levanto. Cuando la gente dice, me levanto con el pie izquierdo. Y se te levanta con el pie izquierdo. Es increíble la gente lo que usa. Dice, no, yo duermo al lado derecho, pastor, justamente por eso, para no levantarme con el pie izquierdo. El problema no es eso. No es el pie izquierdo ni el pie derecho. Es lo que tienes en tu mente, en tu corazón, que de pronto dice, uy, voy a ir al trabajo y tengo que resolver un problema. Ese es el punto, ese es tu pie izquierdo. Que no lo pudiste resolver ayer, o no pudiste, o no quisiste, o te atrasaste y ahora tenés un problema. El problema no es el pie izquierdo, el problema es lo que está dentro de nuestro corazón. La vida cristiana nunca, el Señor dijo, en el mundo ustedes van a tener aflicción. Pero yo, en mi capacidad humana, como ser humano, todo Dios y todo hombre, yo he podido vencer al mundo. Ustedes también lo pueden vencer. Por lo tanto, tenemos la capacidad de hacerlo. Tenemos la capacidad para lograrlo. Ahora, no se corre una carrera como esta, con los pies atados ni con la mente dividida. No lo puedes hacer de ninguna manera. Estaremos errando. Nadie puede caminar así. Un pie en un lado y un pie en el otro. No, no se puede hacer. Nadie puede correr de esa manera. Para avanzar hay que renunciar a lo que pesa, sacármelo de encima, abrazar lo que realmente me impulsa, tomarlo como una decisión fuerte. Y eso me ayudará no solamente a ser una mejor persona, pues no tiene que ver simplemente conmigo, tiene que ver con mi realidad espiritual, que ya me cuesta. Y de pronto ya todo es tan sencillo. Vio que hoy hay un facilismo. Bueno, fracasaste, cásate con otro. ¿Cuál es el problema? Hola. Búscate otra, búscate otro, listo. ¿Cuál es el problema? Ya está. Y todo es un facilismo. Y los hijos, bueno, que uno que venga para acá y el otro que vaya para allá. Listo, ya está. ¿Qué debo hacer para correr esta carrera? La Biblia lo destaca: corre con paciencia. Corre con paciencia. Y corramos con paciencia la carrera que tenemos por delante. Vuelvo a repetir, no es una carrera de velocidad, sino de perseverancia. Y qué difícil es ser perseverante, mantenerse en el mismo estado de ánimo y con las mismas opiniones. Aprendamos a perseverar. Perseveremos. Correr con paciencia no es correr lento, es correr con resistencia. Estoy listo, preparado para correr. La palabra paciencia aquí significa justamente resistencia firme, constancia bajo presión. Por lo tanto, corre con paciencia la carrera que te fue asignada. Pero pastor, yo miro para atrás y miro mi historia y miro mi gente. A todos nos pasó algo así. Si no fue eso, fue la opresión, tenerlo todo, tener, qué sé yo, una estructura, pero una estructura dura, tal vez dañina. Todos tenemos nuestra historia, todos tenemos una historia para contar. Nadie ha nacido en el paraíso, nacimos en hogares normales, donde había un papá y una mamá. O directamente, por ahí falló papá, por ahí falló mamá, no lo sé. Pero esto es lo que tenemos como diseño, esto es lo que nos tocó. Y la carrera que Dios nos ha asignado es la que debemos correr. ¿Por qué? Porque queremos llegar al final. Queremos llegar al final y tener una historia diferente y poder marcar el rumbo de que se puede con Dios. Por eso la gente no nos cree. Cuando de pronto dice, no, ¿vio lo que le conté la semana pasada? Hay como 20, 25 cristianos dentro de del contexto de lo que es diputados y senadores, creo. 25 cristianos. Y uno escribió, ya llegaron acá los evangélicos. Y la carrera asignada la voy a correr, pero dentro de un lugar como lo político, que es durísimo. Por favor, me hace ruido. Cada creyente tiene una carrera distinta. Y esto hace que nosotros miremos muchas veces sorprendido porque otro tiene una carrera, parece que va en el aire, parece un ángel, ni toca la tierra. No es así, yo lo veo así. Tal vez si le preguntamos a la persona, dice, tengo más problemas que los Pérez García. Tengo un montón de problemas. No estás compitiendo con otros. No estamos compitiendo con otros, tenemos nuestra propia historia. Tenemos nuestra propia carrera. ¿Saben con qué estamos compitiendo? Con nosotros mismos, con nuestra propia vida, porque nos miramos al espejo y a lo mejor no queremos mirarnos. ¡Ay, qué feo que estoy! Espejo, salí de acá. ¡Ay, qué gordo que estoy! Las patitas. ¡Oh! Estás compitiendo contigo mismo. ¡Ay, y esta parece que la ponen no sé a dónde! Te colocás vos, hijita mía. Mira cómo está. No estás compitiendo con otro, estás compitiendo contigo mismo. Pero lo más lindo es que estás compitiendo con aquel que te ha dado tu llamado. Y ese llamado es para ti, para mí, para todos. Nosotros distinto, diferente. Por eso que algunos piensan más, no sé, en lo que tienen dentro de su corazón, ese potencial que tal vez no ha descubierto. Me encantan los niños. Me gustaría trabajar en esto, me gustaría hacer esto, me gustaría hacer lo otro, me gustaría predicar en otro lugar, me gustaría ser misionero, me gustaría ser, no sé, arquitecto. Y todos tienen en su mente algo diferente. Es parte de tu carrera, es parte de la carrera que ha diseñado Dios para ti. Y en el lugar donde estés, serás la misma persona. Serás el hombre o la mujer que ama a Dios y que Dios le ama y que Dios te ama y que Dios ha provisto y Jesús ha provisto y el Espíritu Santo que está dentro de tu corazón te va a llevar a tener una conquista grande para bendecir el reino de Dios y para bendecir tu vida. Cada creyente tiene una carrera distinta. En tercer lugar, la carrera está trazada por Dios, no está trazada por el hombre. No es un diseño humano, no es casualidad, es un diseño creado en el corazón del Padre. Nació allí. Tú no naciste por casualidad. No naciste por casualidad. No es correcto pensar de que las personas tienen más atribuciones o más posibilidades cuando nacen en un lugar diferente al tuyo. No es cierto. Eso no es verdad. Dios no sería justo de que de pronto alguien que nace allí no tenga las capacidades para lograr salir. Si lo conocemos a él, podemos salir de cualquier lugar. No importa dónde estemos, no importa dónde hayamos nacido, no importa quién hayan sido nuestros padres, no importa lo que haya hecho yo en mi vida, con mi vida, porque si lo conozco a él y conozco a Jesús y conozco su gracia, su amor y su misericordia, puedo ser transformado completamente 100%. Y eso es bueno para nosotros. Donde Dios te coloca, Dios te va a capacitar. No importa dónde estés, lo dice su propia palabra. En cada estación de tu vida hay propósito. En cada situación siempre hay una salida. Y a cada prueba que el Señor te permite tener, hay crecimiento. No se crece en un Edén. Hoy los padres tienen problemas, para mí, serios. Porque están tratando de cubrir a los nenes. No te toque. No, ay, cuidado. En algún momento se va a caer, en algún momento se va a tocar. No le haga fácil la vida. Oh, pastor, ¿cómo usted va a decir, un hombre de Dios va a decir que no le hagamos fácil la vida? Sí, que comience a hacer en su habitación, comience a lavar platito y todo lo demás. Ay, la nena se va a manchar las uñas. El nene, ¿cómo va a hacer su cama? Espera que tenga 15. Te va a dejar la ropa tirada, colgada arriba de las lámparas, vas a ver. Sí, cada uno haga... Le voy a contar una infidencia. Me estoy preparando. Cuando era mi nene chiquito, las madres todas tienen la misma guerra. Estos chicos, la verdad no sé qué hacer con ellos, todo desordenado, no ordenan nada. Una vez, dos veces, 10 veces, 100 veces, 500 veces. Un día entré a la habitación, detrás de la puerta siempre colocábamos una cosita ahí, el orden del día. Llegó papá. Un día entré y dije, chicos, ¿qué van a hacer, hijo? ¿La van a hacer rabiar a su mamá toda la vida? ¿Por qué no ordenan las cosas? Ordénenla, ¿cuál es el problema? Tiene una habitación linda, tiene todo, apaguen ese aparatito y háganlo. Pero le voy a dar una lección. Agarré, abrí el ropero, saqué todo, pero todo, vacié todos los cajones y se los puse arriba de la cama. Pa, pa, pa, pa, pa, pa, pa, pa, pa, todo, todo, no dejé nada. Lo dejé y hice un montón de cosas así. Digo, ahora ordénenla. Ponga todo en su lugar. Y escuché, viste, tonto, te dije que iba a ocurrir algo. Alguien le dijo al otro. ¿Qué es lo que pasó? Miren que voy a entrar y voy a hacer lo mismo. No, no, papá, no, 5 minutos, estamos listos. La lección está aprendida. Alguno dirá, qué extremo, pastor. Es mi vida, es mi carrera. 4. El secreto de avanzar es fijar los ojos en Jesús. No hay otra forma. Puesto los ojos en Jesús, el autor y consumador de la fe, el cual por el gozo puesto delante de él sufrió la cruz, menospreciando lo oprobio, y se sentó a la diestra del trono de Dios. ¿Qué nos está diciendo? Corre enfocado. Deja de mirar para los costados. Enfocado no en la gente. La vida de un cristiano a veces está rodeado de personas. Recién hablaba con alguien también de cómo tener espacio para poder contener, pero para poder resguardar también nuestra propia privacidad, nuestro entorno, nuestra familia, y tener, bueno, bien armadito mi propia historia. Amo a la gente, estoy enfocado, pero no enfocado en la gente en sí, sino no enfocarme en la gente, lo que hace. Ah, pero ese lo hace así. Yo no me enfoco en la gente. No te enfoques en los errores. No enfoques en los errores, porque también te puede pasar a ti, nos puede pasar a cualquiera. No te enfoques en tu propio pasado. Bueno, pero yo fui, la verdad, que fui un atolondrado toda la vida. Bueno, puedes cambiar. No en la carrera de otros. Otros están corriendo bárbaro. Bueno, ya está. También lo puedes hacer y puedes mejorarlo y puedes pasarlo. no en los aplausos y menos todavía en las críticas. Mi hermano, si no haces nada te van a criticar, si haces algo te van a criticar igual. Y todo eso es normal en la vida de una persona. En la carrera de la vida siempre será igual. Lo que necesitamos es hacerlo al revés. Porque si no lo hacemos, ¿sabes lo que va a ocurrir? Porque cuando te enfocas, estás mirando y puedes caminar. Si tu enfoque es correcto, vas a caminar y vas a caminar bien. Y lo vas a hacer de manera correcta. Donde enfocas, avanzas. Cuando te enfocas en lo correcto, avanzas. Si te enfocas en algo raro, algo que no es útil para ti, te va a dañar. Cuando fijas tu mirada, tu corazón, en alguna situación estás entregando tu propia historia. Estás entregando tu vida. Por eso si te fijas y fijas tus ojos en Jesús, Él te va a llevar. Porque Él está en nuestra vida. La barca de nuestra vida, Él está. Él nos acompaña. Fija tus ojos en Él y deja de mirar lo que no debes mirar. Deja de mirar los errores. Deja de mirar todo lo que hay a tu alrededor. Hay cualquier cantidad de basura, problemas, situaciones. Deja de mirar lo que no debes mirar. Y si tienes la madurez para mirar y mirar con empatía, vas a ver que tienes una posibilidad de ayudar a alguien, de cambiar a alguien, de afectar a alguien, de influenciar en alguien y traer sobre ti algo bueno y algo poderoso. En segundo lugar, porque Jesús es el autor y consumador de la fe. Lo que está diciendo aquí es que Él fue el que inició tu fe. Él fue el que te dio fe. Él justamente la va a llevar y te va a llevar a una madurez tan grande. Porque si Él pudo triunfar y si tengo mis ojos en aquel que lo ha podido todo y Él me acompaña y va delante mío corriendo, yo puedo imitarlo. Yo puedo hacer lo que Él me dice que haga. Porque eso es salud para mi vida, es salud para mi alma, trae bendición a mi corazón. Y eso me va a llevar a tener una madurez mucho, pero mucho más fuerte, mucho más poderosa. Porque lo que Él comenzó en mi vida, Él lo va a terminar. No hay otra historia, no hay otro ejemplo. En tercer lugar, su ejemplo es nuestro combustible. Su ejemplo es lo que nos puede llevar adelante y desarrollar en nosotros algo todavía mejor. Yo puedo seguir las pisadas del Maestro. Señor, si tú lo hiciste como hombre, yo también lo puedo hacer. Primero, soportó la cruz, ignoró la vergüenza, venció el dolor. ¿Cuál es tu cruz? ¿Tus errores? ¿Quién no se ha equivocado? Sí, pero pastor siempre apunta, no, porque él fue el... ¡Ya está! ¿Por qué te vas a condenar? ¿Por qué te vas a detener? Si Dios no te condena, el Señor te perdonó. Estás limpio, el Señor está listo, preparado. Ah, sí, pero todos tenemos un pero. A todos nos pueden señalar en algo, con toda seguridad. Lo segundo, la victoria de Jesús, lo que hace es garantizarme la perseverancia de cada uno de nosotros. Los hijos de Dios no somos perfectos. Él nos mira a través de la santidad que Él ha provisto a través de Jesús. Él nos ve a través del espejo de Jesús. Y cada vez que cometemos un error, cometemos un pecado o algo por el estilo, Él es fiel y justo para perdonar nuestro pecado y limpiarnos de toda maldad. Hola. Y eso es bueno. Tener a alguien a quien recurrir y tener a alguien que pueda decirme, metí la pata, pa. Metí el pie. Y la verdad que no me gusta mucho, me detiene. Cuando miras a Cristo, el cansancio pierde su poder, pierde la autoridad y comienza la fortaleza. La fuerza del Señor en nosotros. Lo último. Su posición a la diestra del Padre nos asegura la victoria. Y eso es saludable para nosotros. Porque Él no está en un lugar donde simplemente nos va a juzgar. Es al revés. Porque tu carrera no depende de tu fuerza, sino de lo que Él ha conquistado en la cruz del Calvario. Sentado a la diestra de Dios. Él está reinando. Él es el Rey. Él está intercediendo. Cada vez que metemos la pata, Él está intercediendo por nosotros. Él es nuestro abogado. Él nos sostiene. No está solo. ¿Por qué no creerlo? ¿Por qué no vivirlo? ¿Por qué no tomarlo? Por eso necesitamos correr enfocados, sin ningún tipo de carga ni peso en nuestro cuerpo, en nuestra vida, solo mirando al Rey. solo mirando a Jesús. Les puedo asegurar que nuestra vida será diferente. Por eso hoy Dios te llama a ti, me llama a mí, soltar aquello que te estorba, ordenar tus prioridades. En tercer lugar, encender tu perseverancia. En cuarto lugar, levantar tu mirada. Deja de mirar hacia abajo. No estás recogiendo algo, no vas a encontrar nada allí. Mira un poco hacia arriba. Lo que está diciendo es que tengas tu corazón y tu espíritu, tu alma en la altura, en la victoria de Jesús, en la victoria de Jesús en la cruz del Calvario, y verás que la vida es diferente. Última frase para recordar: cuando la mirada está en Jesús, el cansancio no define tu final. No define tu final. La cruz no es tu derrota, sino tu impulso. Y eso es poderoso. Y la carrera no se convierte en agonía, sino en un propósito eterno. Fue lo que Él conquistó en la cruz, para ti y para mí. Y tu cruz que llevas hoy, tu problema, tus situaciones, exactamente no tienen el peso necesario para detener tu carrera, sino todo lo contrario. Corre, que tenés una nube de testigos que te están diciendo: vamos, hijo, vamos, vamos, vamos, vamos, hija, dele, métale, métale. Yo también pasé por lo mismo, yo pasé por cosas peores, dale. Yo terminé corriendo y llegando al final de la meta. Corre, corre, corre. Concluyo. Hoy Dios nos llama a correr con propósito, con identidad y con esperanza, porque no avanzamos solos. Caminamos envueltos por el testimonio de los que ya vencieron y sostenidos por el poder de aquel que nunca falla y que va corriendo delante de nosotros. Su palabra nos enseña hoy que la meta no es simplemente llegar, sino llegar transformados, libres de pesos innecesarios, moldeados por la obediencia y enfocados en Cristo. Y le puedo asegurar que viviremos bendecidos y en victoria. Y como siempre, la gloria será para nuestro Dios, pero su bendición será nuestra y de nuestras familias, para la gloria del nombre de nuestro gran Dios. Aleluya. Dios es bueno. El Señor es maravilloso. Él es nuestro Rey. En Él podemos confiar y poner nuestra vista en Él. Y le puedo asegurar que habrá victoria en el nombre de Jesús. Aleluya. Gracias, papá. Gracias, Jesús.
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3: Esta primera canción yo creo que usted la va a reconocer porque la hemos cantado, yo creo, cada uno de los que estamos aquí adentro. A ver, Huizo, ¿cómo va esta primera canción?

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1: ¿Qué tal, querido amigo o amiga del programa Cruzada con Luis Palau? De esta forma damos comienzo a una nueva presentación de este nuestro espacio y punto de encuentro en la radio, en donde estudiamos diariamente la Biblia, la Palabra de Dios, de la mano, como siempre, del conferencista internacional.

0: Luis Palau. Mi nombre es Jorge Escopazo y en este día quiero presentarle el último mensaje de esta serie sobre los Salmos, meditando en el Salmo número 4. Adelante, Luis.
1: Muchos saludos, mis queridos amigos oyentes. Me alegro que está con nuestro programa. No es muy largo, pero está lleno de verdad. Estamos en el Salmo número 4, en esta serie que hemos estado trabajando juntos en estos días. El Salmo número 4 tiene solo 8 versículos, pero está lleno de enseñanza. Se lo divido en 5 partes. Versículo 1, clama a Dios. El salmista, que es David, escribió este Salmo, el rey, él clama a Dios. En segundo lugar, versículos 2 y 3, desafía a los incrédulos, David. Les da un desafío tremendo. En tercer lugar, exhorta a los creyentes, en los versículos 4 y 5, y ya lo veremos. En cuarto lugar, él proclama que Dios es luz, en los versículos 6 y 7. Y por último, el último versículo, el 8, descansa confiadamente en Dios. ¡Qué salmo fenomenal! Y es un salmo que parece que David lo oró o lo escribió, y quizás lo usaba a menudo, de noche. Y ya veremos por qué. Bueno, se lo digo, porque dice el último versículo, en paz me acostaré y asimismo dormiré, porque solo tú, Jehová, me harás vivir confiado. Mi madre nos enseñó este versículo desde que éramos pequeñitos, mis 5 hermanitas y yo y mi hermano menor, y nos enseñó este versículo, y yo lo cito aún ahora en mi vejez. Cuando estoy por ahí solo en algún rincón y no sé qué se me viene encima, digo, en paz me acostaré y asimismo dormiré, porque solo tú, Jehová, me harás vivir confiado. Pero vamos a la primera sección. El rey David está escribiendo, y como siempre, él confrontó muchos enemigos. Ya lo hemos visto en los primeros 3 salmos. Dice, respóndeme cuando clamo, oh Dios de mi justicia. Cuando estaba en angustia, tú me hiciste ensanchar. Ten misericordia de mí y oye mi oración. Es evidente que David estaba pasando por un mal momento. No tengo idea cuándo fue ni cómo fue, ni he leído alguna observación que me ilumine el caso. Simplemente es una oración de alguien que está bajo presión, bajo ataque, que está sufriendo un sentido de soledad y de peligro y de riesgo, y que lo están apretando y lo están empujando. Porque dice el versículo 1, como lo hemos leído, tú me hiciste ensanchar. ¿Qué quiere decir? Me abriste campo, me diste lugar para respirar, me abriste el camino, Señor. Pero él clama a Dios. Y oh, queridos amigos, cuando estamos bajo presión, lamentablemente, aún los mejores entre nosotros, tenemos la mala costumbre de hablar con todo el mundo y nos olvidamos de hablar con Dios. ¿Qué le parece? Le hablamos a la suegra, le hablamos a los amigos, llamamos por teléfono, comentamos hasta con gente desconocida en un autobús o en el mercado. Pero aquí vemos que David habla con Dios. David por eso fue un campeón. Por eso dice Dios, David es un hombre conforme a mi corazón. Por supuesto, porque cuando David estaba bajo presión, no se le ocurría hablar con nadie. Se iba directo a hablar con Dios, su padre, y clamaba. Dice, yo clamo, oh Dios de mi justicia. O sea que le estaban haciendo una injusticia y él dice, Dios, tú eres mi Dios de justicia. Por favor, me has hecho ensanchar mi camino. Ahora ten misericordia porque aquí estoy de nuevo bajo presión. Y oye mi oración. Querido hermano, hermana mía, ahí está la clave. Cuando estamos bajo presión, orar a Dios, descargar nuestro corazón en Él, de rodillas si es posible, y si no, no importa, caminando, sentados o acostados. Segundo, le echa un desafío a los incrédulos. Mire lo que le dicen los versículos 2 y 3. Hijos de los hombres, ¿hasta cuándo volverán mi honra en infamia? ¿Amarán la vanidad y buscarán la mentira? Sepan, pues, que Dios ha escogido a los piadosos para sí mismo. Dios oirá cuando yo a Él clamare. Sí, es un desafío a los incrédulos. Primero le dice, ¿hasta cuándo ustedes quieren deshonrarme y quieren volver mi honra en infamia? ¿Me quieren hundir? ¿Me quieren hacer quedar mal? ¿Amarán ustedes la vanidad? Vanidad quiere decir el vacío, palabras huecas. Ustedes amarán la vanidad y buscarán la mentira. En este mundo perdido, en este mundo caído, en un tiempo lo hacíamos nosotros, y lamentablemente de vez en cuando todavía se nos pasa la mano y hacemos cosas que no debiéramos, que solo los incrédulos hacen. Pero los incrédulos a nuestro alrededor, alrededor están acostumbrados a insultar a otros, a tratar de destruir a otra persona, buscan la mentira, pero nosotros no queremos hacer eso. Y entonces él les desafía, les dice, sepan, les dice en el versículo 3, que Dios ha escogido al piadoso para sí. La palabra piadoso no quiere decir que uno es un religioso hipócrita, no. Piadoso quiere decir que honra a Dios, que ama la palabra, que tiene temor de Dios, que reverencia al Señor Jesucristo, que es reverente de la Santa Cena, del pan y de la copa, que reverencia al glorioso Evangelio de Jesucristo. No, una persona piadosa, Dios la escogió para sí mismo. Él es el que nos hace piadosos y santos y que lo amamos a Él. Y dice, Dios oirá cuando yo a Él clamare. Ese desafío se lo hace David a los incrédulos que lo perseguían. Les echa un mensaje de desafío. El desafío es, primero, ¿por qué están haciendo esto? Segundo, sepan que los piadosos han sido escogidos por Dios. Y tercero, Dios va a oír mi clamor. Así que cuidado, incrédulos. Eso es lo que está diciendo. En tercer lugar, noten qué estupendo cómo exhorta a los que son creyentes, David. Él dice aquí en el versículo 4, temblad y no pequéis. Tiemblen y no pequen. Hermano querido, temblar no quiere decir que uno tiembla de terror, aunque hay cosas que lo hacen temblar a uno. Pero dice, cuando uno tiembla por temor de Dios, uno tiembla a su palabra, uno toma con respeto y reverencia lo que Dios hace. Pero lo opuesto a temblar ante el Señor es pecar en contra del Señor. En segundo lugar dice, mediten en su corazón estando en su cama y cállense. Mire qué exhortación tan interesante para los que somos creyentes. Cuando estamos acostados en la cama, la luz está apagada, es de noche, está calmo el ambiente, meditar, pensar. Cuando uno está en la cama y no puede dormir, en vez de echarse unas píldoras para dormir, ore al Señor, alabe al Señor calladito, porque los demás de la casa a lo mejor están durmiendo, pero en su corazón medite, piense, analice, preséntele al Señor su palabra, la palabra de Él, medite en su corazón. En tercer lugar dice, ofrezcan sacrificios de justicia. A Dios le encanta cuando un cristiano es justo en sus negocios, justo en sus palabras. Justo quiere decir que hace lo recto y lo apropiado, ¿eh? Y luego dice, confiad, confíen en Jehová Dios. Cuatro exhortaciones para el que cree cuando está bajo presión. Tiemble, pero no peque. Medite en su corazón estando en cama y cállese la boca. Ofrezca a Dios sacrificio de justicia en su conducta y en sus palabras y confíe en Dios. Luego, en cuarto lugar, versículos 6 y 7, dice, proclama que Dios es luz. Dice, muchos son los que dicen, ¿quién nos mostrará el bien? Alza sobre nosotros, oh Dios, la luz de tu rostro. Tú diste alegría en mi corazón, mayor que la de ellos cuando abundaba su grano y su mosto. A veces los incrédulos parece que la están pasando muy bien y uno se siente tentado a decir, a ver, ¿por qué esta gente está gozándola tan lindo y yo la estoy pasando mal? Pero dice, no, la luz del rostro de Dios vale más que todos los tragos y todas las comidas de los incrédulos. Dios dice, me diste alegría en mi corazón, mayor que la de ellos. Usted se está gozando de Cristo en este día, mi amado hermano, mi hermana. Y luego mire qué hermoso, cuando uno se goza en el corazón y en la luz del rostro de Dios, ¿qué pasa? Se acuesta en la noche y dice, en paz me acostaré y asimismo dormiré, porque solo tú, oh Jehová Dios, me haces vivir confiado. Que así se acueste esta noche, mi amable oyente, descansando en el Señor. Y ya seguimos con el Salmo 5 cuando Dios nos dé oportunidad.
0: 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Y llegamos hacia el segmento de la música. Hoy nos va a acompañar la agrupación XTO con la canción Mi Amor.

0: Y de esta forma estamos llegando al final de nuestro programa. Nos tenemos que despedir, pero si el Señor lo permite, nos vamos a reencontrar en nuestra próxima presentación. Mi nombre es Jorge Escopazo. Fue un placer acompañarle en este día. Recuerde visitarnos en nuestro sitio en internet www.luispalau.net.
1: Amigos oyentes, muchas gracias por su fina sintonía al programa de este día. Les estaremos esperando muy pronto para el próximo programa Cruzada con Luis Palau. Hasta entonces, recuerden las palabras de nuestro Señor Jesús. Felices los de corazón limpio, pues ellos verán a Dios.
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7: ¿Y qué argumento hay que se puede decir?

0: Dime quién puede contra mí.
1: ¿Sabías que el amor de Dios es tan grande por ti que traspasa cualquier problema, cualquier enfermedad, incluso cualquier crisis? Su amor es tan grande por ti que aún siendo pecadores, Cristo

0: Dios te ama. Y lo único que tú tienes que hacer es recibir ese amor. Te ruego, recíbelo el día de hoy.
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0: Dale ese aplauso al Espíritu Santo en esa noche. Dáselo con fuerza. Dáselo con fuerza. Dáselo con fuerza, dáselo con fuerza.
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0: Coloque solamente el versículo bíblico por aquí, 2 Corintios 5:17. En este tiempo donde he tenido que hablar con tanta gente, me he relacionado con tanta gente al hacer tantas cosas, y la verdad es poder entender qué es lo que define a las personas, qué es lo que define a una persona cuando de pronto tiene un problema. El problema lo define. ¿Por qué? Porque lo toma de una manera: si me pasa esto me muero. No se va a morir nada. Simplemente hay que enfrentarlo. Una enfermedad, una situación difícil. ¿Qué es lo que te define? A veces la figura humana, la persona, tal vez la economía, no sé. ¿Qué es lo que define? No, soy pobre. No, tengo mucho, pero la verdad que no sé qué hacer. Está definiéndolo el problema. El problema va definiendo la persona, y la persona actúa de acuerdo a la definición, es su identidad, se está identificando con esa situación, y de tal manera que directamente lo toma como, lógicamente, es parte de su vida. Pero yo entiendo otra cosa, que cuando realmente, y esto está metido, los cristianos, todos están metidos: no puedo vivir, no puedo salir, no puedo alcanzar nada, realmente no sé para qué vivo. Todas las personas actúan, y muchas personas actúan de esta manera. Eso lo define, y al final lo deja descontrolado, lo deja fuera de lugar, lo deja fuera de foco, no tiene resultados, no puede, porque lo que lo define lo tiene atado. Y yo creo que no entendemos, y esto no es peyorativo, por favor, tiene que ver con una descripción de cómo vemos nosotros la vida y cómo actuamos enfrentando la vida teniendo a Cristo dentro de nuestro corazón. Porque lo que tenemos no es una religión. No voy a un lugar para sentirme mejor, no es que ora a Dios para sentirme mejor. Soy mejor, estoy mejor. Lo que me define es Cristo en mi vida, con Él lo tengo todo. Y alguno dirá: pero pastor, ¿cómo enfrento los problemas? De acuerdo a lo que soy, de acuerdo a lo que tengo en mi corazón, enfrento cada problemática, y ocurren cosas como esta, que de pronto ni siquiera lo pedimos y la puerta se abre. Pero actuamos de la manera como Dios realmente lo estipula en su palabra. Y escuche esto, por favor. Dice la Biblia en 2 Corintios 5:17: de modo que si alguno está en Cristo, nueva criatura es. Las cosas viejas pasaron, he aquí, todas son hechas nuevas. Oramos. Padre, en el nombre de Jesús, hemos abierto tu palabra, Señor, y necesitamos, Señor, que tu presencia, Señor, esté aquí, y por medio de la palabra traiga revelación en nuestro corazón, traiga sabiduría y entendimiento a nuestra vida, en el nombre de Jesús, para atesorar tu palabra y poder vivir de acuerdo a lo que tú nos propones, de acuerdo a lo que tú quieres para nosotros, de acuerdo a lo que tú nos has dado en Cristo Jesús. En el nombre de Jesús, Señor, atamos y amarramos todo espíritu y todo poder que quiera robar la autoridad de esta palabra, Señor, y que tu palabra corra, edifique nuestras vidas, y salgamos de este lugar transformados, cambiados, afectados, empoderados, en el nombre maravilloso de Cristo, y para gloria de tu nombre te damos gracias, mi Señor. Amén, amén y amén. Aleluya. ¿Quieres darle un aplauso al Señor? Yo creo que Él se merece un aplauso grande. Es interesante lo que dice la palabra del Señor. De modo que si alguno está en Cristo, nueva criatura es. Las cosas viejas pasaron, y aquí todas son hechas nuevas. Hay algo que sucede cuando nos encontramos con Jesús. Nuestra vida cambia. Nuestro propósito es transformado. Y vamos para allá, y de pronto el Señor dice: no, hay que arrancar para este lado. Vuelvo a repetir, las experiencias de cada uno de nosotros con toda seguridad son semejantes. ¿Por qué? Porque yo creía otra cosa. Nosotros creíamos otra cosa. Creíamos que íbamos a ir para aquel lado. Y al final el Señor terminó llevándonos a otro lugar, nos terminó llevando a otro trabajo. Bueno, nos cambió la vida, la perspectiva de la vida cambió. Y nos dio más encima una nueva identidad. ¿Por qué? Porque muchos de nosotros creemos que solamente el trabajo es valedero, que lo que producimos es bueno, es poderoso. ¿Por qué? Porque hay bienestar, hay sueños alcanzados, hay objetivos alcanzados, hay metas logradas, todo lo que quiera, pero son simplemente cosas humanas que nunca las vamos a sacar de aquí. Y la identidad muchas veces está puesta en esto: soy un buen trabajador, soy un buen negociante, tengo un negocio próspero, Dios me bendice a través de esto. Sí, pero si eso es lo que le define, ¿qué sería si pierde el lugar y si pierde su negocio? ¿Cómo actuaría? estoy en la pobreza. Hace tiempo atrás me escribió un joven, hoy es un pastor, es una familia pastoral. Un día Dios me llevó a predicar a un lugar y Dios me dio una palabra, y una palabra fuerte. Yo no lo sabía, la verdad, sino que vino de parte de mi corazón. Él pidió que le orara, y él tenía un negocio, él tenía una zapatería muy próspera, muy bonita. Y el tema es que yo no lo supe después de meses que vino a hablar conmigo, de años prácticamente a hablar conmigo. Cuando usted me dio esa palabra, pastor, la verdad me desarmó. ¿Por qué? Porque Dios me dijo que lo iba a perder, pero que lo iba a perder para tener ganancia, para obtener una ganancia. Su corazón estaba en el negocio. El tema es que hoy es un pastorazo, es un pastor, su familia le sirven al Señor. Primero tuvo el Señor que vaciarlo. ¿Por qué? Porque su identidad estaba puesta en el negocio, y el Señor tuvo que hacer exactamente lo que hizo con nosotros también, vaciarnos para tomar lo que venía de Él y lo que Dios tenía preparado para su vida. Y qué interesante, porque así es como actúa el Señor. Y escuche esto, significado de identidad. La identidad es el conjunto, esto es internet puro, la identidad es el conjunto único de características, rasgos y experiencias que definen a un individuo y lo distinguen de los demás. En la forma en que cada persona percibe, se percibe a sí misma y cómo se relaciona con el mundo que lo rodea. Ahí está. ¿Cómo me siento? Cuando voy a algún lugar, ¿cómo actúo? ¿De qué manera comienzo a desarrollarme? Aún como cristiano, muchas veces hasta escondemos nuestra identidad. No quiero decir que soy cristiano, me da vergüenza. ¿Eh? Y entonces nos identificamos con otra cosa. Incluso por ahí, hasta Dios nos prueba. Dice, che, pero me parece que te vi en algún lugar. No, a mí no me conoce nadie. ¿Eh? Comenzamos a escondernos de nosotros mismos, de todo lo que Dios incluso ha hecho en nuestra vida. Negamos incluso al Señor. ¿Por qué? Porque nos identificamos con otra cosa. Quiero ser parecido a todo el mundo. No, somos todos diferentes. Somos diferentes. Podemos actuar con el mundo de la manera como Dios lo propone. Y le puedo asegurar que es mejor, que ocurren cosas maravillosas en nuestra vida. Tengo una reflexión por allí para que pueda entenderlo todavía mejor. La obra de Cristo en la cruz del Calvario no solo te salva, también te redefine. ¿Por qué? Porque te define de otra manera. La forma en que teníamos ya no es más. Por tanto, no busques en el espejo tu valor, porque cuando te miras al espejo te estás valorando y dices, qué bien que estoy, mira lo que puedo estar, ¿eh? Estoy bárbaro. No es por allí, por el espejo. Míralo en la palabra de Dios, allí está tu verdadera imagen. En la palabra del Señor está el diseño, y el diseño de Dios. Por eso la gente corre detrás de expectativas falsas, de expectativas que no tienen ningún asidero. Yo quiero ser como aquel, yo quiero ser como aquello, no, yo quiero entrar en ese grupo, no, yo quiero estar allí, no, yo quiero hacer eso, y para hacer eso tengo que actuar de esta manera. No, Señor, eso te está definiendo de que realmente no tienes una identidad propia, sino que tienes una identidad, quieres tomar una identidad de otro lado, y eso es complicado. Ahora, una nueva creación en Cristo, como hemos leído al comienzo, es la transformación radical que ocurre en la vida de una persona al aceptar a Jesús como Señor y Salvador de su vida, resultando en una nueva identidad, un nuevo propósito. Este nuevo nacimiento, nueva creación, como nosotros le llamamos, implica un cambio profundo en la naturaleza de la persona, donde las cosas viejas pasan y todo se hace de nuevo. Es un nuevo nacimiento espiritual. La vida cambia totalmente. La nueva creación es una obra ¿de quién? Del Espíritu Santo. El creyente o el hombre, la mujer, nace de nuevo recibiendo una nueva naturaleza y un corazón renovado. La nueva creación implica esa nueva identidad que nos va a mostrar nuestra vida totalmente diferente, totalmente distinta. Nunca voy a poder olvidar cuando le dije a mi mamá, a mi papá, que me había convertido a Cristo. Y que no, me había convertido a Cristo, y la verdad es que no me lo creían. ¿Por qué? Porque veían el mismo individuo, simplemente con unos años más, el mismo hijo. Pero no veían mi actitud. ¿Por qué? Porque no vivía allí. Simplemente estaba visitándolo. Entonces no me creían y me estaban examinando por todos lados a ver si me había realmente ido. Y que había cambiado, había sido transformado. El Señor nos ha dado una nueva identidad. Y eso produce cambios poderosos cambios en nuestra vida y en todo lo que hacemos. La creación es posible, lógicamente, a la salvación que el Señor nos ha otorgado en la cruz del Calvario. Él pagó por nosotros. Pero la obra del Espíritu Santo en nosotros, que va llenando nuestros espacios y que va dándonos una nueva identidad, una nueva vida que nosotros debemos valorar. El tema es que esa vida es maravillosa, pero a mí, ¿sabe lo que me gusta? Es poder valorarlo. Hay gente que no valora lo que es, que no valora lo que es en Cristo hoy, y simplemente es una carga, se convierte hasta en algo cargoso. Otra vez hay que ir a la iglesia, otra vez tengo que leer la Biblia. No tiene que ser así, no tiene que ser una carga. El pastor dijo que había que leer, no sé, un capítulo por día. Otra vez estoy como rindiendo examen, no me gusta. Y la verdad, cuando, no sé, los capítulos sobre todo de que tienen que ver con los primeros libros de la Biblia, algunos son realmente, son nombre y nombre y nombre, y tengo que leer eso. ¡Ay, qué difícil se hace, por favor! ¡Ufa! ¡Cumplí! No es así. Debe haber un deleite siempre. Hay algo valioso donde uno lee, donde Dios ha escrito algo, donde Dios dejó un diseño. Siempre hay algo nuevo para descubrir. De pronto hay algo que se revela a nuestro corazón, a nuestra mente, a nuestro entendimiento, y de pronto comenzamos a valorarlo. Estaba leyendo esta página, nunca lo leí, y de pronto encontré algo que Dios me habló, y cambia su actitud, cambia su vida. Puede encontrar cosas maravillosas en la palabra del Señor. Pero si se vuelve una carga, simplemente será una lectura que cuando termine se olvidó. En cambio, la palabra del Señor se retiene cuando hay un espíritu apacible, cuando hay un corazón dispuesto a entenderlo. No solamente voy a buscar a ver dónde encuentro sanidad, a ver dónde encuentro liberación, a ver dónde encuentro... me quiero acomodar a lo mío, lo que me duele. No, muchas veces las cosas que nos suceden es porque tenemos que cambiar nuestra actitud, nuestra identidad está fuera de lugar. Ahora, nos hace bien no olvidar la palabra de Dios y lo que fuimos antes de conocer al Señor. Porque cuando lo pude leer en la semana y pude entenderlo, realmente valoro lo que somos hoy en Cristo y lo que soy en Cristo. Y debemos valorarlo de verdad, porque no es cambiar simplemente de hábitos, no es simplemente hacer otro tipo de cosas, no es cosas más cosas, no. Tiene que ver con una vida poderosa, una vida espiritual, una vida que trasciende, una vida que no es una carga, sino todo lo contrario. Es una vida maravillosa, porque Dios está inmerso en eso y yo estoy metido en el medio. Nosotros estamos dentro del contexto de lo que Dios quiere realizar en la tierra. Y si Dios me tiene en cuenta, ¿quién soy yo para negarme a eso? Cuando no me voy a llevar nada y Dios tiene un plan y un propósito para mi vida, no puedo hacerlo. En primer lugar, lo que éramos antes de conocer al Señor, éramos hijos de ira, porque está escrito en la Biblia. Simplemente traspasé un versículo bíblico, lo que está allí. Dice en Efesios capítulo 2, versículo 3, entre los cuales también todos vosotros vivimos en otro tiempo, en los deseos de nuestra humanidad, de nuestra carne, haciendo la voluntad de la humanidad, de la carne y de los pensamientos, y éramos por naturaleza hijos de ira, lo mismo que los demás. ¿Qué quiere decir? Que las personas que no tienen a Cristo en su corazón, lo que hacen, lo hacen porque lo sienten dentro de su interior. Y cuántos, cuando razonan, dicen, metí la pata, me equivoqué y me equivoqué mal, y lo hice mal, me dañé y dañé a otros, o mi actitud daña a otros. Nuestra vida, en cambio, estaba destinada a sufrir la ira de Dios. ¿Por qué? Porque estábamos sin Cristo. Y ahora que lo tenemos a Él, es otra cosa. No tiene que ver con la misma vida. Es una vida totalmente diferente. Es como tener un semáforo. ¿Vio cuando uno pasa un semáforo y de pronto aprieta, porque tal vez es el que tiene numeritos, ¿vio? Y de pronto quedan tres, quedan dos, queda uno. Y de pronto se pone amarillo. Paso o no paso, y que alcanzo a pasar. Y me gane una multa. Y si pasa en rojo, peor. Es exactamente igual. De pronto hay un parámetro en nuestra mente, en nuestro corazón, porque lo tenemos a Él. Y no es simplemente alguien, no hagas macana. No es así. Es el Espíritu Santo que redarguye nuestro corazón, redarguye nuestra alma. y nos trae paz y dice, realmente no puedo hacerlo, esto no está bueno, no me traerá bienestar. Nuestros caminos, nuestras decisiones, nuestras actitudes solamente podían reflejar lo que había en nuestro corazón. Y nosotros muchas veces creyendo de que todo estaba bien, obedeciendo a la naturaleza humana, las pasiones, el odio, el rencor, la amargura, y la lista es larguísima, sigue. La Biblia nos señala que en ese camino su gracia nos alcanzó y comenzó una transformación increíble. No sé si la mayoría, pero un gran grupo de nosotros casi siempre tenemos que llegar en un momento de conflicto tan duro, tan difícil, donde todo lo que teníamos a nuestro alrededor se quiebra, se rompe, no tenemos alternativa, no queda nada, y somos llamados con dolor. Y somos llamados con dolor. Pero escuche esto, por favor. Cuando la gracia nos alcanza, en segundo lugar, en Tito capítulo 3, versículo 4 en adelante, dice, pero cuando se manifestó la bondad de Dios, nuestro Salvador, y su amor para con los hombres, nos salvó, no por obras de justicia que nosotros hubiéramos hecho, sino por su misericordia, por el lavamiento de la regeneración y por la renovación en el Espíritu Santo, el cual derramó en nosotros abundantemente por Jesucristo nuestro Salvador. A pesar de quienes éramos, Él tuvo misericordia en nuestras vidas. Él nos alcanzó con su amor. Nuestros pecados, nuestros errores fueron borrados. La misericordia de Dios nos alcanzó a través de Jesucristo y nuestra vida es totalmente diferente. Y todos tenemos la experiencia de poder recordar ese día y recordar que de pronto algo sucedió en nuestro interior. La gente, por eso, la gente que no conoce a Jesús dice, pero te lavaron el cerebro, pa. Te hicieron un lavaje, te hicieron un lavado de cerebro. No, estás recibiendo justamente información y algo cambió. No lo hizo el Espíritu Santo, porque de un día para otro eres otra persona. Somos otra persona. Hemos tenido un encuentro con Jesús, hemos tenido un encuentro con el Espíritu Santo, y ahora habita en nosotros la presencia misma de Dios en nuestra vida. Somos templo del Espíritu Santo. Wow, y eso es bueno. Hemos nacido de nuevo y hoy tenemos una nueva identidad. ¿Cuáles son los beneficios? ¿En qué nos convertimos? La palabra del Señor dice allí en 1 Pedro capítulo 2, versículo 9, mas vosotros sois linaje escogido, real sacerdocio, nación santa, pueblo adquirido por Dios, para que anunciéis las virtudes de aquel que os llamó de las tinieblas a su luz admirable. Y encontré que esta palabra resume mi vida, nuestra vida, la vida de todos nosotros, del por qué hemos sido arrancado de las tinieblas y ahora pertenecemos a este equipo, al equipo del Señor. ¿Para qué? Para lograr cosas, para lograr extender su reino, para que la gente entienda y reconozca que sin Dios no vale la pena vivir, sin Cristo no vale la pena vivir. ¿Por qué? Porque voy a hacer mi mayor esfuerzo. ¿Y sabe cuál es el punto máximo y real en la vida de las personas? Cuando de pronto no tiene salida. Entonces, ¿cuál es la alternativa? La verdad es que tengo ganas de matarme. O cuando ya está a la puerta y de pronto la muerte acecha y la muerte ya está pegando en la vida de la persona dice, ¿dónde voy? No me quiero morir. No quiero morirme. Muchas veces hablamos tanto de la vida, pero no hablamos de la muerte. Y la muerte es un proceso para nosotros. El día que el Señor quiera, tenemos que tener la valija preparada y listos para partir. ¿Por qué? Porque el propósito de Él se va a cumplir cuando nosotros partamos de esta tierra y nos vamos a encontrar con Él. Pero mientras tanto, el mientras tanto, que es la cantidad de años que tenemos por delante, tenemos que pensar que lo que vamos a hacer no es asistir a la iglesia, no es asistir a un curso, no es una predicación, no es tener la Biblia en el bolsillo o directamente memorizar algún versículo bíblico. No, Señor, es mucho más que eso. Es entender lo que eres y tener una identidad nueva, abrazada al corazón de Dios, abrazada al corazón de Cristo, porque tu vida será una vida generosa en todos los sentidos, para vivir, para perdonar, para amar, para cuidar, para proteger tu propia vida, para cuidarte a ti mismo. Verás que realmente Dios tiene herramientas para eso. ¿Y dónde ha ocurrido? Justamente en lo que eres. Eres una nueva criatura. has nacido de nuevo, ya no eres la misma persona, las cosas de atrás quedaron atrás, no soy la misma persona. Y eso es maravilloso. En primer lugar, somos un linaje escogido. Un linaje escogido. Mas vosotros sois linaje escogido, mis amados, sus hijos son elegidos por Dios. Nosotros no es que quisimos ir a Cristo, fue Él que nos eligió, fue el Señor que nos dio una nueva vida. Recurrimos a Él porque era la puerta. Yo entiendo que dentro del corazón de cada ser humano hay un vacío que nada lo puede llenar. Por eso las personas creen que de pronto me puedo olvidar si me drogo, me puedo olvidar si, no sé, tomo algo especial o algo por el estilo. Sí, me olvido por 5 minutos, 10 minutos, después tengo que enfrentar la misma realidad porque no tengo salida. Y hay un lugar vacío dentro del corazón que nadie lo puede llenar. Y el hombre tiene esa posibilidad, que de pronto no tiene ninguna alternativa y de pronto mira hacia arriba, y no sé por qué mira hacia arriba, porque todo el mundo, bueno, dice que Dios está en el cielo, Dios está aquí por medio de su presencia. ¿Cuántos dicen amén? Pero todos lo vemos y miramos hacia arriba. Señor, si existe, si eres real, ayúdame, ayúdame, por favor, ayúdame. Y Dios dice, aquí estoy. Estás dentro de mis planes. Tengo un propósito para tu vida. Y soy un linaje escogido porque Dios lo ha preparado para mí. Ahora somos nada más ni nada menos que sus propios hijos. No por nuestros méritos, no por lo que hayamos hecho, por lo que somos. No, solamente por puro amor. Estábamos todos condenados. Ahora somos sus hijos. En Juan capítulo 1, versículo 12 dice: mas a todos los que le recibieron, a los que creen en su nombre, le dio potestad de ser hechos hijos de Dios, los cuales no son engendrados de sangre, ni de voluntad de carne, ni de voluntad de varón, sino de Dios. En este mundo tan horrible, lleno de pecado, lleno de situaciones tan dolorosas, donde nosotros estamos inmersos, porque sería bárbaro tal vez hacer una isla y todos los cristianos vamos a vivir a una isla. Tenía una isla inmensa. Imagínese, buen día, hola pastor, ¿cómo le va? Hola hermano, ¿qué hace mi líder? ¡Hey! El carnicero, ¿qué hace hermanazo? Che, vos sabés que no tengo plata. Llévate lo que quieras y total sé que me lo vas a pagar. Sería bárbaro. En esta realidad usted va al supermercado y la máquina dice, tanto, pague. No tengo, déjelo ahí. Sería bueno, pero no es real. Justamente somos la sal de la tierra y la luz para iluminar en este tiempo. Somos un linaje escogido con propósito. Somos hijos de Dios con un propósito. Pertenecemos en segundo lugar a su familia para que entienda quién es. Si entendemos quiénes somos, vamos a salir de aquí pensando de otra forma. Ya no soy lo que me dice mi compañero de banco o mi compañero de trabajo. Sos un perdedor, hermano. Sos una perdedora. Mira cómo estás. No es eso. No soy ningún perdedor. Lo tengo a Cristo en mi corazón, lo tengo todo. Si lo tengo a Él, lo tengo todo. Pertenecemos aún más a su familia. Él lo hizo por nosotros. En Efesios 2:19 dice: así que ya no sois extranjeros ni advenedizos, sino conciudadanos de los santos. Somos una familia, miembros de la familia de Dios. Miembros de la familia de Dios. Somos una familia espiritual. Nos vamos a ver en el cielo. Si hay alguien que por aquí dice, yo con este hermano no me siento. Creo que Dios va a hacer bromas en el cielo. Y te va a sentar con Él por toda la eternidad. Yo que quería sentarme con aquel. Ya no somos hijos de desobediencia ni de ira. Hoy somos sus hijos apartados. Jesús nos ha dado un nuevo linaje. Un linaje escogido. Jesús ahora, nada más ni nada menos que nos ha hecho parte de su propia familia. Él viene a ser nuestro Señor y Salvador, pero también es nuestro hermano mayor. Y qué bueno es tenerlo a Él. No porque seamos buenos, no porque merezcamos algo o porque merecíamos algo. Ahora somos parte de su familia. Y cuando somos parte de su familia, somos parte de la herencia, somos parte de todo lo que Dios tiene. Y cuando uno se define de esta manera, Y estar en Cristo es otra cosa. Puedo vivir en paz, puedo vivir tranquilo. Hay una preocupación lógica, normal, natural por todo lo que sucede, sí, pero no me borra, no me quita mi identidad. Estoy en Cristo, Él tiene una salida para mí, Él tiene una propuesta para mí, Él tiene cambios para mi vida, Él tiene cambios para mis hijos, tengo que cumplir mi rol nada más, tengo que cumplir la tarea que me corresponde. No soy cualquier cosa, soy linaje escogido. Él me escogió para ser parte de su familia. Mire, si de pronto viene un millonario y de pronto le dice: sí, me parece que vos tenés mi sangre. Los ojos quedan como huevo frito. ¿Qué? Y la mente se va. Tengo un Fiat 600 y ahora puedo tener una Ferrari. En segundo lugar, somos real sacerdocio. Lo valioso de pertenecer a la familia de Dios es que tenemos una familia donde Dios es el centro. Jesús es el centro. Y si Él es el centro, mi hermano, estamos bien. Nos va a ir bien. Por eso entronarlo al Señor en nuestra vida es vivir. Y no vamos a vivir como, no sé. No estamos apartados de la maldad, estamos apartados de lo malo. Pero vivimos en este mundo justamente para contagiar a otros, no con una ideología, sino con un Cristo real y verdadero. ¿Cuántas ideologías hay? La gente no se hace cosas extrañas. Y la gente corre detrás de una ideología. Nosotros no corremos detrás de una ideología. Nosotros tenemos una vida de familia y una vida con Cristo, una vida con Dios. Y eso es maravilloso. Real sacerdocio en segundo lugar y una nación santa. Real sacerdocio, todos los hijos de Dios tienen acceso y tenemos acceso directo para con nuestro Dios, porque así lo ha señalado su palabra. A través de Cristo todo ha sido transformado y cambiado. ¿Cuántos dicen amén a eso? Y estamos listos para entrar en la presencia cuando queramos, pues somos familia. No hay lugar cerrado para nosotros. Ahora somos sacerdotes para Dios y sacerdotes poderosos. Escuche esto, Hebreos 4:16: acerquémonos pues confiadamente al trono de la gracia para alcanzar misericordia y hallar gracia para el oportuno socorro. Simplemente tenemos que orar, simplemente podemos entrar, no tenemos que hacer absolutamente nada, no hay que pagar, no hay que hacer un sacrificio. Vio cuando de pronto, y perdón, no es peyorativo, pero simplemente cuando alguien camina 70 kilómetros, 50 kilómetros para ir a pagar una promesa o algo por el estilo. No, porque yo le prometí y me tengo que ir a caminar y llega con los pies hinchados, ¿sabe qué? Acá, terrible. Otros no llegan directamente. Van a pagar una promesa. Nosotros no tenemos que pagar ninguna promesa. El Rey de las promesas está con nosotros. Sus promesas son reales para su casa. Las promesas de Dios son reales para aquellos que son parte de la familia. Y escuche esto, por favor. Entrar en su presencia. En el tiempo antiguo, antes de que esto sucediera, antes que Cristo muriera, el Antiguo Testamento declaraba que había una sola persona que podía hacerlo una vez al año y debía estar perfecto. ¿Para qué? Para poder entrar y ofrecer un sacrificio para que el pueblo sea aceptado por Dios, sea perdonado sus pecados. Era el sumo sacerdote. Y él lo hacía, y si ustedes presta atención a la palabra del Señor, dice que cuando Cristo murió y exhaló su último suspiro y simplemente: Padre, perdónalo porque no saben lo que hace, y cuando entregó su espíritu, el velo del templo, lo que impedía justamente que la gente pudiera mirar hacia adentro y pudiera entrar al lugar santísimo, en el lugar santo se podía ministrar, en el atrio se podía ministrar, pero en el lugar santísimo entraba el sumo sacerdote una vez al año. Y en ese momento, mi querido hermano, cuando el Señor expiró y entregó su vida por cada uno de nosotros, el velo del templo se rasgó de arriba hacia abajo y descubrió el lugar del propiciatorio donde estaba todo. Y el Señor estaba diciendo a través de eso: ahora el pueblo que vive por mí, el pueblo que me acepta a mí como Señor y Salvador de su vida, tiene la posibilidad de entrar al lugar santísimo. Tenemos abierta la puerta por Cristo para ser recibidos por Él. Y cuando oras al Señor, el Padre te escucha en el nombre de Jesús. y recibes lo que Dios tiene preparado para ti. Real sacerdocio para interceder por otro, para interceder por tu país, por tu gente, por tu vida, por la vida de tus hijos. Tenemos entrada al lugar santísimo. Wow, eso es maravilloso, eso es poderoso para nosotros. Solo su gracia lo cambia todo. Por eso es que, ¿cómo voy a perder mi identidad? ¿Cómo puedo perder mi lugar? ¿Cómo puedo decir, bueno, no sé quién soy? No, pero a mí, lo que pasa es que a mí siempre me falta algo. A mí siempre me pasa algo. A mí siempre me suceden cosas. A todos nos suceden cosas. El tema es cómo lo tamizas, de qué manera lo vas colando, de qué manera lo vas tomando. Esa es realmente la identidad, cuando actuamos, y actuamos de acuerdo a las circunstancias, conforme a lo que realmente somos en nuestro interior. Es bueno darnos cuenta que desde el día en que Jesús vino a nuestro corazón, todo cambió. Su gracia, su amor se derramaron sobre nuestras vidas y nos dio una nueva manera de pensar, una identidad totalmente diferente. Escuche esto, por favor. En Hebreos capítulo 10, versículo 19 al 22 dice: así que hermanos, teniendo libertad para entrar en el lugar santísimo por la sangre de Jesucristo, por el camino nuevo y vivo que Él nos abrió a través del velo, esto es de su carne, y teniendo un gran sacerdote sobre la casa de Dios, acerquémonos con corazón sincero, en plena certidumbre de fe, purificados los corazones de mala conciencia y lavados los cuerpos con agua pura. Podemos entrar al lugar secreto de Dios. Podemos entrar al trono de Dios. Tus oraciones no son en vano. Una vez alguien me dijo: pastor, me siento ridículo. No me dijo esa palabra, me siento mal. ¿Por qué? Porque cuando me apoyo en la cama, miro la pared y digo: ¿será verdad que Dios me está escuchando? Las personas lo que quieren tener tal vez es una teofanía, que de pronto aparezca Cristo y le diga: yo te estoy escuchando. Un ángel en la puerta, vi un ángel. No, simplemente nuestra oración, vivir como tal, tenerlo realmente al Señor en nuestro corazón, es un privilegio. En tercer lugar, somos un pueblo rescatado con propósito. Y aquí hay la tarea para realizar. ¿Sabe por qué? Porque cuando hay un propósito, uno sabe dónde quiere llegar. No hay nada peor que, por ejemplo, vivir una familia que no tiene propósito. Entonces, cuando hay una familia que no tiene propósito, directamente no hay nada para hacer. Uno va a comer y simplemente come. Y de pronto falta algo. ¿Y qué pasó? Bueno, no tengo trabajo. Hay que buscar otro. Nada más. No hay propósito. Y cuando hay propósito, realmente hay educación, hay formación, hay destino, tienes que crecer, tienes que avanzar, tienes que hacer esto, lo otro, tienes que estudiar, tienes que prepararte, vamos a comprar una casa, vamos a comprar tal vez un auto nuevo. Te estoy hablando de cosas materiales, humanas de esta tierra, pero tienen propósito. La vida cristiana, si no tiene un propósito espiritual, tampoco tiene sentido. ¿Por qué? Porque me voy a perder en medio de eso. Realmente no voy a poder disfrutar de lo que Dios tiene para mí. Dice la palabra: pueblo adquirido por Dios para que anunciéis la virtud de aquel que os llamó de las tinieblas a su luz admirable. Somos un pueblo pagado por Dios, adquirido por Dios. No somos cualquier cosa. No es que de pronto Dios dijo: te los arrebato a todos. No, lo compró. Y lo compró con lo mejor que tenía. Yo, cuando uno va a una tienda y de pronto dice: este jean me encanta, este de al lado es mejor, y ¿dónde está la platita? ¿Cuál quiero comprar? El mejor no me alcanza, me compro este. El Señor pagó con lo mejor que tenía para que usted hoy esté aquí, para que nosotros estemos en este lugar. Un pueblo adquirido por Dios, porque su propio Hijo murió en la cruz del Calvario por ti, por mí, por todos nosotros. Él pagó con su sangre para que usted y yo seamos lavados y comprados por Él. Por lo tanto, le pertenecemos a Dios. El tema es que, pastor, yo no quiero ser esclavo de nadie. Somos esclavos por amor. Me gusta la figura. Y me gusta la figura de ser esclavos por amor, porque cuando usted quiera, se va. Como el hijo pródigo: papá, estoy cansado acá. La verdad, ¿por qué no me das la herencia? Me voy. Me las voy a arreglar solo. ¿Está bien? Llévatela. Hasta que de pronto, volviendo en sí, se dio cuenta que no servía para vivir lejos de casa. ¿Y cuántos en este tiempo viven lejos de casa? Porque simplemente han creído que pueden hacerlo. Y sí, han tomado la decisión de dejarlo. Pero hoy es el día para volver a casa. Porque somos un pueblo adquirido con un propósito, adquirido por Dios. Cristo murió en la cruz por tu vida. Por lo tanto, no puedes estar lejos. Primera de Corintios, capítulo 6, el versículo 20. Habéis sido comprados por precio. Glorificad pues a Dios en vuestro cuerpo y en vuestro espíritu, los cuales son de Dios. No puedo vivir lejos del Señor. Él pagó por mí. Por lo tanto, tengo que valorarlo y debo vivir como un verdadero hijo de Dios. Vuelvo a repetir, no es ir a la iglesia, no es ser parte, bueno, de un grupo de la iglesia. No, tiene que ver con algo mucho más profundo. Soy lo que soy. Soy lo que soy. Soy un cristiano, soy un hijo de Dios, soy una hija del Rey. Por lo tanto, vivo de otra manera. Y no es porque me lo impongan. No, no soy así. Esta es mi manera de pensar ya. Cristo vive en mí, por lo tanto, vivo de acuerdo a lo que Él me propone. Ya no vivo como antes en el mundo. Che, vamos a tomar unas copitas. Tengo una cosita especial para vos. Fuera. Vivamos como personas que pertenecen a Dios, mostrando gratitud por su sacrificio. Llamados en segundo lugar a cumplir su propósito, porque el propósito es realizar la obra que Él ha preparado para nuestra vida. ¿Quién iba a decir que podían ser pastores, otros líderes, otros lugares encumbrados de la economía o lo que fuera, oficios, trabajos maravillosos, educadores, personas que dentro del lugar donde están son realmente de influencia y que marcan una diferencia? Bueno, es lo que Dios tiene preparado para su pueblo. Cumplir el propósito es simplemente tener una identidad y declararla. No es que tenga que andar con una Biblia debajo del brazo. ¡A ver, pecadores! No, Señor, mi vida dice mucho más. Nuestra vida debe decir mucho más. Llamados a cumplir su propósito. El Salmo 96, versículo 3 dice: proclamad entre las naciones su gloria, en todos los pueblos sus maravillas. Cuente las bendiciones de Dios. Cuente lo que es en Cristo. Nunca puedo dejar de contar nuestro testimonio. Cada vez que hablo con alguien, le cuento mi testimonio. Soy cristiano, somos cristianos por esto, por esto, por esto, porque Dios ha obrado un milagro. Nosotros somos producto de un milagro. Ustedes son producto de un milagro. Todos nosotros somos producto de un milagro. Y poder proclamar las maravillas del Señor hace que la gente diga: opa. Qué lindo poder entenderlo. Nuestra misión es proclamar la grandeza de nuestro Dios, hablar de las obras maravillosas que Él ha provocado en nuestra vida. Lo dice su propia palabra. Hablar de ese Cristo lleno de amor que se entregó por ti, por mí, por todos nosotros, y que nos permite vivir una vida distinta. Su amor, su gracia se derramaron sobre nosotros y no tuvimos que pagar nada. No tuvimos que pagar nada. La salvación es totalmente gratuita. ¿Cómo no lo vamos a proclamar entre los pueblos? La gente se cansa. ¡Ofa, otra vez! La vida cristiana genera también responsabilidad. Cada hijo de Dios tiene la responsabilidad de testificar del Evangelio, de hablar de Cristo, tanto con palabras como también con actitudes. Es estar en un grupo de crecimiento, prepararte para que hagas algo. Recién veía dos generaciones ahí y digo, una mamá estaba enseñando a su hija a manejar algo también que tiene que ver con la computación y todo lo demás. ¿Cómo se maneja eso? Y la nena, bueno, ya también aprendiendo, estaba también enseñándole a otra. Y digo, tres generaciones. Acá una maestra, una discípula que se convierte en maestra para discipular a otro. Y digo, ese es el proceso. Poder manejarlo de esa manera y poder instruir nuestras familias, instruir nuestros hijos, instruir a la iglesia. ¿Cuántas veces nos hemos detenido para preguntarle a un niño aquí, a un adolescente, cómo te va en la escuela? ¿Cómo estás? Quiero orar por tu vida, porque sé que Dios te va a usar. ¿Cuántos detenemos nuestro tiempo, nuestro andar, para simplemente hablar con alguien más pequeño, totalmente diferente, tal vez vestido de otra manera, lo que fuera, para preguntarle el nombre, hablarle de las victorias del Señor. Ver a alguien que está quebrantado o algo por el estilo, detenernos un minuto simplemente para orar. Quiero orar por tu vida. Y de pronto descubrimos una gran amistad, descubrimos algo glorioso, descubrimos algo magnífico, y dejamos el yo-yo, y dejamos el yo primero, yo segundo, yo tercero, lo dejamos afuera y nos ponemos la camiseta que realmente debemos tener, una identidad cristiana, una identidad con Cristo, y hacemos lo que Cristo hizo con nosotros también. En tercer lugar, fuimos llamados de las tinieblas a la luz. En Efesios capítulo 5, versículo 8, porque en otro tiempo eras tinieblas. Simplemente como un recordatorio. Recordarlos de dónde nos sacó el Señor. Porque en otro tiempo eras tinieblas, mas ahora soy luz en el Señor. Andad como hijos de luz. Y me pareció no un epitafio, sino una forma de decir: comportémonos, vivamos de acuerdo a lo que sentimos en nuestro corazón, de acuerdo a nuestra identidad. Y concluyo en esta mañana: recordemos de dónde solamente nos sacó nuestro Dios, para que entendamos y podamos vivir como hijos de luz, reflejando su carácter. Concluyo: ahora somos una nueva creación de Dios en Cristo Jesús, tenemos una nueva identidad. Por lo tanto, basta de vivir presos del pasado, agobiado por los errores cometidos. El diablo es especialista en decirte: sí, pero vos eras, vos lo dijiste, diablo, era, ya no lo soy más. Vivamos esta nueva vida con gozo, esperanza y gratitud, anunciando las virtudes de aquel que nos sacó del mismo infierno para darnos una vida poderosa y bendecida en Cristo Jesús. Y como siempre, la gloria será para nuestro Dios, pero su bendición será nuestra y de nuestras familias, para la gloria del nombre de nuestro gran Rey. Aleluya. Dale un aplauso grande a tu Señor. Dios te ama más de lo que te imaginas. Cristo está aquí para darte una nueva vida. Y esa nueva identidad la debemos vivir. Aleluya.
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1: ¿Qué tal, querido amigo o amiga del programa Cruzada con Luis Palau? De esta forma damos comienzo a una nueva presentación de este nuestro espacio y punto de encuentro en la radio, en donde estudiamos diariamente la Biblia, la Palabra de Dios, de la mano, como siempre, del conferencista internacional Luis Palau. Mi nombre es Jorge Escopazo y en este día quiero presentarle el último mensaje de esta serie sobre los Salmos, meditando en el Salmo número 4. Adelante, Luis.
2: Muchos saludos, mis queridos amigos oyentes. Me alegro que está con nuestro programa. No es muy largo, pero está lleno de verdad. Estamos en el Salmo número 4, en esta serie que hemos estado trabajando juntos en estos días. El Salmo número 4 tiene solo 8 versículos, pero está lleno de enseñanza. Se lo divido en 5 partes. Versículo 1, clama a Dios. El salmista, que es David, escribió este Salmo, el rey, él clama a Dios. En segundo lugar, versículos 2 y 3, desafía a los incrédulos, David. Les da un desafío tremendo. En tercer lugar, exhorta a los creyentes, en los versículos 4 y 5, y ya lo veremos. En cuarto lugar, él proclama que Dios es luz, en los versículos 6 y 7. Y por último, el último versículo, el 8, descansa confiadamente en Dios. ¡Qué salmo fenomenal! Y es un salmo que parece que David lo oró o lo escribió, y quizás lo usaba a menudo, de noche. Y ya veremos por qué. Bueno, se lo digo, porque dice el último versículo, en paz me acostaré y asimismo dormiré, porque solo tú, Jehová, me harás vivir confiado. Mi madre nos enseñó este versículo desde que éramos pequeñitos, mis 5 hermanitas y yo y mi hermano menor, y nos enseñó este versículo, y yo lo cito aún ahora en mi vejez. Cuando estoy por ahí solo en algún rincón y no sé qué se me viene encima, digo, en paz me acostaré y asimismo dormiré, porque solo tú, Jehová, me harás vivir confiado. Pero vamos a la primera sección. El rey David está escribiendo, y como siempre, él confrontó muchos enemigos. Ya lo hemos visto en los primeros 3 salmos. Dice, respóndeme cuando clamo, oh Dios de mi justicia. Cuando estaba en angustia, tú me hiciste ensanchar. Ten misericordia de mí y oye mi oración. Es evidente que David estaba pasando por un mal momento. No tengo idea cuándo fue ni cómo fue, ni he leído alguna observación que me ilumine el caso. Simplemente es una oración de alguien que está bajo presión, bajo ataque, que está sufriendo un sentido de soledad y de peligro y de riesgo, y que lo están apretando y lo están empujando. Porque dice en el versículo 1, como hemos leído, tú me hiciste ensanchar. ¿Qué quiere decir? Me abriste campo, me diste lugar para respirar, me abriste el camino, Señor. Pero él clama a Dios. Y oh, queridos amigos, cuando estamos bajo presión, lamentablemente, aún los mejores entre nosotros, tenemos la mala costumbre de hablar con todo el mundo y nos olvidamos de hablar con Dios. ¿Qué le parece? Le hablamos a la suegra, le hablamos a los amigos, llamamos por teléfono, comentamos hasta con gente desconocida en un autobús o en el mercado. Pero aquí vemos que David habla con Dios. David, por eso fue un campeón. Por eso dice Dios, David es un hombre conforme a mi corazón. Por supuesto. Porque cuando David estaba bajo presión, no se le ocurría hablar con nadie. Se iba directo a hablar con Dios, su padre, y clamaba. Dice, yo clamo, oh Dios, de mi justicia. O sea que le estaban haciendo una injusticia. Y él dice, Dios, tú eres mi Dios de justicia. Por favor, me has hecho ensanchar mi camino. Ahora ten misericordia, porque aquí estoy de nuevo bajo presión. Y oye mi oración. Querido hermano, hermana mía, ahí está la clave. Cuando estamos bajo presión, orar a Dios, descargar nuestro corazón en Él, de rodillas si es posible, y si no, no importa, caminando, sentados o acostados. Segundo, le echa un desafío a los incrédulos. Mire lo que le dicen los versículos 2 y 3. Hijos de los hombres, ¿hasta cuándo volverán mi honra en infamia? ¿Amarán la vanidad y buscarán la mentira? Sepan pues que Dios ha escogido a los piadosos para sí mismo. Dios oirá cuando yo a Él clamare. Sí, es un desafío a los incrédulos. Primero le dice: ¿hasta cuándo ustedes quieren deshonrarme y quieren volver mi honra en infamia? ¿Me quieren hundir? ¿Me quieren hacer quedar mal? ¿Amarán ustedes la vanidad? Vanidad quiere decir el vacío, palabras huecas. Ustedes amarán la vanidad y buscarán la mentira. En este mundo perdido, en este mundo caído, en un tiempo lo hacíamos nosotros, y lamentablemente de vez en cuando todavía se nos pasa la mano y hacemos cosas que no debiéramos, que solo los incrédulos hacen. Pero los incrédulos a nuestro alrededor están acostumbrados a insultar a otros, a tratar de destruir a otra persona, buscan la mentira, pero nosotros no queremos hacer eso. Y entonces él les desafía, les dice: sepan, les dice en el versículo 3, que Dios ha escogido al piadoso para sí. La palabra piadoso no quiere decir que uno es un religioso hipócrita, no. Piadoso quiere decir que honra a Dios, que ama la palabra, que tiene temor de Dios, que reverencia al Señor Jesucristo, que es reverente de la Santa Cena, del pan y de la copa, que reverencia al glorioso Evangelio de Jesucristo. No, una persona piadosa Dios la escogió para sí mismo. Él es el que nos hace piadosos y santos y que lo amamos a Él. Y dice: Dios oirá cuando yo a Él clamare. Ese desafío se lo hace David a los incrédulos que lo perseguían. Les echa un mensaje de desafío. El desafío es, primero, ¿por qué están haciendo esto? Segundo, sepan que los piadosos han sido escogidos por Dios. Y tercero, Dios va a oír mi clamor. Así que cuidado, incrédulos. Eso es lo que está diciendo. En tercer lugar, noten qué estupendo cómo exhorta a los que son creyentes, David. Él dice aquí en el versículo 4, temblad y no pequéis. Tiemblen y no pequen. Hermano querido, temblar no quiere decir que uno tiembla de terror, aunque hay cosas que lo hacen temblar a uno. Pero dice, cuando uno tiembla por temor de Dios, uno tiembla a su palabra, uno toma con respeto y reverencia lo que Dios hace. Pero lo opuesto a temblar ante el Señor es pecar en contra del Señor. En segundo lugar dice, mediten en su corazón estando en su cama y cállense. Mire qué exhortación tan interesante para los que somos creyentes. Cuando estamos acostados en la cama, la luz está apagada, es de noche, está calmo el ambiente, meditar, pensar. Cuando uno está en la cama y no puede dormir, en vez de echarse unas píldoras para dormir, ore al Señor, alabe al Señor calladito, porque los demás de la casa a lo mejor están durmiendo, pero en su corazón medite, piense, analice, preséntele al Señor su palabra, la palabra de Él, medite en su corazón. En tercer lugar dice, ofrezcan sacrificios de justicia. A Dios le encanta cuando un cristiano es justo en sus negocios, justo en sus palabras. Justo quiere decir que hace lo correcto, lo recto y lo apropiado, ¿eh? Y luego dice, confiad, confíen en Jehová Dios. Cuatro exhortaciones para el que cree cuando está bajo presión. Tiemble, pero no peque. Medite en su corazón estando en cama y cállese la boca. Ofrezca a Dios sacrificio de justicia en su conducta y en sus palabras, y confíe en Dios. Luego, en cuarto lugar, versículos 6 y 7, dice, proclama que Dios es luz. Dice, muchos son los que dicen, ¿quién nos mostrará el bien? Alza sobre nosotros, oh Dios, la luz de tu rostro. Tú diste alegría en mi corazón, mayor que la de ellos, cuando abundaba su grano y su mosto. A veces los incrédulos parece que la están pasando muy bien, y uno se siente tentado a decir, a ver, ¿por qué esta gente está gozándola tan lindo y yo la estoy pasando mal? Pero dice, no, la luz del rostro de Dios vale más que todos los tragos y todas las comidas de los incrédulos. Dios dice, me diste alegría en mi corazón, mayor que la de ellos. Usted se está gozando de Cristo en este día, mi amado hermano, mi hermana. Y luego mire qué hermoso, cuando uno se goza en el corazón y en la luz del rostro de Dios, ¿qué pasa? Se acuesta en la noche y dice, en paz me acostaré y asimismo dormiré, porque solo tú, oh Jehová Dios, me haces vivir confiado. Que así se acueste esta noche, mi amable oyente, descansando en el Señor. Y ya seguimos con el Salmo 5 cuando Dios nos dé oportunidad.
1: 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Y llegamos hacia el segmento de la música. Hoy nos va a acompañar la agrupación XTO con la canción Mi Amor.

0: Y de esta forma estamos llegando al final de nuestro programa. Nos tenemos que despedir, pero si el Señor lo permite, nos vamos a reencontrar en nuestra próxima presentación. Mi nombre es Jorge Escopazo. Fue un placer acompañarle en este día. Recuerde visitarnos en nuestro sitio en internet www.luispalau.net.
1: Amigos oyentes, muchas gracias por su fina sintonía al programa de este día. Les estaremos esperando muy pronto para el próximo programa Cruzada con Luis Palau. Hasta entonces, recuerden las palabras de nuestro Señor Jesús. Felices los de corazón limpio, pues ellos verán a Dios.
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0: Cuando pienso en mi identidad en Cristo, que soy hija de Dios, que estoy llamada a ser como Él, que ahí es donde puedo encontrar realmente mi seguridad, es en que puedo imitar el corazón de Jesús a mi forma, no moralmente mi forma, sino en mi estilo, con la configuración que Dios hizo en mí. Y eso es único y es el deleite de mi Padre.
1: Hola, le habla Esteban Porras de Enfoque a la Familia, donde ayudamos a las familias a mejorar en Cristo a través de capacitación y educación en línea. Hoy estamos hablando con Alejandra Sura, consejera bíblica certificada en Estados Unidos y autora del libro No desperdicies tus emociones. Ella ha venido conversando con nosotros desde el programa anterior sobre cómo percibirnos de la manera bíblica, cómo Cristo nos ve. Y en este programa hablaremos sobre el valor incalculable que tenemos de parte de Dios, no por nuestros méritos, sino por decisión de Él. Le dejo en este programa con nuestro anfitrión y director para Iberoamérica, Sixto Porras.
2: ¿Qué hiere nuestra identidad pensando en la familia? Un padre que grita, que humilla, una madre que compara a sus hijos, va hiriendo la identidad. ¿Qué es lo que has descubierto en la consulta que hiere más la identidad de las personas?
0: Primeramente, empezando desde lo más básico, nuestro propio pecado nos ha quebrantado.
2: Claro.
0: Entonces ya yo no soy el mismo reflejo en mi pecado. No puedo reflejar como precisamente como Jesús, porque soy pecadora, no como Él, que fue perfecto, ¿no? Entonces, desde la parte más fundamental, mi propia naturaleza está quebrada. Por eso necesitamos un Dios que me dé un corazón nuevo y que me transforme de gloria en gloria. Y Él lo está haciendo. Entonces eso empieza ahí ya de por sí en mi propia naturaleza caída. Y además de eso entran las influencias externas. Entran las situaciones que van formando quién soy. Y efectivamente, el tiempo de crianza de los niños es uno de los tiempos más importantes para formar una identidad. ¿Por qué? Porque mi papá, hasta cierto punto, me está representando la seguridad que Dios algún momento me provee cuando ya yo tengo la capacidad de entender estas ideas espirituales. Al principio

0: el único papá que yo puedo entender es mi papá terrenal. Claro. Entonces, la manera en que mi papá me trata y la manera en que él me ve y me hace sentir, uh-huh, me va a influenciar muchísimo, profundamente, en cómo me veo yo, uh-huh, y quién entiendo que soy. De igual manera, mi madre, ¿verdad? Mi madre me va a dar esta identidad y esta seguridad también. Uh-huh. Entonces, cuando estas figuras fundamentales, de las cuales Dios, claro, diseñó para, uh-huh, que una persona cuando niña empiece a aprender estas cosas, empiezan a darte estos mensajes dañinos y a veces implícitos o explícitos. Uh-huh. A veces un padre te dice, ¿por qué no te sacaste un 100? Uh-huh. Y eso es suficiente para que te sientas como soy un fracaso, no soy suficiente, claro, soy malo, uh-huh, ¿verdad? O, por supuesto, lo que más daña, que es para responder ya más concretamente la pregunta, es ya las situaciones abusivas. Uh-huh. Especialmente cuando el abuso transgrede límites físicos, uh-huh, de agresión o sexuales. Uh-huh. Eso es, destruye completamente tu imagen y, uh-huh, destruye tus propósitos, porque de pronto empiezas a vivir pensando que sos un objeto, que estás, claro, hecho para ser utilizado. Y aunque, uh-huh, no te gusta, no lo dirías, ¿verdad? Tal vez con tus palabras, lo sientes. Y entonces de pronto ya no tengo el valor que creía que tenía. Ahora estoy en función de lo que puedo dar. Y lo peor de todo, lo que puedo dar desde hasta una perspectiva sexual, por ejemplo.
1: Wow.
0: Entonces, mm, es muy doloroso porque me reduzco a una, sí, a un objeto, y eso es, mm, terrible.
2: Antes de continuar con este programa, queremos recomendarle el audiolibro Cree en Ti, escrito y grabado por Sixto Porras. Este audiolibro es para el crecimiento personal, para descubrir la imagen que Dios tiene de usted y cómo usted puede utilizar esto para sanar sus relaciones. Usted aprenderá a desarrollar una autopercepción saludable, la importancia de esto en construir buenas relaciones, qué tipos de espejo pueden estar distorsionando su imagen personal, cuáles son los síntomas de una autoimagen dañada y cómo recuperar la verdadera identidad que Dios quiere que tenga. Para ver más información de este audiolibro, visite el sitio enfoquealafamilia.com/cree. Se lo repito, enfoquealafamilia.com/cree. Usted lo va a disfrutar y son 15 capítulos llenos de principios que no pueden faltar en su vida. Continuamos con el programa.
1: ¿Cuál es la diferencia de tener una autoimagen cristocéntrica a una autoimagen egocéntrica? ¿Cuál, sí, es la diferencia?
0: Sí, bueno, es bueno separar incluso las dos, el concepto de amor propio, autoimagen e identidad en Cristo. Uh-huh. Autoimagen es cómo yo me percibo frente a la gente, cómo creo que la gente me ve, uh-huh, cómo estoy, digamos, moviéndome en el mundo y qué tipo de persona soy. El amor propio es cuánto aprecio eso, ¿no? Cuánto aprecio, uh-huh, y cuánto me gusta o no me gusta. Uh-huh. Entonces eso cambia. Y la identidad en Cristo para mí envuelve todavía más. Para mí, de hecho, la identidad en Cristo es un concepto mucho más completo y mejor, porque la Biblia siempre ofrece mejores conceptos que la psicología secular. Notemos esto. Esto es una diferencia y una discusión que vemos constantemente dentro del mundo cristiano. Hay un libro muy bueno que se llama Basta ya de mí. Uh-huh. Hay otro libro que hay muchos libros que hablan de deja de tratar de pensar tanto en tu amor propio, olvídate de ti mismo, tu identidad, tú eres, incluso eres un gusano, como dice el Salmo. Hay un Salmo que dice eso, sí. Soy un gusano. Por un lado me dicen, eres un pecador, ¿verdad? Necesitas a Dios, no merecías nada. Y por otro lado también estamos hablando de esta otra cosa, Dios se deleita en ti, estás diseñado para reflejarlo, etcétera. Entonces, ¿cómo juntamos estas dos cosas que parecen contradictorias? Uh-huh. Bueno, tenemos que considerar que, primero, la Biblia está llena de matices. Uh-huh. La Biblia no es blanco o negro. La Biblia nos muestra y nos enseña que uno no puede simplemente ser simplista en sus definiciones. Y entonces, cuando sacamos solo ese pedazo de estos conceptos de lo que pienso, como por ejemplo, necesito tener más amor propio, y lo descontextualizo, puedo entrar en problemas teológicos, porque en realidad no soy una gran criatura de Dios, perfecta y increíble, que se merecía la muerte de Jesús. Es decir, Jesús no vino a morir por mí, por ejemplo, porque yo me lo merecía, o porque tenía que hacerlo porque yo era tan valioso. No, Él me dio valor al morir por mí. Él me dio valor al escogerme y al, uh-huh, y al querer, al decir, yo soy el Dios Todopoderoso y yo te escojo y yo voy a hacer, darte un propósito, a pesar de que fuiste rebelde, a pesar de que fuiste pecadora, a pesar de que me diste la espalda y mereces la condenación eterna. Pero volvamos al tema de Génesis. Una cosa es nuestro fallo moral, nuestro quebranto moral o el efecto que hace en todo nuestro ser como persona el fallo y el pecado. Uh-huh. Es decir, mis pensamientos están quebrados, mis emociones están quebradas, uh-huh, mi cuerpo está quebrado, mis actitudes, mis acciones, etcétera. O sea, ese es el efecto que el pecado ha hecho en nosotros. Pero eso no quiere decir que todo en mí está mal. Uh-huh. Eso no quiere decir que entonces yo debería detestar que me gusta ser deportista, uh-huh, o que debería detestar mi apariencia. Uh-huh. No, o sea, una cosa es mi insuficiencia moral y otra cosa es mi diseño y configuración como persona, que si no, uh-huh, hubiese caído en pecado, ¿verdad?, hubiese estado reflejando a Dios como lo hizo Jesús. Entonces, cuando yo pienso en mi identidad y el amor propio y la autoimagen, todo eso es muy importante, pero más importante aún es poder entender que, primero, yo no puedo llegar a pensar en mí de una manera positiva antes, primero, de sanar el corazón a través de la sangre de Jesucristo. Uh-huh. Sin Cristo, yo no soy nada. Uh-huh. Sin Cristo, yo no soy nadie. Uh-huh. Yo necesito a mi Salvador, porque no importa cuántos dones yo tenga, uh-huh, si yo soy rebelde, le estoy dando espalda al Señor, mi identidad está separada de mi Creador y del propósito, que es completamente dependiente de Él, y estoy tratando de vivir mi propia vida de otra manera. Uh-huh. Así que eso no sirve de nada. Una vez que eso sucede y yo tengo a Cristo en mí, estoy unida con Él, ahora puedo empezar a vivir esta configuración personal, uh-huh, para su gloria. Y ahora sí puedo no solo gozarme en el Señor en lo que Él está haciendo y cómo me está transformando a su imagen. Puedo, uh-huh, celebrarlo incluso, don Sixto. A veces, ¿saben qué? A mí me sorprende. Cuando la gente ora, la gente nunca dice, Señor, gracias porque qué paciente que me has hecho este último año. Uh-huh. ¿Se da cuenta? Uh-huh. No, nos da casi pena. Pensamos que es casi pecado o herejía jactarnos de lo que Dios ha hecho en nosotros. Cuando en realidad eso no es jactarse, eso es celebrar, es alegrarse, uh-huh, de la obra de Dios en mí. Que yo, obviamente, Dios pone tanto el querer como el hacer. Entonces, Él lo ha hecho en mí, pero de alguna manera yo también he hecho algo ahí, algún esfuerzo, y no sé cómo funciona este asunto, pero el tema es que yo puedo celebrar quién soy. Pero, ojo, tiene que ver porque Dios lo está haciendo en mí. Uh-huh. Tiene que ver en mí esa relación que estoy teniendo constante con el Señor. Y ahora no se trata de yo querer ser suficiente por mí mismo.
1: Poco trabajamos el amor propio correctamente. ¿Cómo trabajo desde una perspectiva bíblica mi amor propio sin caer en un egocentrismo? Uh-huh. Por ejemplo, yo veo a David decir, cuando me veo, digo, es admirable tu obra. Tú me formaste en el vientre de mi madre y construiste una historia. Todos mis días ya están contados. Cuando me aprecio a mí mismo, veo una obra maravillosa. A mí me parece un amor propio sano. Uh-huh. Un amor propio enfermizo es cuando yo me creo superior a los demás. Uh-huh. O cuando yo me doy la libertad de juzgar la vida de los demás en función de mis reglas religiosas, lo cual me hace un hipócrita, uh-huh, ¿no? ¿Cómo cultivo ese amor propio? Por ejemplo, se lo estás explicando a un grupo de jovencitas y jovencitos, donde unas son más bajas, otras más altas, donde unas son más gruesitas y otras más delgadas. Cuando ellas se miran al espejo, ellas quieren parecerse a la popular, ellos quieren parecerse al deportista, que todas las chicas están enamoradas de él. ¿Cómo lo trabajo en mí mismo? Uh-huh. Esa aceptación de mí mismo, uh-huh, esa obra maravillosa de Dios que está dentro de mí, pero que al verme reflejado en los espejos de este mundo, se ve lastimada.
0: Tanto el amor propio, como usted dice, más sano, o como yo llamaría también la identidad en Cristo, es que podrían ser homólogos o similares, tanto ese tipo de amor positivo hacia mí mismo como el amor que no es apropiado y que es pecaminoso a sí mismo, o sea, ya empezamos a rayar en el orgullo, en la soberbia, tienen una cosa en común, uh-huh, es celebración, uh-huh, es alegrarme de algo bueno que yo tengo. Uh-huh. O que tengo mejor que los demás, en el caso del amor propio no tan bueno, ¿no? Uh-huh. O sea, es celebrar. Y es apuntar a algo. ¿Cuál es la raíz de eso bueno que estoy celebrando? Uh-huh. Cuando yo estoy pensando en mí de una manera egocéntrica y pecaminosa, uh-huh. es cuando estoy tratando de apuntar a mí. Uh-huh. Que me vean a mí, que me admiren a mí, que me glorifiquen a mí en el fondo. Uh-huh. Yo quiero el premio. Uh-huh. En cambio, el amor propio sano o la identidad en Cristo verdadera completa es la que ve estas obras, las celebra en mí mismo, pero apunta al Señor. Uh-huh. Y dice, Señor, es tu obra en mí. Eres uh-huh. tú quien me ha transformado. Uh-huh. Y si tú te atreves a decir, es que no, yo soy basura, tú estás atentando contra tu Creador. Uh-huh. Uh-huh. Ve qué fuerte. Entonces... Uh-huh. A entender estas matices es importante. Estás apuntando cuando haces las cosas, estás queriendo esto para sentirte bien contigo mismo y que otros uh-huh. te vean, o lo estás haciendo o dejando de hacer porque quieres que otros vean la belleza del Señor en tu vida.
3: Hemos concluido nuestro segundo segmento con Alejandra Sura y nos queda uno más que estará escuchando el día de mañana en esta su emisora preferida. En este tercer episodio hablaremos sobre herramientas prácticas para sanar recuerdos dolorosos mediante la oración, invitando a Jesús a esas escenas para reemplazar mentiras por las verdades redentoras de nuestro Padre Celestial. Usted no se lo puede perder. Gracias por estar con nosotros. Se despide su coanfitrión Esteban Porras acá en Enfoque a la Familia, donde ayudamos a la familias a mejorar en Cristo.
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1: Y si usted quiere cantarlo conmigo, esta promesa es para usted. Dichosos los que confían en Dios, cuando pasen por el valle de sombra de muerte, el valle de la angustia, lo convertirán en lugar de manantiales.

fortaleza. 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Dichoso el que encuentra fuerzas en Dios.

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2: La pregunta de un joven me entusiasma y la quiero responder con gusto y con ganas. Me dice este joven: señor Palau, usted ha escrito un libro titulado Éxito. Y yo le pregunto, señor Palau, ¿éxito? ¿Dónde comienzo a gozar del éxito en la vida? ¿Qué significa éxito? Ah, mi estimado joven, le voy a contestar su pregunta en solo 3 minutos y la verdad que el tiempo no permite. ¿Qué es el éxito? Qué difícil es definir para un joven que está enfrentando toda su vida lo que es en verdad el éxito. Pero le puedo decir lo siguiente: éxito es aquello que, al terminar nuestra vida, miramos hacia atrás y podemos decir, valió la pena vivir. Hice lo que debiera hacer. Serví a la humanidad. Serví a mi familia. Me serví a mí mismo bien y serví a Dios. Para mí, esa es la esencia del éxito y solo se puede medir al terminar la vida. Por lo tanto, usted me dice, bueno, pero señor Palau, yo soy joven. ¿Cómo puedo yo ir triunfando en la vida? ¿Qué orientación puedo recibir? De ahí viene el valor de la sabiduría de los antiguos. El viejo proverbista que puso en bocas del sabio Salomón estas palabras dijo: es de pujante vigor el hombre docto, el hombre sabio. Yo digo que para tener éxito, el primer paso es, joven, que usted sea sabio. ¿Qué es la sabiduría? La sabiduría es distinta a la inteligencia. Ser inteligente, ser educado, significa que uno tiene capacidad de entender y que ha tenido oportunidad de aprender. Pero ser sabio es usar el conocimiento que uno tiene para bien, para provecho y con justicia. Ese es el primer paso. ¿Usted quiere éxito en la vida? ¿Dónde comienza? El principio de la sabiduría es el temor de Dios, dice la Biblia. Allí comienza todo, joven. ¿Usted quiere éxito en la vida? Yo también. Estoy gozando de algún éxito en mi vida espiritual y moral, etcétera. El primer paso es sabiduría, y para obtener la sabiduría todo comienza con el temor de Dios. ¿Cómo se puede conseguir ese tipo de temor? Leyendo la palabra de Dios. Joven, le recomiendo que lea todos los días un capítulo del libro de los Proverbios en el fabuloso libro que se llama la Biblia. El libro antiguo pero inspirado y moderno que inspira a los hombres de ciencia de hoy, a muchos gobernantes de hoy, a muchos exitosos en la vida de hoy. Segundo, tiene que gozar de un cuerpo sano. Un hombre, un muchacho, un joven, una señorita con cuerpo sano es una persona que aprovecha y disfruta más del éxito. El cuerpo sano, ¿cómo se consigue? Se consigue comprendiendo que el cuerpo fue creado por Dios para ser templo de Dios. Y por consiguiente el cristiano se vuelve amigo de la naturaleza. Ama el aire puro, el agua fresca, el sol brillante. Lleva una vida con sana actividad y adecuado reposo. Sí, la sanidad física es parte del éxito. Dios le va a ayudar, aproveche todo lo posible de la ciencia moderna para tener un cuerpo sano. Pero por último, para tener éxito en la vida hay que ser santo. ¿Qué quiere decir ser santo? Significa apartarse del mal, de todo mal. Imitando a Jesús, nos apartamos del mal. Joven, usted va a tener éxito si sigue esos 3 pasos.
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3: La pregunta de un joven me entusiasma y la quiero responder con gusto y con ganas. Me dice este joven: señor Palau, usted ha escrito un libro titulado Éxito. Y yo le pregunto, señor Palau, ¿éxito? ¿Dónde comienzo a gozar del éxito en la vida? ¿Qué significa éxito? Ah, mi estimado joven, le voy a contestar su pregunta en solo 3 minutos y la verdad que el tiempo no permite. ¿Qué es el éxito? Qué difícil es definir para un joven que está enfrentando toda su vida lo que es en verdad el éxito. Pero le puedo decir lo siguiente. Éxito es aquello que, al terminar nuestra vida, miramos hacia atrás y podemos decir, valió la pena vivir. Hice lo que debiera hacer. Serví a la humanidad. Serví a mi familia. Me serví a mí mismo bien y serví a Dios. Para mí esa es la esencia del éxito y solo se puede medir al terminar la vida. Por lo tanto, usted me dice, bueno, pero señor Palau, yo soy joven. ¿Cómo puedo yo ir triunfando en la vida? ¿Qué orientación puedo recibir? De ahí viene el valor de la sabiduría de los antiguos. El viejo proverbista que puso en bocas del sabio Salomón estas palabras dijo: es de pujante vigor el hombre docto, el hombre sabio. Yo digo que para tener éxito, el primer paso es, joven, que usted sea sabio. ¿Qué es la sabiduría? La sabiduría es distinta a la inteligencia. Ser inteligente, ser educado, significa que uno tiene capacidad de entender y que ha tenido oportunidad de aprender. Pero ser sabio es usar el conocimiento que uno tiene para bien, para provecho y con justicia. Ese es el primer paso. ¿Usted quiere éxito en la vida? ¿Dónde comienza? El principio de la sabiduría es el temor de Dios, dice la Biblia. Allí comienza todo, joven. ¿Usted quiere éxito en la vida? Yo también. ¿Estoy gozando de algún éxito en mi vida espiritual y moral, etcétera? El primer paso es sabiduría, y para obtener la sabiduría todo comienza con el temor de Dios. ¿Cómo se puede conseguir ese tipo de temor? Leyendo la palabra de Dios. Joven, le recomiendo que lea todos los días un capítulo del libro de los Proverbios en el fabuloso libro que se llama la Biblia. El libro antiguo pero inspirado y moderno que inspira a los hombres de ciencia de hoy, a muchos gobernantes de hoy, a muchos exitosos en la vida de hoy. Segundo, tiene que gozar de un cuerpo sano. Un hombre, un muchacho, un joven, una señorita con cuerpo sano es una persona que aprovecha y disfruta más del éxito. ¿El cuerpo sano cómo se consigue? Se consigue comprendiendo que el cuerpo fue creado por Dios para ser templo de Dios. Y por consiguiente el cristiano se vuelve amigo de la naturaleza. Ama el aire puro, el agua fresca, el sol brillante. Lleva una vida con sana actividad y adecuado reposo. Sí, la sanidad física es parte del éxito. Dios le va a ayudar, aproveche todo lo posible de la ciencia moderna para tener un cuerpo sano. Pero por último, para tener éxito en la vida hay que ser santo. ¿Qué quiere decir ser santo? Significa apartarse del mal, de todo mal. Imitando a Jesús, nos apartamos del mal. Joven, usted va a tener éxito si sigue esos 3 pasos.
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Recuerdo el día desde entonces, bajé de San Juan a Ponce para escuchar tus latidos del corazón. Eso fue el año 2011 y escuché como a las 11, felicidades tendrán un varón. Me diste el título de padre, igualmente a tu madre, y ese curso en la escuela nunca se dio. No había un manual que me otorgara respuestas para mis preguntas, pero el amor fácil lo resolvió.

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0: este día quiero presentarle el último mensaje de esta serie sobre los Salmos, meditando en el Salmo número 4. 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
1: Muchos saludos, mis queridos amigos oyentes. Me alegro que está con nuestro programa. No es muy largo, pero está lleno de verdad. Estamos en el Salmo número 4, en esta serie que hemos estado trabajando juntos en estos días. El Salmo número 4 tiene solo 8 versículos, pero está lleno de enseñanza. Se lo divido en 5 partes. Versículo 1, clama a Dios. El salmista, que es David, escribió este Salmo, el rey, él clama a Dios. En segundo lugar, versículos 2 y 3, desafía a los incrédulos, David. Les da un desafío tremendo. En tercer lugar, exhorta a los creyentes, en los versículos 4 y 5, y ya lo veremos. En cuarto lugar, él proclama que Dios es luz, en los versículos 6 y 7. Y por último, el último versículo, el 8, descansa confiadamente en Dios. ¡Qué salmo fenomenal! Y es un salmo que parece que David lo oró o lo escribió, y quizás lo usaba a menudo, de noche. Y ya veremos por qué. Bueno, se lo digo, porque dice el último versículo, en paz me acostaré y asimismo dormiré. Porque solo tú, Jehová, me harás vivir confiado. Mi madre nos enseñó este versículo desde que éramos pequeñitos, mis 5 hermanitas y yo y mi hermano menor. Y nos enseñó este versículo, y yo lo cito aún ahora en mi vejez. Cuando estoy por ahí solo en algún rincón y no sé qué se me viene encima, digo, en paz me acostaré y asimismo dormiré. Porque solo tú, Jehová, me harás vivir confiado. Pero vamos a la primera sección. El rey David está escribiendo, y como siempre, él confrontó muchos enemigos. Ya lo hemos visto en los primeros 3 salmos. Dice, respóndeme cuando clamo, oh Dios de mi justicia. Cuando estaba en angustia, tú me hiciste ensanchar. Ten misericordia de mí y oye mi oración. Es evidente que David estaba pasando por un mal momento. No tengo idea cuándo fue ni cómo fue, ni he leído alguna observación que me ilumine el caso. Simplemente es una oración de alguien que está bajo presión, bajo ataque, que está sufriendo un sentido de soledad y de peligro y de riesgo, y que lo están apretando y lo están empujando. Porque dice en el versículo 1, como hemos leído, tú me hiciste ensanchar. ¿Qué quiere decir? Me abriste campo, me diste lugar para respirar, me abriste el camino, Señor. Pero él clama a Dios. Y oh, queridos amigos, cuando estamos bajo presión, lamentablemente, aún los mejores entre nosotros, tenemos la mala costumbre de hablar con todo el mundo y nos olvidamos de hablar con Dios. ¿Qué le parece? Le hablamos a la suegra, le hablamos a los amigos, llamamos por teléfono, comentamos hasta con gente desconocida en un autobús o en el mercado. Pero aquí vemos que David habla con Dios. David, por eso fue un campeón. Por eso dice Dios, David es un hombre conforme a mi corazón. Por supuesto. Porque cuando David estaba bajo presión, no se le ocurría hablar con nadie. Se iba directo a hablar con Dios, su padre, y clamaba. Dice, yo clamo, oh Dios, de mi justicia. O sea que le estaban haciendo una injusticia. Y él dice, Dios, tú eres mi Dios de justicia. Por favor, me has hecho ensanchar mi camino. Ahora ten misericordia, porque aquí estoy de nuevo bajo presión. Y oye mi oración. Querido hermano, hermana mía, ahí está la clave. Cuando estamos bajo presión, orar a Dios, descargar nuestro corazón en Él, de rodillas si es posible, y si no, no importa, caminando, sentados o acostados. Segundo, le echa un desafío a los incrédulos. Mire lo que le dicen los versículos 2 y 3. Hijos de los hombres, ¿hasta cuándo volverán mi honra en infamia? ¿Amarán la vanidad y buscarán la mentira? Sepan pues que Dios ha escogido a los piadosos para sí mismo. Dios oirá cuando yo a Él clamare. Sí, es un desafío a los incrédulos. Primero le dice, ¿hasta cuándo ustedes quieren deshonrarme y quieren volver mi honra en infamia? ¿Me quieren hundir? ¿Me quieren hacer quedar mal? ¿Amarán ustedes la vanidad? Vanidad quiere decir el vacío, palabras huecas. Ustedes amarán la vanidad y buscarán la mentira. En este mundo perdido, en este mundo caído, en un tiempo lo hacíamos nosotros, y lamentablemente de vez en cuando todavía se nos pasa la mano y hacemos cosas que no debiéramos, que solo los incrédulos hacen. Pero los incrédulos a nuestro alrededor están acostumbrados a insultar a otros, a tratar de destruir a otra persona, buscan la mentira, pero nosotros no queremos hacer eso. Y entonces él les desafía, les dice, sepan, les dice en el versículo 3,

0: que Dios ha escogido al piadoso para sí. La palabra piadoso no quiere decir que uno es un religioso hipócrita, no. Piadoso quiere decir que honra a Dios, que ama la palabra, que tiene temor de Dios, que reverencia al Señor Jesucristo, que es reverente de la Santa Cena, del pan y de la copa, que reverencia al glorioso Evangelio de Jesucristo. No, una persona piadosa Dios la escogió para sí mismo. Él es el que nos hace piadosos y santos y que lo amamos a Él. Y dice, Dios oirá cuando yo a Él clamare. Ese desafío se lo hace David a los incrédulos que lo perseguían. Les echa un mensaje de desafío. El desafío es, primero, ¿por qué están haciendo esto? Segundo, sepan que los piadosos han sido escogidos por Dios. Y tercero, Dios va a oír mi clamor. Así que cuidado, incrédulos. Eso es lo que está diciendo. En tercer lugar, noten qué estupendo cómo exhorta a los que son creyentes, David. Él dice aquí en el versículo 4, temblad y no pequéis. Tiemblen y no pequen. Hermano querido, temblar no quiere decir que uno tiembla de terror, aunque hay cosas que lo hacen temblar a uno. Pero dice, cuando uno tiembla por temor de Dios, uno tiembla a su palabra, uno toma con respeto y reverencia lo que Dios hace. Pero lo opuesto a temblar ante el Señor es pecar en contra del Señor. En segundo lugar dice, mediten en su corazón estando en su cama y cállense. Mire qué exhortación tan interesante para los que somos creyentes. Cuando estamos acostados en la cama, la luz está apagada, es de noche, está calmo el ambiente, meditar, pensar. Cuando uno está en la cama y no puede dormir, en vez de echarse unas píldoras para dormir, ore al Señor, alabe al Señor calladito, porque los demás de la casa a lo mejor están durmiendo, pero en su corazón medite, piense, analice, preséntele al Señor su palabra, la palabra de Él, medite en su corazón. En tercer lugar dice, ofrezcan sacrificios de justicia. A Dios le encanta cuando un cristiano es justo en sus negocios, justo en sus palabras. Justo quiere decir que hace lo correcto, lo recto y lo apropiado. Y luego dice, confiad, confíen en Jehová Dios. Cuatro exhortaciones para el que cree cuando está bajo presión. Tiemble, pero no peque. Medite en su corazón estando en cama y cállese la boca. Ofrezca a Dios sacrificio de justicia en su conducta y en sus palabras y confíe en Dios. Luego, en cuarto lugar, versículos 6 y 7, dice, proclama que Dios es luz. Dice, muchos son los que dicen, ¿quién nos mostrará el bien? Alza sobre nosotros, oh Dios, la luz de tu rostro. Tú diste alegría en mi corazón, mayor que la de ellos, cuando abundaba su grano y su mosto. A veces los incrédulos parece que la están pasando muy bien, y uno se siente tentado a decir, a ver, ¿por qué esta gente está gozándola tan lindo y yo la estoy pasando mal? Pero dice, no, la luz del rostro de Dios vale más que todos los tragos y todas las comidas de los incrédulos. Dios dice, me diste alegría en mi corazón, mayor que la de ellos. Usted se está gozando de Cristo en este día, mi amado hermano, mi hermana. Y luego mire qué hermoso, cuando uno se goza en el corazón y en la luz del rostro de Dios, ¿qué pasa? Se acuesta en la noche y dice, en paz me acostaré y asimismo dormiré, porque solo tú, oh Jehová Dios, me haces vivir confiado. Que así se acueste esta noche, mi amable oyente, descansando en el Señor. Y ya seguimos con el Salmo 5 cuando Dios nos dé oportunidad.
1: 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Y llegamos hacia el segmento de la música. Hoy nos va a acompañar la agrupación XTO con la canción Mi Amor.

0: Y de esta forma estamos llegando al final de nuestro programa. Nos tenemos que despedir, pero si el Señor lo permite, nos vamos a reencontrar en nuestra próxima presentación. Mi nombre es Jorge Escopazo. Fue un placer acompañarle en este día. 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

0: Gracias, Señor.
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1: ¿Qué tal, querido amigo o amiga del programa Cruzada con Luis Palau? De esta forma damos comienzo a una nueva presentación de este nuestro espacio y punto de encuentro en la radio, en donde estudiamos diariamente la Biblia, la Palabra de Dios, de la mano, como siempre, del conferencista internacional Luis Palau. Mi nombre es Jorge Escopazo y en este día quiero presentarle el último mensaje de esta serie sobre los Salmos, meditando en el Salmo número 4. Adelante, Luis.
2: Muchos saludos, mis queridos amigos oyentes. Me alegro que está con nuestro programa. No es muy largo, pero está lleno de verdad. Estamos en el Salmo número 4, en esta serie que hemos estado trabajando juntos en estos días. El Salmo número 4 tiene solo 8 versículos, pero está lleno de enseñanza. Se lo divido en 5 partes. Versículo 1, clama a Dios. El salmista, que es David, escribió este Salmo, el rey. Él clama a Dios. En segundo lugar, versículos 2 y 3, desafía a los incrédulos, David. Les da un desafío tremendo. En tercer lugar, exhorta a los creyentes, en los versículos 4 y 5, y ya lo veremos. En cuarto lugar, él proclama que Dios es luz, en los versículos 6 y 7. Y por último, el último versículo, el 8, descansa confiadamente en Dios. ¡Qué salmo fenomenal! Y es un salmo que parece que David lo oró o lo escribió, y quizás lo usaba a menudo, de noche. Y ya veremos por qué. Bueno, se lo digo, porque dice el último versículo, en paz me acostaré y asimismo dormiré, porque solo tú, Jehová, me harás vivir confiado. Mi madre nos enseñó este versículo desde que éramos pequeñitos, mis 5 hermanitas y yo y mi hermano menor, y nos enseñó este versículo, y yo lo cito aún ahora en mi vejez. Cuando estoy por ahí solo en algún rincón y no sé qué se me viene encima, digo, en paz me acostaré y asimismo dormiré, porque solo tú, Jehová, me harás vivir confiado. Pero vamos a la primera sección. El rey David está escribiendo, y como siempre, él confrontó muchos enemigos. Ya lo hemos visto en los primeros 3 salmos. Dice, respóndeme cuando clamo, oh Dios de mi justicia. Cuando estaba en angustia, tú me hiciste ensanchar. Ten misericordia de mí y oye mi oración. Es evidente que David estaba pasando por un mal momento. No tengo idea cuándo fue ni cómo fue, ni he leído alguna observación que me ilumine el caso. Simplemente es una oración de alguien que está bajo presión, bajo ataque, que está sufriendo un sentido de soledad y de peligro y de riesgo, y que lo están apretando y lo están empujando, porque dice el versículo 1, como lo hemos leído, tú me hiciste ensanchar, que quiere decir, me abriste campo, me diste lugar para respirar, me abriste el camino, Señor. Pero él clama a Dios. Y oh, queridos amigos,

desconocida en un autobús o en el mercado. Pero aquí vemos que David habla con Dios. David por eso fue un campeón. Por eso dice Dios, David es un hombre conforme a mi corazón. Por supuesto, porque cuando David estaba bajo presión, no se le ocurría hablar con nadie. Se iba directo a hablar con Dios, su padre, y clamaba. Dice, yo clamo, oh Dios, de mi justicia. O sea que le estaban haciendo una injusticia y él dice, Dios, tú eres mi Dios de justicia, por favor, me has hecho ensanchar mi camino. Ahora ten misericordia porque aquí estoy de nuevo bajo presión. Y oye mi oración. Querido hermano, hermana mía, ahí está la clave. Cuando estamos bajo presión, orar a Dios, descargar nuestro corazón en Él, de rodillas si es posible, y si no, no importa, caminando, sentados o acostados. Segundo, le echa un desafío a los incrédulos. Mire lo que le dicen los versículos 2 y 3. Hijos de los hombres, ¿hasta cuándo volverán mi honra en infamia? ¿Amarán la vanidad y buscarán la mentira? Sepan, pues, que Dios ha escogido a los piadosos para sí mismo. Dios oirá cuando yo a Él clamare. Sí, es un desafío a los incrédulos. Primero le dice, ¿hasta cuándo ustedes quieren deshonrarme y quieren volver mi honra en infamia? ¿Me quieren hundir? ¿Me quieren hacer quedar mal? ¿Amarán ustedes la vanidad? Vanidad quiere decir el vacío, palabras huecas. Ustedes amarán la vanidad y buscarán la mentira. En este mundo perdido, en este mundo caído, en un tiempo lo hacíamos nosotros. Y lamentablemente de vez en cuando todavía se nos pasa la mano y hacemos cosas que no debiéramos, que solo los incrédulos hacen. Pero los incrédulos a nuestro alrededor están acostumbrados a insultar a otros, a tratar de destruir a otra persona. Buscan la mentira, pero nosotros no queremos hacer eso. Y entonces Él les desafía, les dice, sepan, les dice en el versículo 3, que Dios ha escogido al piadoso para sí. La palabra piadoso no quiere decir que uno es un religioso hipócrita, no. Piadoso quiere decir que honra a Dios, que ama la palabra, que tiene temor de Dios, que reverencia al Señor Jesucristo, que es reverente de la Santa Cena, del pan y de la copa, que reverencia al glorioso Evangelio de Jesucristo. No, una persona piadosa, Dios la escogió para sí mismo. Él es el que nos hace piadosos y santos y que lo amamos a Él. Y dice, Dios oirá cuando yo a Él clamare. Ese desafío se lo hace David a los incrédulos que lo perseguían. Les echa un mensaje de desafío. El desafío es, primero, ¿por qué están haciendo esto? Segundo, sepan que los piadosos han sido escogidos por Dios. Y tercero, Dios va a oír mi clamor. Así que cuidado, incrédulos. Eso es lo que está diciendo. En tercer lugar, noten qué estupendo cómo exhorta a los que son creyentes, David. Él dice aquí en el versículo 4, temblad y no pequéis. Tiemblen y no pequen. Hermano querido, temblar no quiere decir que uno tiembla de terror, aunque hay cosas que lo hacen temblar a uno. Pero dice, cuando uno tiembla por temor de Dios, uno tiembla a su palabra, uno toma con respeto y reverencia lo que Dios hace. Pero lo opuesto a temblar ante el Señor es pecar en contra del Señor. En segundo lugar dice, mediten en su corazón estando en su cama y cállense. Mire qué exhortación tan interesante para los que somos creyentes. Cuando estamos acostados en la cama, la luz está apagada, es de noche, está calmo el ambiente, meditar, pensar. Cuando uno está en la cama y no puede dormir, en vez de echarse unas píldoras para dormir, ore al Señor, alabe al Señor calladito, porque los demás de la casa a lo mejor están durmiendo, pero en su corazón medite, piense, analice, preséntele al Señor su palabra, la palabra de Él, medite en su corazón. En tercer lugar dice, ofrezcan sacrificios de justicia. A Dios le encanta cuando un cristiano es justo en sus negocios, justo en sus palabras. Justo quiere decir que hace lo correcto, lo recto y lo apropiado, ¿eh? Y luego dice, confiad, confíen en Jehová Dios. Cuatro exhortaciones para el que cree cuando está bajo presión. Tiemble, pero no peque. Medite en su corazón estando en cama y cállese la boca. Ofrezca a Dios sacrificio de justicia en su conducta y en sus palabras y confíe en Dios. Luego, en cuarto lugar, versículos 6 y 7, dice, proclama que Dios es luz. Dice, muchos son los que dicen, ¿quién nos mostrará el bien? Alza sobre nosotros, oh Dios, la luz de tu rostro. Tú diste alegría en mi corazón, mayor que la de ellos cuando abundaba su grano y su mosto. A veces los incrédulos parece que la están pasando muy bien,

0: y uno se siente tentado a decir, a ver, ¿por qué esta gente está gozándola tan lindo y yo la estoy pasando mal? Pero dice, no, la luz del rostro de Dios vale más que todos los tragos y todas las comidas de los incrédulos. Dios dice, me diste alegría en mi corazón, mayor que la de ellos. Usted se está gozando de Cristo en este día, mi amado hermano, mi hermana. Y luego mire qué hermoso, cuando uno se goza en el corazón y en la luz del rostro de Dios, ¿qué pasa? Se acuesta en la noche y dice, en paz me acostaré y asimismo dormiré, porque solo tú, oh Jehová Dios, me haces vivir confiado. Que así se acueste esta noche, mi amable oyente, descansando en el Señor. Y ya seguimos con el Salmo 5 cuando Dios nos dé oportunidad.
1: 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Y llegamos hacia el segmento de la música. Hoy nos va a acompañar la agrupación XTO con la canción Mi Amor.

0: Y de esta forma estamos llegando al final de nuestro programa. Nos tenemos que despedir, pero si el Señor lo permite, nos vamos a reencontrar en nuestra próxima presentación. Mi nombre es Jorge Escopazo. Fue un placer acompañarle en este día. Recuerde visitarnos en nuestro sitio en internet www.luispalau.net.
1: Amigos oyentes, muchas gracias por su fina sintonía al programa de este día. Les estaremos esperando muy pronto para el próximo programa Cruzada con Luis Palau. Hasta entonces, recuerden las palabras de nuestro Señor Jesús. Felices los de corazón limpio, pues ellos verán a Dios.
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2: La pregunta de un joven me entusiasma y la quiero responder con gusto y con ganas. Me dice este joven: señor Palau, usted ha escrito un libro titulado Éxito. Y yo le pregunto, señor Palau, ¿éxito? ¿Dónde comienzo a gozar del éxito en la vida? ¿Qué significa éxito? Ah, mi estimado joven, le voy a contestar su pregunta en solo 3 minutos y la verdad que el tiempo no permite. ¿Qué es el éxito? Qué difícil es definir para un joven que está enfrentando toda su vida lo que es en verdad el éxito. Pero le puedo decir lo siguiente. Éxito es aquello que, al terminar nuestra vida, miramos hacia atrás y podemos decir, valió la pena vivir. Hice lo que debiera hacer. Serví a la humanidad. Serví a mi familia. Me serví a mí mismo bien y serví a Dios. Para mí esa es la esencia del éxito y solo se puede medir al terminar la vida. Por lo tanto, usted me dice, bueno, pero señor Palau, yo soy joven. ¿Cómo puedo yo ir triunfando en la vida? ¿Qué orientación puedo recibir? De ahí viene el valor de la sabiduría de los antiguos. El viejo proverbista que puso en bocas del sabio Salomón estas palabras dijo: es de pujante vigor el hombre docto, el hombre sabio. Yo digo que para tener éxito, el primer paso es, joven, que usted sea sabio. ¿Qué es la sabiduría? La sabiduría es distinta a la inteligencia. Ser inteligente, ser educado, significa que uno tiene capacidad de entender y que ha tenido oportunidad de aprender. Pero ser sabio es usar el conocimiento que uno tiene para bien, para provecho y con justicia. Ese es el primer paso. Usted quiere éxito en la vida. ¿Dónde comienza? El principio de la sabiduría es el temor de Dios, dice la Biblia. Allí comienza todo, joven. Usted quiere éxito en la vida, yo también. Estoy gozando de algún éxito en mi vida espiritual y moral, etcétera. El primer paso es sabiduría, y para obtener la sabiduría todo comienza con el temor de Dios. ¿Cómo se puede conseguir ese tipo de temor? Leyendo la palabra de Dios. Joven, le recomiendo que lea todos los días un capítulo del libro de los Proverbios en el fabuloso libro que se llama la Biblia. El libro antiguo pero inspirado y moderno que inspira a los hombres de ciencia de hoy, a muchos gobernantes de hoy, a muchos exitosos en la vida de hoy. Segundo, tiene que gozar de un cuerpo sano. Un hombre, un muchacho, un joven, una señorita con cuerpo sano es una persona que aprovecha y disfruta más del éxito. ¿El cuerpo sano cómo se consigue? Se consigue comprendiendo que el cuerpo fue creado por Dios para ser templo de Dios. Y por consiguiente el cristiano se vuelve amigo de la naturaleza. Ama el aire puro, el agua fresca, el sol brillante. Lleva una vida con sana actividad y adecuado reposo. Sí, la sanidad física es parte del éxito. Dios le va a ayudar, aproveche todo lo posible de la ciencia moderna para tener un cuerpo sano. Pero por último, para tener éxito en la vida hay que ser santo. ¿Qué quiere decir ser santo? Significa apartarse del mal, de todo mal. Imitando a Jesús, nos apartamos del mal. Joven, usted va a tener éxito si sigue esos 3 pasos.
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4: Hola, ¿cómo estás? Sé que estás al tanto de todo lo que está pasando en el mundo. Mi oración es que estés seguro que estás bien acompañado y que su presencia siempre irá contigo.

0: Estar lejos de ti en este momento me hace recordar que tienes un padre mejor que todos, que nunca va a dejarte solo y siempre te cubrirá con su mano.
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0: Te necesito, Jesús. Gracias, Lili. Un aplauso para Lili, por favor.
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1: No hay nada mejor en este mundo que estar en tu presencia para adorarte. Esta es mi oración.

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2: La pregunta de un joven me entusiasma y la quiero responder con gusto y con ganas. Me dice este joven: señor Palau, usted ha escrito un libro titulado Éxito. Y yo le pregunto, señor Palau, ¿éxito? ¿Dónde comienzo a gozar del éxito en la vida? ¿Qué significa éxito? Ah, mi estimado joven, le voy a contestar su pregunta en solo 3 minutos y la verdad que el tiempo no permite. ¿Qué es el éxito? Qué difícil es definir para un joven que está enfrentando toda su vida lo que es en verdad el éxito. Pero le puedo decir lo siguiente. Éxito es aquello que, al terminar nuestra vida, miramos hacia atrás y podemos decir, valió la pena vivir. Hice lo que debiera hacer. Serví a la humanidad. Serví a mi familia. Me serví a mí mismo bien y serví a Dios. Para mí esa es la esencia del éxito y solo se puede medir al terminar la vida. Por lo tanto, usted me dice, bueno, pero señor Palau, yo soy joven. ¿Cómo puedo yo ir triunfando en la vida? ¿Qué orientación puedo recibir? De ahí viene el valor de la sabiduría de los antiguos. El viejo proverbista que puso en bocas del sabio Salomón estas palabras dijo: es de pujante vigor el hombre docto, el hombre sabio. Yo digo que para tener éxito, el primer paso es, joven, que usted sea sabio. ¿Qué es la sabiduría? La sabiduría es distinta a la inteligencia. Ser inteligente, ser educado, significa que uno tiene capacidad de entender y que ha tenido oportunidad de aprender. Pero ser sabio es usar el conocimiento que uno tiene para bien, para provecho y con justicia. Ese es el primer paso. ¿Usted quiere éxito en la vida? ¿Dónde comienza? El principio de la sabiduría es el temor de Dios, dice la Biblia. Allí comienza todo, joven. Usted quiere éxito en la vida, yo también. Estoy gozando de algún éxito en mi vida espiritual y moral, etcétera. El primer paso es sabiduría. Y para obtener la sabiduría todo comienza con el temor de Dios. ¿Cómo se puede conseguir ese tipo de temor? Leyendo la palabra de Dios. Joven, le recomiendo que lea todos los días un capítulo del libro de los Proverbios en el fabuloso libro que se llama la Biblia. El libro antiguo pero inspirado y moderno que inspira a los hombres de ciencia de hoy, a muchos gobernantes de hoy, a muchos exitosos en la vida de hoy. Segundo, tiene que gozar de un cuerpo sano. Un hombre, un muchacho, un joven, una señorita con cuerpo sano es una persona que aprovecha y disfruta más del éxito. ¿El cuerpo sano cómo se consigue? Se consigue comprendiendo que el cuerpo fue creado por Dios para ser templo de Dios. Y por consiguiente el cristiano se vuelve amigo de la naturaleza. Ama el aire puro, el agua fresca, el sol brillante. Lleva una vida con sana actividad y adecuado reposo. Sí, la sanidad física es parte del éxito. Dios le va a ayudar, aproveche todo lo posible de la ciencia moderna para tener un cuerpo sano. Pero por último, para tener éxito en la vida hay que ser santo. ¿Qué quiere decir ser santo? Significa apartarse del mal, de todo mal. Imitando a Jesús, nos apartamos del mal. Joven, usted va a tener éxito si sigue esos 3 pasos.
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0: Cuando pienso en mi identidad en Cristo, que soy hija de Dios, que estoy llamada a ser como Él, que ahí es donde puedo encontrar realmente mi seguridad, es en que puedo imitar el corazón de Jesús a mi forma, no moralmente mi forma, sino en mi estilo, con la configuración que Dios hizo en mí. Y eso es único y es el deleite de mi Padre.
1: Hola, le habla Esteban Porras de Enfoque a la Familia, donde ayudamos a las familias a mejorar en Cristo a través de capacitación y educación en línea. Hoy estamos hablando con Alejandra Sura, consejera bíblica certificada en Estados Unidos y autora del libro No desperdicies tus emociones. Ella ha venido conversando con nosotros desde el programa anterior sobre cómo percibirnos de la manera bíblica, cómo Cristo nos ve. Y en este programa hablaremos sobre el valor incalculable que tenemos de parte de Dios, no por nuestros méritos, sino por decisión de Él. Le dejo en este programa con nuestro anfitrión y director para Iberoamérica, Sixto Porras.
2: ¿Qué hiere nuestra identidad pensando en la familia? Un padre que grita, que humilla, una madre que compara a sus hijos, va hiriendo la identidad. ¿Qué es lo que has descubierto en la consulta que hiere más la identidad de las personas?
0: Primeramente, empezando desde lo más básico, nuestro propio pecado nos ha quebrantado.
2: Claro.
0: Entonces ya yo no soy el mismo reflejo en mi pecado. No puedo reflejar precisamente como Jesús, porque soy pecadora, no como Él, que fue perfecto, ¿no? Entonces, desde la parte más fundamental, mi propia naturaleza está quebrada. Por eso necesitamos un Dios que me dé un corazón nuevo y que me transforme de gloria en gloria. Y Él lo está haciendo. Entonces eso empieza ahí ya de por sí en mi propia naturaleza caída. Y además de eso entran las influencias externas. Entran las situaciones que van formando quién soy. Y efectivamente, el tiempo de crianza de los niños es uno de los tiempos más importantes para formar una identidad. ¿Por qué? Porque mi papá, hasta cierto punto, me está representando la seguridad que Dios algún momento me provee cuando ya yo tengo la capacidad de entender estas ideas espirituales. Al principio, el único papá que yo puedo entender es mi papá terrenal. Claro. Entonces, la manera en que mi papá me trata y la manera en que él me ve y me hace sentir me va a influenciar muchísimo profundamente en cómo me veo yo y quién entiendo que soy. De igual manera, mi madre, ¿verdad? Mi madre me va a dar esta identidad y esta seguridad también. Entonces, cuando estas figuras fundamentales, las cuales Dios diseñó para que una persona cuando niña empiece a aprender estas cosas, empiezan a darte estos mensajes dañinos y a veces implícitos o explícitos. A veces un padre te dice, ¿por qué no te sacaste un 100? Y eso es suficiente para que te sientas como soy un fracaso, no soy suficiente, soy malo, ¿verdad? O, por supuesto, lo que más daña, que es para responder ya más concretamente la pregunta, es ya las situaciones abusivas. Especialmente cuando el abuso transgrede límites físicos, de agresión o sexuales. Eso es, destruye completamente tu imagen y destruye tus propósitos, porque de pronto empiezas a vivir pensando que sos un objeto, que estás hecho para ser utilizado. Y aunque no te gusta, no lo dirías, ¿verdad? Tal vez con tus palabras, lo sientes. Y entonces de pronto ya no tengo el valor que creía que tenía. Ahora estoy en función de lo que puedo dar. Y lo peor de todo, lo que puedo dar desde hasta una perspectiva sexual, por ejemplo.
2: Wow.
0: Entonces es muy doloroso porque me reduzco a un objeto y eso es terrible.
1: Antes de continuar con este programa, queremos recomendarle el audiolibro Cree en Ti, escrito y grabado por Sixto Porras. Este audiolibro es para el crecimiento personal, para descubrir la imagen que Dios tiene de usted y cómo usted puede utilizar esto para sanar sus relaciones. Usted aprenderá a desarrollar una autopercepción saludable, la importancia de esto en construir buenas relaciones, qué tipos de espejo pueden estar distorsionando su imagen personal, cuáles son los síntomas de una autoimagen dañada y cómo recuperar la verdadera identidad que Dios quiere que tenga. 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Usted lo va a disfrutar y son 15 capítulos llenos de principios que no pueden faltar en su vida. Continuamos con el programa.
2: ¿Cuál es la diferencia de tener una autoimagen cristocéntrica a una autoimagen egocéntrica? ¿Cuál es la diferencia?
0: Sí, bueno, es bueno separar incluso las dos, el concepto de amor propio, autoimagen e identidad en Cristo. Uh-huh. Autoimagen es cómo yo me percibo frente a la gente, cómo creo que la gente me ve, uh-huh. cómo estoy, digamos, moviéndome en el mundo y qué tipo de persona soy. El amor propio es cuánto aprecio eso, ¿no? Cuánto aprecio uh-huh. y cuánto me gusta o no me gusta. Uh-huh. Entonces eso cambia. Y la identidad en Cristo para mí envuelve todavía más. Para mí, de hecho, la identidad en Cristo es un concepto mucho más completo y mejor, porque la Biblia siempre ofrece mejores conceptos que la psicología secular. Notemos esto. Esto es una diferencia y una discusión

0: Entonces, ¿cómo juntamos estas dos cosas que parecen contradictorias? Bueno, tenemos que considerar que, primero, la Biblia está llena de matices. La Biblia no es blanco o negro. La Biblia nos muestra y nos enseña que uno no puede simplemente ser simplista en sus definiciones. Y entonces, cuando sacamos solo ese pedazo de estos conceptos de lo que pienso, como por ejemplo, necesito tener más amor propio, y lo descontextualizo, puedo entrar en problemas teológicos, porque en realidad no soy una gran criatura de Dios, perfecta y increíble, que se merecía la muerte de Jesús. Es decir, Jesús no vino a morir por mí, por ejemplo, porque yo me lo merecía, o porque tenía que hacerlo porque yo era tan valioso. No, Él me dio valor al morir por mí. Él me dio valor al escogerme y al decir, yo soy el Dios Todopoderoso, y yo te escojo, y yo voy a darte un propósito, a pesar de que fuiste rebelde, a pesar de que fuiste pecadora, a pesar de que me diste la espalda, y mereces la condenación eterna. Pero volvamos al tema de Génesis. Una cosa es nuestro fallo moral, nuestro quebranto moral, o el efecto que hace en todo nuestro ser como persona el fallo y el pecado. Es decir, mis pensamientos están quebrados, mis emociones están quebradas, mi cuerpo está quebrado, mis actitudes, mis acciones, etcétera. O sea, ese es el efecto que el pecado ha hecho en nosotros. Pero eso no quiere decir que todo en mí está mal. Eso no quiere decir que entonces yo debería detestar que me gusta ser deportista, o que debería detestar mi apariencia. No, o sea, una cosa es mi insuficiencia moral y otra cosa es mi diseño y configuración como persona, que si no hubiese caído en pecado, ¿verdad?, hubiese estado reflejando a Dios como lo hizo Jesús. Entonces, cuando yo pienso en mi identidad y el amor propio y la autoimagen, todo eso es muy importante, pero más importante aún es poder entender que, primero, yo no puedo llegar a pensar en mí de una manera positiva antes, primero, de sanar el corazón a través de la sangre de Jesucristo. Sin Cristo, yo no soy nada. Sin Cristo, yo no soy nadie. Yo necesito a mi Salvador, porque no importa cuántos dones yo tenga, si yo soy rebelde y le estoy dando espalda al Señor, mi identidad está separada de mi Creador y del propósito, que es completamente dependiente de Él, y estoy tratando de vivir mi propia vida de otra manera. Así que eso no sirve de nada. Una vez que eso sucede y yo tengo a Cristo en mí, estoy unida con Él, ahora puedo empezar a vivir esta configuración personal para su gloria. Y ahora sí puedo no solo gozarme en el Señor en lo que Él está haciendo y cómo me está transformando a su imagen. Puedo celebrarlo incluso, don Sixto. A veces, ¿saben qué? A mí me sorprende. Cuando la gente ora, la gente nunca dice, Señor, gracias, porque qué paciente que me has hecho este último año. ¿Se han dado cuenta? No, nos da casi pena. Pensamos que es casi pecado o herejía jactarnos de lo que Dios ha hecho en nosotros, cuando en realidad eso no es jactarse, eso es celebrar, es alegrarse de la obra de Dios en mí, que yo, obviamente, Dios pone tanto el querer como el hacer. Entonces, Él lo ha hecho en mí, pero de alguna manera yo también he hecho algo ahí, algún esfuerzo, y no sé cómo funciona este asunto, pero el tema es que yo puedo celebrar quién soy. Pero, ojo, tiene que ver porque Dios lo está haciendo en mí. Tiene que ver en mí esa relación que estoy teniendo constante con el Señor. Y ahora no se trata de yo querer ser suficiente por mí mismo.
1: Poco trabajamos el amor propio correctamente. ¿Cómo trabajo desde una perspectiva bíblica mi amor propio sin caer en un egocentrismo? Por ejemplo, yo veo a David decir, cuando me veo, digo, es admirable tu obra. Tú me formaste en el vientre de mi madre y construiste una historia. Todos mis días ya están contados. Cuando me aprecio a mí mismo, veo una obra maravillosa. A mí me parece un amor propio sano. Un amor propio enfermizo es cuando yo me creo superior a los demás. O cuando yo me doy la libertad de juzgar la vida de los demás en función de mis reglas religiosas, lo cual me hace un hipócrita, ¿no? ¿Cómo cultivo ese amor propio? Por ejemplo, se lo estás explicando a un grupo de jovencitas y jovencitos, donde unas son más bajas, otras más altas, donde unas son más gruesitas

0: y otras más delgadas. Cuando ellas se miran al espejo, ellas quieren parecerse a la popular, ellos quieren parecerse al deportista, que todas las chicas están enamoradas de él. ¿Cómo lo trabajo en mí mismo? Uh-huh. Esa aceptación de mí mismo, uh-huh, esa obra maravillosa de Dios que está dentro de mí, pero que al verme reflejado en los espejos de este mundo, se ve lastimada.
1: Tanto el amor propio, como usted dice, más sano, o como yo llamaría también la identidad en Cristo, es que podrían ser homólogos o similares. Tanto ese tipo de amor positivo hacia mí mismo, como el amor que no es apropiado y que es pecaminoso a sí mismo, o sea, ya empezamos a rayar en el orgullo, en la soberbia, tienen una cosa en común, uh-huh, es celebración, es alegrarme de algo bueno que yo tengo, uh-huh, o que tengo mejor que los demás en el caso del amor propio no tan bueno, ¿no? Uh-huh. O sea, es celebrar y es apuntar a algo. ¿Cuál es la raíz de eso bueno que estoy celebrando? Uh-huh. Cuando yo estoy pensando en mí de una manera egocéntrica y pecaminosa, uh-huh, es cuando estoy tratando de apuntar a mí, uh-huh, que me vean a mí, que me admiren a mí, que me glorifiquen a mí en el fondo. Uh-huh. Yo quiero el premio. Uh-huh. En cambio, el amor propio sano o la identidad en Cristo verdadera completa es la que ve estas obras, las celebra en mí mismo, pero apunta al Señor. Uh-huh. Y dice, Señor, es tu obra en mí. Eres, uh-huh, tú quien me ha transformado. Uh-huh. Y si tú te atreves a decir, es que no, yo soy basura, tú estás atentando contra tu Creador. Uh-huh. Uh-huh. Ve qué fuerte. Entonces, uh-huh, a entender estas matices es importante. Estás apuntando cuando haces las cosas, estás queriendo esto para sentirte bien contigo mismo y que otros, uh-huh, te vean, o lo estás haciendo o dejando de hacer porque quieres que otros vean la belleza del Señor en tu vida.
2: Hemos concluido nuestro segundo segmento con Alejandra Azura y nos queda uno más que estará escuchando el día de mañana en esta su emisora preferida. En este tercer episodio hablaremos sobre herramientas prácticas para sanar recuerdos dolorosos mediante la oración, invitando a Jesús a esas escenas para reemplazar mentiras por las verdades redentoras de nuestro Padre Celestial. Usted no se lo puede perder. Gracias por estar con nosotros. Se despide su coanfitrión Esteban Porras acá en Enfoque a la Familia, donde ayudamos a las familias a mejorar en Cristo.
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